0: sábado. Técnicos realizan pruebas para medir el nivel del daño. El izquierdista Roberto Sánchez toma la delantera en el escrutinio de las elecciones presidenciales en Perú, mientras Keiko Fujimori espera los resultados oficiales en una de las segundas vueltas más cerradas de la historia de ese país, y aún falta ingresar los votos del extranjero. La selección ecuatoriana no presenta lesionados para el debut mundialista. Todo el equipo está a disposición del entrenador.
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0: Solsen renunció a la presidencia de la Asamblea Nacional. Lo hizo este mediodía durante un discurso en el Pleno de Legislativo. El exfuncionario correrá por las elecciones seccionales en noviembre próximo por la alcaldía de Guayaquil o por la prefectura de Guayas, representando al partido de gobierno ADN. Amigos, buenas noches. Con esta noticia comenzamos ya Televistazo Estelar, Andrea.
1: Juan Carlos, amigos, la renuncia de Olsen ocurre en medio de una reconfiguración del gabinete presidencial que ahora tiene 10 ministerios y horas después de la dimisión de Gabriela Sommerfeld a su cargo de ministra de Relaciones Exteriores, una de las funcionarias que más duró en esta administración. 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
2: Asamblea. Fin de la era Olsen.
0: Este lunes, Nils Olsen dejó la presidencia de la Asamblea Nacional y también su curul en el legislativo. No explicó los motivos, pero en su discurso resaltó su regreso a Guayaquil en medio de la coyuntura de las precandidaturas a las elecciones seccionales, como le informa Patricio Díaz.
3: La noticia sorprendió a todos, más cuando la negativa del oficialismo a fiscalizar a la exministra de Energía Inés Manzano copaba todos los comentarios en el hemiciclo legislativo. Nils Olsen entró al pleno luego del himno nacional que da inicio a la sesión. En medio del aplauso de sus coidearios y los gritos del correísmo cuestionando su labor en fiscalización. Fue al podio y desde ahí hizo conocer a los legisladores su decisión.
4: Hoy presento mi renuncia irrevocable a la presidencia de la Asamblea Nacional del Ecuador. Esta es una decisión mía, tomada con la misma convicción con la que he tomado cada decisión importante de mi vida.
3: El correísmo aplaudió al saber de su salida y hasta hubo gritos de rechazo a su gestión.
5: Señor asambleísta, por favor, escuche el discurso.
4: No me voy vencido, no me voy cansado, me voy entero. ¡Me voy libre! ¡Me voy libre! Me voy porque creo profundamente que los ciclos tienen su momento justo. Y el mío aquí es hoy.
3: Olsen cuestionó a la oposición por lo que llama bloqueo. Pero la oposición le acusa de lo mismo durante su gestión, como en la fiscalización al gobierno, en el caso Progen.
6: Una asamblea que lo que pretendió fue encubrir todos estos temas que hoy desde la justicia se vienen destapando.
3: Olsen no explicó directamente la razón de su renuncia. Habló, sí, claramente, de su retorno a Guayaquil.
4: Regreso al río, al calor, al ruido, a esa ciudad caótica, generosa, imposible, que te exige todo y te da más de lo que cualquiera se merece.
3: Sorprendió que hable solo de la ciudad cuando su movimiento lo ha promocionado como precandidato a la prefectura del Guayas.
7: ¿Soy como prefecto futuro?
8: ¿Quién dice qué prefectura?
3: Así que no se puede descartar que se sume a los precandidatos a la alcaldía de Guayaquil. Después de despedirse de funcionarios y amigos, tomó su vehículo y se fue de la asamblea. Luego de un año y casi un mes de gestión.
1: Mientras la asambleísta de ADN, Michelle Mancheno, quien ocupó por más de un año la primera vicepresidencia de la función legislativa, es ahora la presidenta de la Asamblea Nacional. Esta tarde tomó juramento para el cargo que deberá ostentar por menos de un año. Fabiola Santana con los detalles de las autoridades del Parlamento.
9: Con la renuncia de Nils Olsen, su coidearia Michelle Mancheno se convirtió en la nueva presidenta de la Asamblea Nacional. El juramento lo tomó esta tarde la segunda vicepresidenta del Parlamento, Carmen Tiupul, de Pachacutic.
10: Sí, juro. Si así lo hacen, que la patria y el pueblo ecuatoriano os reconozcan. Caso contrario, os juzguen. Queda usted constitucionalmente y legalmente posesionada como presidenta de la Asamblea Nacional.
9: El cargo que ostentaba la primera vicepresidencia quedó vacante y el pleno deberá elegir quién lo ocupará. Su designación es relevante pues reemplazará a Mancheno cuando haga uso de su licencia de maternidad. La nueva presidenta dio su primer discurso en el cargo y dirigió su primera sesión.
11: Asumo hoy la presidencia de la Asamblea Nacional con responsabilidad, con gratitud y el firme compromiso de dar continuidad al trabajo que esta institución viene desarrollando en beneficio de nuestro país. Hoy recibo una asamblea en movimiento, abierta a su gente, que ha demostrado que cuando existe voluntad política es posible construir acuerdos y sobre todo generar resultados concretos. Por eso, este no es el inicio de un nuevo camino, es la continuidad de una tarea que ya está en marcha.
9: Con el cambio de presidente de la misma línea oficialista, la forma de legislar y fiscalizar no cambiará, dijo Mariana Yumbay de Pachacutic.
7: Ellos han sido parte de las aprobaciones de leyes inconstitucionales que están con más de 100 demandas. Ellos han sido los que han imposibilitado la fiscalización, incluso este caso de Progen.
9: La nueva conformación de las autoridades de la Asamblea y del Consejo de Administración Legislativa se da a más de un año de gestión.
8: Gabinete. Otros cargos, mismas caras.
0: Anoche Gabriela Sommerfeld renunció a la Cancillería ecuatoriana. Lo hizo 5 días después de que el movimiento político del presidente Daniel Noboa anunció que ella será su precandidata para la alcaldía de Quito. Sin embargo, en una carta, Sommerfeld sostiene que deje el cargo por motivos personales y de salud. Diego Cuenca preparó un informe.
12: Fue el miércoles, la última vez que Gabriela Sommerfeld apareció públicamente como canciller del Ecuador, en una conferencia que se realizó en Quito con líderes empresariales de Estados Unidos y América Latina.
13: El Ecuador considera a los Estados Unidos.
12: Sommerfeld presentaba problemas en su garganta y 4 días después anunció su renuncia en una carta que publicó en redes sociales. Por motivos personales y de salud, he presentado mi renuncia al cargo de ministra de Relaciones Exteriores y Movilidad Humana. Servir al Ecuador y representarlo ante el mundo ha sido el honor más grande de mi vida. Impulsamos una diplomacia productiva que genere nuevas oportunidades, que abra nuevos mercados y atraiga mayor inversión e incremente nuestro comercio. Su salida ocurre después de que el 12 de junio el movimiento político ADN del presidente Daniel Noboa anunció que Gabriela Sommerfeld será su precandidata para la alcaldía de Quito y se va en medio de la reestructuración del gabinete ministerial. Su gestión duró casi 3 años. Estuvo marcada por conflictos diplomáticos generados por el gobierno ecuatoriano, como la ruptura de las relaciones con México, luego de que en abril de 2024, policías incursionaron en la embajada mexicana en Quito para capturar al ex vicepresidente Jorge Glass, que se refugiaba en esa sede diplomática. También enfrentó la guerra comercial que inició Ecuador contra Colombia, subiendo hasta el 100% de los aranceles, bajo el argumento de que el gobierno de Gustavo Petro hacía pocos esfuerzos para combatir el narcotráfico en la frontera. Crisis que se acabó el 1 de junio, cuando Noboa retiró esa restricción. Y ese domingo, Noboa en un decreto agradeció sus servicios y en su reemplazo designó a Roberto Curi como el nuevo canciller.
1: Y de las telecomunicaciones a la diplomacia, Roberto Curi asume la Cancillería en uno de los cambios más llamativos del gabinete de Daniel Noboa. Con experiencia en gestión tecnológica y empresarial, ahora enfrentará el reto de conducir la política exterior del país. Su nombre no ha estado exento de polémica, como lo detalla Adriana Bermejo.
14: No es un rostro nuevo dentro del círculo de confianza del presidente Daniel Noboa, pero sí una apuesta poco convencional para la diplomacia ecuatoriana. Roberto Curi deja el Ministerio de Telecomunicaciones para asumir la Cancillería, pese a no tener trayectoria en el servicio exterior ni formación diplomática. Antes de llegar a Relaciones Exteriores, Curi ocupó 3 cargos públicos. Fue gerente general de CNT, director de Transformación Tecnológica y desde mayo de 2025 ministro de Telecomunicaciones. Es licenciado en finanzas con énfasis en sistemas de información en Boston College y tiene una maestría en administración de empresas con especialidad en transformación tecnológica en Babson College. Su perfil está marcado por más de 17 años de experiencia en los sectores tecnológico y de telecomunicaciones y ha liderado proyectos de expansión en Centroamérica según la información que consta en la página web del Ministerio de Telecomunicaciones. Al frente de esa cartera de Estado, Roberto Curi logró cerrar una negociación que se arrastraba desde 2022, la renovación de los contratos con Claro y Movistar. El acuerdo firmado el 30 de octubre de 2025 extendió las concesiones hasta 2038 y aseguró compromisos de inversión en cobertura y tecnología 5G, además de $880 millones para el Estado. Su nombre también estuvo ligado a un episodio cuestionado: la fallida alianza entre CNT y la empresa estadounidense Halebird. Como gerente de la estatal, impulsó el acuerdo que buscaba desarrollar soluciones tecnológicas para el sector salud, incluido un sistema de agendamiento de citas médicas. El proyecto fue objeto de críticas por la experiencia de la compañía y terminó sin concretarse, en medio de la controversia pública.
0: En este contexto, el presidente Daniel Noboa ya presentó a través de redes sociales cómo queda el gabinete ministerial para el 2026. Esto después del proceso de reestructuración que presentó y en el que redujo de 14 a 10 los ministerios. En una primera imagen colocó las fotos de sus ministros junto a la del secretario general de la administración y gabinete presidencial. Y en una segunda lámina está la imagen de 6 funcionarios que son cabeza de secretaría y entidades dependientes de la presidencia de la República.

0: en La Ruta de la Estafa. En menos de 11 meses, el caso Progen ha pasado por 6 jueces de la Corte Nacional. En julio del año pasado, la entonces jueza y hoy presidenta del Consejo de la Judicatura, Mercedes Caicedo, se excusó de conocer la causa por enemistad manifiesta de uno de los abogados. Luego vinieron más cambios. Veamos.
1: En julio de 2025, cuando el fracaso de los contratos de generación eléctrica para las centrales Quevedo y Salitral se convirtió en un escándalo y el país se quedó con los equipos inservibles entregados por Progen, el entonces fiscal general Wilson Toainga pidió a la Corte Nacional un acto urgente para el caso que entonces seguía en contra de Roberto Luque, ministro de Energía, y otros. El conjuez Hernán Barros, quien solo estaba de reemplazo por unos días, ordenó los primeros allanamientos. Luego vino la jueza titular Mercedes Caicedo, actual presidenta del Consejo de la Judicatura, pero ella se excusó de seguir a cargo del caso Progen por enemistad manifiesta del abogado de uno de los implicados. Esa excusa debía resolverla el juez Felipe Córdoba, pero también se excusó por la misma razón. En su lugar actuó Marco Rodríguez y finalmente el caso Progen quedó en manos del juez Edison Cantos. Sin embargo, él se ha ausentado temporalmente en varias ocasiones y la causa ha quedado en manos de los jueces Diego Gordillo, Iván Larco o Vinicio Rodríguez. Este último, pese a no ser titular, fue quien el pasado 22 de mayo formuló cargos por peculado en contra del exministro de Energía Antonio González y 20 personas más y ordenó prisión para la mayoría de procesados. Hoy por hoy, el despacho del juez Cantos nuevamente está encargado a Iván Larco hasta el 15 de junio. Todos estos cambios se han dado en apenas 11 meses. A los movimientos de jueces se suma el del fiscal Toainga, que tras su renuncia en noviembre, dejó el caso Progen a Carlos Alarcón, fiscal encargado que al momento concursa para quedarse en esas funciones por 6 años. Y el reciente reemplazo de la agente fiscal Luzmila Yugya por Judith Bonilla, en medio de denuncias de ocultamiento de información.
2: La Fiscalía incorporó al proceso de investigación a los exasesores directos de Roberto Luque, José de Oliveira y Peter Dreher, quienes hasta el 5 de mayo no estaban en la lista de investigados. Sin embargo, de Oliveira y Dreher abandonaron el país, informa Hernán Higuera.
3: Antes de que la Fiscalía pidiera los movimientos migratorios de José de Oliveira, director general jurídico del Ministerio de Energía, él abandonó el país. El 4 de junio a las 15 horas con 4 minutos, la Fiscalía ordenó 3 diligencias investigativas sobre él. Pidió al Ministerio de Energía todos los documentos certificados que Oliveira haya firmado para el caso Progen. A 3 bancos pidió información sobre sus movimientos financieros y ofició a Migración informes sobre sus entradas y salidas del país. Esta última diligencia ya no servirá de mucho. Televistazo conoció que el 10 de mayo a las 8:55, Oliveira salió con rumbo a Los Ángeles en Estados Unidos, con escala en Bogotá, Colombia. El 23 de abril, Roberto Luque ordenó a todos los gerentes de las unidades de negocios de SELEC que reporten todos los contratos que se firmen en la emergencia a la dirección jurídica del ministerio. Los técnicos a los que se les formuló cargos en el caso Progen han asegurado que de Oliveira conocía de las etapas precontractuales y contractuales y además participaba de las reuniones en el ministerio con los ejecutivos de Progen. Sin embargo, de Oliveira en septiembre del 2025 rindió versión voluntaria en fiscalía porque un canal de televisión puso su nombre por el encargo de Luque. Allí dijo que asesoró a los ministros Luque, González y Manzano y que su responsabilidad era proteger los recursos del Estado. Que no se use la emergencia para que se contrate vehículos, consultorías de imagen, cursos administrativos y nada que no tenga que ver con la generación eléctrica. Sin embargo, el documento firmado por Luque dice lo contrario. Oliveira era un asesor con poderes y consta en los documentos que viabilizó los contratos jurídicamente, desde el de Catamayo que también resultó fallido. En su declaración dijo que no participó en ninguna de las etapas de los contratos y que no compró ni un tornillo. Pero no es el único cercano colaborador del exministro Luque que ya no está en Ecuador. El 13 de enero, Peter Dreher, el asesor directo que acompañó en la visita a Progen junto a Fabián Calero, salió en enero de este año y no se reporta reingreso. Peter Dreher y José de Oliveira no tenían orden de detención y estaban en la lista de no investigados hasta el pasado 5 de mayo. Dreher ha sido citado 4 veces por fiscalía, tanto presencial como telemáticamente, y hasta ahora se sabe que no ha comparecido a ningún llamado.

0: Perú. Un resultado estrecho.
1: Vamos a revisar ahora los resultados de la elección presidencial en Perú, que muestran desde este mediodía una tendencia distinta. Hablamos de que el izquierdista Roberto Sánchez Palomino, que por muchas horas estuvo segundo en el escrutinio, ha logrado ya dar la vuelta a esos números que ahora lo ubican primero. Con el escrutinio ya en 95%, entonces Roberto Sánchez de Juntos por el Perú alcanza el 51,1% de votos, reitero, con el 95% de escrutinio, 8,864,997 votos hasta ahora. Mientras Keiko Fujimori, de Fuerza Popular, tiene hasta el momento el 49,9%. Estamos hablando de 8,829,208 votos. Esto está muy apretado. La diferencia es de solo 37,789 votos. Insisto, con el escrutinio del 95% que sigue avanzando poco a poco en el transcurso de esta noche. Y en cuanto al voto en el extranjero para ambos aspirantes a la presidencia del Perú, el proceso de escrutinio, en cambio, va muy lento. Solo se registra hasta ahora el 3.16% del conteo. Para Roberto Sánchez, el 44% en el exterior, y Keiko Fujimori tiene el 56% de los peruanos registrados en otros países para este proceso electoral. Reiteramos, voto en el exterior escrutado, el 3.16%. Y ambos candidatos han ofrecido reconocer el resultado oficial. El Jurado Nacional de Elecciones los promulgará recién en julio próximo. Se trata de una de las segundas vueltas más cerradas de la historia del Perú y que muestran una polarización extrema entre lo urbano y lo rural.
0: Roberto Sánchez Palomino se mostraba desde la noche de la elección cauto pero esperanzado en que los datos de un empate técnico pudieran finalmente inclinarse a su favor. Las señales de una votación ajustada llegaron primero por el sondeo a boca de urna, luego con el conteo rápido y se mantuvieron así hasta el mediodía de este lunes.
2: Viene una etapa ahora del trabajo en la defensa del voto.
0: Ahora la diferencia se está ampliando para él.
2: Nosotros estamos en condiciones del respeto irrestricto a los resultados oficiales.
0: Keiko Fujimori, mientras tanto, tampoco lucía triunfalista.
3: Sea cual sea el resultado, lo reconoceremos después de que se contabilicen el 100% de las actas.
0: Falta poco para llegar a ese 100%, pero luego habrá un tiempo para resolver impugnaciones. De ahí que el Jurado Nacional de Elecciones prevé que la proclamación de resultados será recién a mediados de julio, un par de semanas antes de la fecha prevista para la posesión del nuevo mandatario en un Perú dividido. Para Keiko Fujimori es el cuarto intento por llegar a la presidencia. El norte y el centro del país la favorecen. Sus bastiones están en Lima, Callao, Piura, Tumbes y otros 5 territorios. Ella gana en 9 de las 25 regiones, pero en todas las demás gana el candidato de la izquierda, Roberto Sánchez Palomino. De los registros de Juntos por el Perú, el movimiento político que llevó a la presidencia al defenestrado Pedro Castillo, que en su momento también venció a Keiko Fujimori en segunda vuelta. Son votos que se fortalecen en una población básicamente rural y que están ingresando al final del escrutinio.
4: Equipo completo, estamos acá en Columbus, en el estado de Ohio, siguiendo a la selección ecuatoriana de fútbol, que hoy tuvo diversas actividades.
5: Día libre para algunos jugadores por la tarde, pero bueno, ya tendremos todas las novedades luego de la pausa. 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

0: lluvias. ¿Llegó el niño?
1: La lluvia que golpeó a Guayaquil en las últimas horas equivalió a las precipitaciones de todo mayo. Sin embargo, a pesar de los efectos, las autoridades señalan que el aguacero no está relacionado con el fenómeno El Niño. Eric Zambrano con una crónica de esta emergencia.
2: 25 sectores de Guayaquil resultaron afectados por la tormenta que cayó entre la tarde del domingo y la madrugada del lunes. La calle Salitre en Pascuales quedó bajo el agua y estuvo a punto de ingresar a las viviendas de esa zona del norte. Un panorama similar se registró en la parroquia La Aurora en Daule, donde los estudiantes y los profesores tuvieron dificultades para llegar a los planteles.
3: Mira, en un ratito.
2: La circulación vehicular también se congestionó a causa de la lluvia en algunas vías de la ciudad y cantones aledaños. Sin embargo, los estragos de las lluvias empezaron desde el domingo. En la cuarta etapa de la alborada, un rayo impactó contra una vivienda. Con la luz del día se evidenció los severos daños provocados en una losa que sostenía dos tanques de agua potable. Entre otras afectaciones constan árboles caídos en Urdenor 2 y en el suburbio, así como la inundación de casas en la cooperativa Carlomagno, en el norte de la ciudad. Allí, el agua ingresó mezclada con lodo. El problema fue tal que los moradores hasta perforaron una pared del fuerte militar Huancavilca para retirar el agua. Desde Segura EP se informó que la lluvia que cayó en Guayaquil fue equivalente a todas las precipitaciones registradas en mayo. Sin embargo, esta no forma parte del fenómeno del Niño.
4: Estos son eventos aislados que se dan, son atípicos, y de esta manera nos estamos preparando, sí, para llegar al fenómeno del Niño, pero no es parte ya del desarrollo como tal. Así que eso recién lo veríamos a fines de meses de este año. Así que nos estamos preparando y estos eventos van a continuar de acuerdo al INAMI hasta el 10 de junio.
2: Otros cantones afectados por la tormenta fueron Babahoyo, Durán y San Borondón, así como en Naranjal, donde se registró la crecida del río Paují.

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4: La selección ecuatoriana de fútbol tuvo descanso por la tarde, porque mañana se intensificarán los entrenamientos pensando en el debut mundialista. Para saber más sobre la tricolor, nos conectamos con Luigi Marchele y Teo Pozo, quienes están en Columbus, Ohio. Chicos, equipo completo, siguiendo la preparación del equipo.
5: Hola Andrea, ¿cómo estás? Amigos, amigas, qué gusto saludar con ustedes. Bienvenido Luigi acá a territorio estadounidense, a la concentración de la Tri, sí, porque el equipo de Coavisa Sports ya está completo para cubrir esta gran Copa del Mundo en una semana que además es decisiva, porque es semana de debut del conjunto ecuatoriano, que ayer ganó en el último partido amistoso, que hoy tuvo varias actividades que las iremos resumiendo, Luigi, por supuesto, para que la afición sepa qué es lo que hace el equipo de todos.
6: Claro que sí, porque la selección está concentradísima, ya está pensando en el partido con Costa de Marfil. Sebastián Becasese ya sí una planificación. Hay quienes han criticado el hecho de que los futbolistas tuvieron la posibilidad de salir un poco, conocer la ciudad, pero son actividades que también permiten también descomprimir un poco el ambiente, quitar la tensión antes de esta semana decisiva. Tú lo decías, el domingo se debuta con Costa de Marfil, un partido que varios consideramos que es como una final para la Tri.
5: Final adelantada y habrá que ganar, ¿no? Para empezar a acomodarse en el grupo. Yo comparto, creo que el tema de realizar otra actividad incluso sirve como motivación para los jugadores y por supuesto los va a enfocar más en el objetivo deportivo. Vamos, ¿te parece, Luigi, observar el primer reportaje? Ecuador hoy cumplió una serie de actividades como les describíamos y vamos a conocer ser la crónica del día de la selección ecuatoriana de fútbol.
7: La selección ecuatoriana de fútbol entrenó en horas de la mañana en el complejo deportivo del Columbus Crew, su sitio habitual de concentración. Los jugadores titulares en el amistoso ante Guatemala y quienes sumaron más minutos cumplieron labores de recuperación, en tanto que el resto del grupo practicó con mayor intensidad en el aspecto físico. Tras la práctica, los jugadores tuvieron la tarde libre, firmaron autógrafos a los hinchas y vivieron momentos de esparcimiento. Realizaron actividades turísticas en Columbus. A las 17 horas, todo el grupo y el cuerpo técnico regresó al hotel de concentración. Los futbolistas creen que la Tri puede competir con cualquier rival de la Copa del Mundo.
8: Creo que la vida, lo que más lindo tiene uno, nunca es fácil, siempre cuesta luchar por las cosas que uno más quiere, y esta será una más. Lo vamos a intentar, y creo que a partir de ahí, con el apoyo de nuestro país, va a ser más fácil el camino. Entonces, que se ilusionen, nosotros lo estamos, vamos a hacerlo todo lo que esté a nuestro alcance, y creemos mucho que lo vamos a poder lograr.
7: Este martes, el equipo retorna a las prácticas de forma normal y empezará su preparación para el partido de debut en la Copa del Mundo ante Costa de Marfil.
9: Este grupo está muy convencido en lo que quiere y en lo que piensa a llegar muy, muy lejos de la Copa del Mundo, y creo que vamos por muy buen camino.
7: La selección nacional no cuenta con jugadores lesionados y todos los futbolistas están a disposición del director técnico Sebastián Becasese.
5: Además, mañana la práctica será abierta a los medios, así es que estaremos ahí para observar el entrenamiento y también dialogar con algún futbolista.
6: Claro que sí, y también hay novedades en otras selecciones sudamericanas, Teo. Uruguay, que una de sus piezas clave ha tenido que realizar un viaje relámpago hasta España, no a Estados Unidos, a España. Hablamos de Ronald Araujo, el defensa central del Barcelona España. Nos vamos a conectar con Federico Paz de nuestro canal aliado, Canal 4 Uruguay, que nos va a contar más. Adelante, Federico.
10: ¿Qué tal? Un gusto saludarlos desde Montevideo, capital de la República Oriental del Uruguay. Estamos a una semana del estreno de la Celeste en la Copa del Mundo y las noticias generan mucha preocupación, fundamentalmente por el aspecto sanitario. En este caso, el foco está puesto en Ronald Araujo, que por estas horas se encuentra en España. Tuvo autorización por parte del cuerpo técnico de la selección para viajar y ser tratado por un especialista que anteriormente ya había trabajado con él en una lesión de similares características a la que tiene ahora. La AUF no especificó si se trata de un desgarro. Se habla de dolencias musculares, pero la información que manejamos es que sí, tiene rotura fibrilar y no una contractura como se había dicho en su momento. Por lo tanto, es duda, baja diría yo, para los primeros partidos, la fase de grupo que tendrá que jugar Uruguay en la próxima Copa del Mundo. Otra situación que se agrega a las que ya genera mucha preocupación, el estado sanitario de Georgian Derrascaeta, más allá de su operación de clavícula, arrastra también un problema muscular, la situación de José María Jiménez, que viene sin actividad, y otros futbolistas que no llegan al 100% de cara a la Copa del Mundo. Pero Ronald Araújo, uno de los titulares en la saga entonces de la defensa de nuestra selección, será baja. Y hay que recordar que en el Mundial pasado también integró el plantel que en aquel entonces dirigía Diego Alonso, pero por temas físicos no tuvo ni un minuto en cancha. Se especula con que en esta Copa del Mundo atraviese una situación de similares características. De momento no se habla de reemplazo y el futbolista estará retornando a nuestro país en la jornada del martes para ahí sumarse a la delegación y viajar en definitiva a la Copa del Mundo. Pero se encienden las alarmas en torno a la situación sanitaria de varios jugadores importantes de la selección que comanda el argentino Marcelo Bielsa.
11: Traumática esta etapa previa para el Mundial, para la selección uruguaya, un ciclo con Marcelo Bielsa que arrancó muy bien y ha tenido varios problemas. Pero Teo, ¿qué te parece si empezamos a recordarle a la gente cómo están conformados los grupos? Porque ya estamos en cuenta regresiva.
12: 3 días faltan para el inicio de la Copa del Mundo. Revisamos precisamente el grupo A de este certamen mundialista, Luigi, con México, que es el anfitrión, Sudáfrica, Corea del Sur y República Checa. Recordemos que el partido inaugural va a ser entre México y Sudáfrica este jueves 11 de junio.
11: República Checa o Chequia, como ya se la conoce internacionalmente, un poco por si alguien se confunde al otro lado de la pantalla. Grupo B con Canadá, que es otro de los anfitriones, Bosnia y Herzegovina, que eliminó a Italia. La gente esperaba que Italia esté en este grupo B. Qatar y Suiza. Estos son los que conforman el grupo B de esta Copa del Mundo, Teo, y un mundial que también nos va a presentar algunos jugadores a seguir, figuras nuevas, jugadores jóvenes.
12: Como Lamine Yamal, Arda Güler, y por supuesto está un ecuatoriano, Kendry Páez, que con 19 años ha sido citado a la tricolor, es el más joven precisamente de la nómina y esperamos mucho. En realidad, estos países esperan mucho de sus figuras para esta Copa del Mundo. Así lo resume Luis Alfredo Zúñiga.
13: Este mundial no solo será el que albergue la mayor cantidad de equipos en la historia, también marcará un recambio generacional. Mientras algunas estrellas se retiran, otras empezarán su camino. Jóvenes con menos de 21 años, de quienes espera que sean protagonistas. Uno de ellos es Lamine Yamal, con apenas 18 años. El extremo español del Fútbol Club Barcelona, ya sabe lo...

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1: Yo tuve el placer de asistir a una conferencia fascinante y alarmante en la Casa Blanca. En esa conferencia, el doctor Armand Nicolli de la Universidad de Harvard explicó cómo un estilo de vida lleno de compromisos que hace que los padres sean inaccesibles a sus hijos produce poco más o menos los mismos efectos de un divorcio. Estudios interculturales demostraron claramente que los padres en Estados Unidos pasan menos tiempo con sus hijos que en casi cualquier otra nación del mundo. Por décadas, los padres se han dedicado exclusivamente a sus ocupaciones y actividades fuera del hogar. Más recientemente, enormes cantidades de madres han comenzado a trabajar fuera de sus hogares, lo cual hace que por la noche estén agotadas y que los fines de semana se encuentren llenas de tareas domésticas. El resultado es que nadie está en casa para satisfacer las necesidades de los hijos. El doctor Nicolli dijo que lamentaba que sus comentarios harían que muchos padres se sintieran preocupados y culpables. Sin embargo, se sintió obligado a informar los hechos tal y como los vio. Lo más importante es que el doctor Nicolli enfatizó la conexión innegable entre la interrupción de la relación entre el padre o la madre y el hijo y el aumento de problemas psiquiátricos que ahora vemos.
2: 19 horas. Con 52 minutos.
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1: Por décadas, los padres se han dedicado exclusivamente a sus ocupaciones y actividades fuera del hogar. Más recientemente, enormes cantidades de madres han comenzado a trabajar fuera de sus hogares, lo cual hace que por la noche estén agotadas y que los fines de semana se encuentren llenas de tareas domésticas. El resultado es que nadie está en casa para satisfacer las necesidades de los hijos. El doctor Nicolli dijo que lamentaba que sus

0: 19 horas con 59 minutos.
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2: No es un rostro nuevo dentro del círculo de confianza del presidente Daniel Noboa, pero sí una apuesta poco convencional para la diplomacia ecuatoriana. Roberto Curi deja el Ministerio de Telecomunicaciones para asumir la Cancillería, pese a no tener trayectoria en el servicio exterior ni formación diplomática. Antes de llegar a Relaciones Exteriores, Curi ocupó tres cargos públicos. Fue gerente general de CNT, director de Transformación Tecnológica y desde mayo de 2025 ministro de Telecomunicaciones. Es licenciado en finanzas con énfasis en sistemas de información en Boston College y tiene una maestría en administración de empresas con especialidad en transformación tecnológica en Babson College. Su perfil está marcado por más de 17 años de experiencia en los sectores tecnológico y de telecomunicaciones y ha liderado proyectos de expansión en Centroamérica según la información que consta en la página web del Ministerio de Telecomunicaciones. Al frente de esa cartera de Estado, Roberto Curi logró cerrar una negociación que se arrastraba desde 2022, la renovación de los contratos con Claro y Movistar. El acuerdo firmado el 30 de octubre de 2025 extendió las concesiones hasta 2038 y aseguró compromisos de inversión en cobertura y tecnología 5G, además de $880 millones para el Estado. Su nombre también estuvo ligado a un episodio cuestionado: la fallida alianza entre CNT y la empresa estadounidense Halebird. Como gerente de la estatal, impulsó el acuerdo que buscaba desarrollar soluciones tecnológicas para el sector salud, incluido un sistema de agendamiento de citas médicas. El proyecto fue objeto de críticas por la experiencia de la compañía y terminó sin concretarse, en medio de la controversia pública.
0: Con 2 minutos.
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0: Este es un gran día. 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
1: Relaciones humanas adecuadas. Para mantener unas relaciones humanas adecuadas es preciso que cultives con esmero tu personalidad. Di siempre la verdad y sé tú mismo verdad. Sé coherente entre lo que piensas, sientes, dices y realizas. Actúa con serena seguridad y con sencilla naturalidad. No presumas saber más que los demás. Adáptate a los otros pacientemente y cuídate de menospreciar o rechazar a quien tiene algún defecto o haya cometido un error. Más bien, esmérate por valorar al limitado. Por tus talentos y aciertos, reconociendo que no hay nadie que no tenga algún mérito o alguna cualidad.

0: 20 horas con 34 minutos.
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0: No es que muera de amor. Muero de ti. Muero de ti, amor. De amor de ti. De urgencia mía, de mi piel de ti. De mi alma de ti. Y de mi boca. Y del insoportable que yo soy. Sin ti. Muero de ti y de mí. Muero de ambos. De nosotros. De ese desgarrado, partido. Me muero. Te muero. Lo morimos. Morimos en mi cuarto en que estoy solo. En mi cama en que faltas. En la calle donde mi brazo va vacío. En el cine y los parques. Los tranvías. Los lugares donde mi hombro acostumbra tu cabeza y mi mano tu mano. Y todo yo te sé como yo mismo. Morimos en el sitio que le he prestado al aire para que estés fuera de mí. Y en el lugar en el que el aire se acaba cuando te echo mi piel encima. Y nos conocemos en nosotros, separados del mundo. Dichosa, penetrada y cierto, interminable. Morimos, lo sabemos, lo ignoran. Nos morimos entre los dos, ahora separados, del uno al otro, diariamente. Cayéndonos en múltiples estatuas, en gestos que no vemos, en nuestras manos que nos necesitan. Nos morimos, amor. Muero en tu vientre, que no muerdo ni beso. En tus muslos dulcísimos y vivos. En tu carne sin fin. Muero de máscaras. De triángulos oscuros e incesantes. Me muero de mi cuerpo y de tu cuerpo. De nuestra muerte, amor. Muero. Morimos. En el pozo de amor a todas horas, inconsolable, a gritos, dentro de mí, quiero decir, te llamo, te llaman los que nacen, los que vienen, de atrás, de ti, los que a ti llegan. Nos morimos, amor, y nada hacemos sino morirnos más, hora tras hora, y escribirnos, y hablarnos, y morirnos.
1: Veinte horas con 50 minutos.
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1: Keiko Fujimori pelea su cuarto intento por llegar a la presidencia y la disputa a estas alturas es voto por voto. El norte y el centro del Perú prefirieron a la candidata de Fuerza Popular, cuyos bastiones están en Lima, Callao, Piura, Tumbes y otros 5 territorios. Ella gana en 9 de las 25 regiones, pero en todas las demás gana el candidato de la izquierda Roberto Sánchez Palomino. La primera señal de una votación ajustada fue el sondeo a boca de urna, luego el conteo rápido. Ambos daban un empate.
2: Viene una etapa ahora del trabajo en la defensa del voto.
1: Sabe que al final la diferencia será mínima.
2: Nosotros estamos en condiciones del respeto irrestricto a los resultados oficiales.
1: Fujimori también mantiene cautela y tampoco se atribuye un triunfo todavía.
3: Sea cual sea el resultado, lo reconoceremos. Después de que se contabilicen el 100% de las actas.
1: Falta poco para llegar a ese 100% del escrutinio, pero luego habrá un tiempo para resolver impugnaciones. De ahí que el Jurado Nacional de Elecciones prevé que la proclamación de resultados será recién a mediados de julio, un par de semanas antes de la fecha prevista para la posesión del nuevo mandatario.

0: 21 horas con 11 minutos.
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0: 21 horas con 22 minutos.
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0: 21 horas con 29 minutos.
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1: Después de un año y casi un mes de funciones como presidente de la Asamblea. Mientras Olsen hacía este proceso de su renuncia, había los aplausos de sus colegas del oficialismo y desde el lado, en cambio, del correísmo gritaban progen, progen, en referencia a lo que ha acontecido en temas de fiscalización sobre el caso progen aquí en la Asamblea, mientras Nils Olsen fue el presidente. Recordemos que al dejar este cargo, Nils Olsen, será Michelle Mancheno quien asuma la presidencia de la Asamblea Nacional. Automáticamente pasará a la primera vicepresidencia Carmen Tupul, que es actualmente la segunda vicepresidenta, y después se tendrá que llenar el CAL con los 7 miembros. Pero eso será posterior, porque habría que ver qué negociaciones o qué confirmaciones se dan en ese sentido. Pero escuchemos lo que dijo el presidente en ese momento de la Asamblea Nacional, Nils Olsen.
2: Hoy presento mi renuncia irrevocable a la presidencia de la Asamblea Nacional del Ecuador. Esta es una decisión mía, tomada con la misma convicción con la que he tomado cada decisión importante de mi vida. No me voy vencido, no me voy cansado, me voy entero. ¡Me voy libre! ¡Me voy libre! Me voy porque creo profundamente que los ciclos tienen su momento justo. Y el mío aquí es hoy. Regreso al río, al calor, al ruido, a esa ciudad caótica, generosa, imposible, que te exige todo y te da más de lo que cualquiera se merece. Y asambleístas, desde el lugar que me toque estar, voy a darlo todo, como siempre lo he hecho.
1: Nils Olsen ha sido despedido también por sus coidearios hasta el pasillo del legislativo. Salió por el pasillo central de la Asamblea Nacional e insistimos, ha presentado esta renuncia y no se conoce todavía su decisión posterior, aunque está él como uno de los precandidatos del oficialismo para la prefectura del Guayas y no se descarta también que pudiera participar en las precandidaturas para la alcaldía de Guayaquil después de lo que mencionó aquí. Michelle Mancheno entonces será la nueva presidenta de la Asamblea Nacional y con el pasar de las horas les diremos cómo será esta nueva conformación del Consejo de Administración Legislativa y cómo se va a desarrollar el proceso legislativo en sí después de tantas críticas que han caído especialmente en el tema de fiscalización.

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1: Keiko Fujimori pelea su cuarto intento por llegar a la presidencia y la disputa a estas alturas es voto por voto. El norte y el centro del Perú prefirieron a la candidata de Fuerza Popular, cuyos bastiones están en Lima, Callao, Piura, Tumbes y otros 5 territorios. Ella gana en 9 de las 25 regiones, pero en todas las demás gana el candidato de la izquierda Roberto Sánchez Palomino. La primera señal de una votación ajustada fue el sondeo a boca de urna, luego el conteo rápido. Ambos daban un empate.
2: Viene una etapa ahora del trabajo en la defensa del voto.
1: Sabe que al final la diferencia será mínima.
2: Nosotros estamos en condiciones del respeto irrestricto a los resultados oficiales.
1: Fujimori también mantiene cautela y tampoco se atribuye un triunfo todavía.
3: Sea cual sea el resultado, lo reconoceremos después de que se contabilicen el 100% de las actas.
1: Falta poco para llegar a ese 100% del escrutinio, pero luego habrá un tiempo para resolver impugnaciones. De ahí que el Jurado Nacional de Elecciones prevé que la proclamación de resultados será recién a mediados de julio, un par de semanas antes de la fecha prevista para la posesión del nuevo mandatario.
4: ...22:32.
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0: 22 horas con 56 minutos.
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0: 23 horas con 18 minutos.
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0: 23 horas con 44 minutos.
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0: 23 horas con 52 minutos.
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1: No es un rostro nuevo dentro del círculo de confianza del presidente Daniel Noboa, pero sí una apuesta poco convencional para la diplomacia ecuatoriana. Roberto Curi deja el Ministerio de Telecomunicaciones para asumir la Cancillería, pese a no tener trayectoria en el servicio exterior ni formación diplomática. Antes de llegar a Relaciones Exteriores, Curi ocupó tres cargos públicos. Fue gerente general de CNT, director de Transformación Tecnológica y desde mayo de 2025 ministro de Telecomunicaciones. Es licenciado en finanzas con énfasis en sistemas de información en Boston College y tiene una maestría en administración de empresas con especialidad en transformación tecnológica en Babson College. Su perfil está marcado por más de 17 años de experiencia en los sectores tecnológico y de telecomunicaciones y ha liderado proyectos de expansión en Centroamérica según la información que consta en la página web del Ministerio de Telecomunicaciones. Al frente de esa cartera de Estado, Roberto Curi logró cerrar una negociación que se arrastraba desde 2022, la renovación de los contratos con Claro y Movistar. El acuerdo firmado el 30 de octubre de 2025 extendió las concesiones hasta 2038 y aseguró compromisos de inversión en cobertura y tecnología 5G, además de $880 millones para el Estado. Su nombre también estuvo ligado a un episodio cuestionado: la fallida alianza entre CNT y la empresa estadounidense Halebird. Como gerente de la estatal, impulsó el acuerdo que buscaba desarrollar soluciones tecnológicas para el sector salud, incluido un sistema de agendamiento de citas médicas. El proyecto fue objeto de críticas por la experiencia de la compañía y terminó sin concretarse, en medio de la controversia pública.
2: Cero horas. Con 3 minutos.
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0: Cero horas con 47 minutos.
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2: Leyenda de los Incas. De la vasija de barro.

leyenda de mis antepasados. Con notas melancólicas, los incas en su agonía rogaban ser enterrados en el vientre oscuro y fresco de una vasija.

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1: Keiko Fujimori pelea su cuarto intento por llegar a la presidencia y la disputa a estas alturas es voto por voto. El norte y el centro del Perú prefirieron a la candidata de Fuerza Popular, cuyos bastiones están en Lima, Callao, Piura, Tumbes y otros 5 territorios. Ella gana en 9 de las 25 regiones, pero en todas las demás gana el candidato de la izquierda, Roberto Sánchez Palomino. La primera señal de una votación ajustada fue el sondeo a boca de urna, luego el conteo rápido. Ambos daban un empate.
2: Viene una etapa ahora del trabajo en la defensa del voto.
1: Sabe que al final la diferencia será mínima.
2: Nosotros estamos en condiciones del respeto irrestricto a los resultados oficiales.
1: Fujimori también mantiene cautela y tampoco se atribuye un triunfo todavía.
3: Sea cual sea el resultado, lo reconoceremos después de que se contabilicen el 100% de las actas.
1: Falta poco para llegar a ese 100% del escrutinio, pero luego habrá un tiempo para resolver impugnaciones. De ahí que el Jurado Nacional de Elecciones prevé que la proclamación de resultados será recién a mediados de julio, un par de semanas antes de la fecha prevista para la posesión del nuevo mandatario.
4: Una de la mañana, con 3 minutos.

0: una de la mañana, con 10 minutos.
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1: No es un rostro nuevo dentro del círculo de confianza del presidente Daniel Noboa, pero sí una apuesta poco convencional para la diplomacia ecuatoriana. Roberto Curi deja el Ministerio de Telecomunicaciones para asumir la Cancillería, pese a no tener trayectoria en el servicio exterior ni formación diplomática. Antes de llegar a Relaciones Exteriores, Curi ocupó tres cargos públicos. Fue gerente general de CNT, director de Transformación Tecnológica y desde mayo de 2025 ministro de Telecomunicaciones. Es licenciado en finanzas con énfasis en sistemas de información en Boston College y tiene una maestría en administración de empresas con especialidad en transformación tecnológica en Babson College. Su perfil está marcado por más de 17 años de experiencia en los sectores tecnológico y de telecomunicaciones y ha liderado proyectos de expansión en Centroamérica, según la información que consta en la página web del Ministerio de Telecomunicaciones. Al frente de esa cartera de Estado, Roberto Curi logró cerrar una negociación que se arrastraba desde 2022, la renovación de los contratos con Claro y Movistar. El acuerdo firmado el 30 de octubre de 2025 extendió las concesiones hasta 2038 y aseguró compromisos de inversión en cobertura y tecnología 5G, además de $880 millones para el Estado. Su nombre también estuvo ligado a un episodio cuestionado: la fallida alianza entre CNT y la empresa estadounidense Halebird. Como gerente de la estatal, impulsó el acuerdo que buscaba desarrollar soluciones tecnológicas para el sector salud, incluido un sistema de agendamiento de citas médicas. El proyecto fue objeto de críticas por la experiencia de la compañía y terminó sin concretarse. En medio de la controversia

0: República. Tres de la mañana, con tres minutos.
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0: 3 de la mañana, con 13 minutos.
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0: de la mañana con 23 minutos.
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0: 6 de la mañana con 33 minutos.
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0: ¿O qué confirmaciones se dan en ese sentido? Pero escuchemos lo que dijo el presidente en ese momento de la Asamblea Nacional, Nils Olsen.
1: Hoy presento mi renuncia irrevocable a la presidencia de la Asamblea Nacional del Ecuador. Esta es una decisión mía, tomada con la misma convicción con la que he tomado cada decisión importante de mi vida. No me voy vencido, no me voy cansado, me voy entero. ¡Me voy libre! ¡Me voy libre! Me voy porque creo profundamente que los ciclos tienen su momento justo. Y el mío aquí es hoy. Regreso al río, al calor, al ruido, a esa ciudad caótica, generosa, imposible, que te exige todo y te da más de lo que cualquiera se merece. Y asambleístas, desde el lugar que me toque estar, voy a darlo todo, como siempre lo he hecho.
0: Nils Olsen ha sido despedido también por sus coidiarios hasta el pasillo del legislativo, salió por el pasillo central de la Asamblea Nacional e insistimos, ha presentado esta renuncia y no se conoce todavía su decisión posterior, aunque está él como uno de los precandidatos del oficialismo para la prefectura del Guayas y no se descarta también que pudiera participar en las precandidaturas para la alcaldía de Guayaquil después de lo que mencionó aquí. Michelle Mancheno entonces será la nueva presidenta de la Asamblea Nacional y con el pasar de las horas les diremos cómo será esta nueva conformación del Consejo de Administración Legislativa y cómo se va a desarrollar el proceso legislativo en sí después de tantas críticas que han caído especialmente en el tema de fiscalización.
2: Cuatro de la mañana con cinco minutos.
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1: Después de un año y casi un mes de funciones como presidente de la Asamblea. Mientras Olsen hacía este proceso de su renuncia, había los aplausos de sus colegas del oficialismo y desde el lado, en cambio, del correísmo gritaban progen, progen, en referencia a lo que ha acontecido en temas de fiscalización sobre el caso progen aquí en la Asamblea, mientras Nils Olsen fue el presidente. Recordemos que al dejar este cargo, Nils Olsen, será Michel Mancheno quien asuma la presidencia de la Asamblea Nacional. Automáticamente pasará a la primera vicepresidencia Carmen Tupul, que es actualmente la segunda vicepresidenta, y después se tendrá que llenar el CAL con los 7 miembros. Pero eso será posterior, porque habría que ver qué negociaciones.

0: 4 de la mañana con 20 minutos.
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2: 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De la vasija de barro.

leyenda de mis antepasados. Con notas melancólicas, los incas en su agonía rogaban ser enterrados en el vientre oscuro y fresco de una vasija.

0: 4 de la mañana, con 26 minutos.
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0: la mañana con 32 minutos.
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0: 4 de la mañana, con 42 minutos.
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0: 4 de la mañana con 50 minutos.
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1: Fue el miércoles, la última vez que Gabriela Sommerfeld apareció públicamente como canciller del Ecuador, en una conferencia que se realizó en Quito con líderes empresariales de Estados Unidos y América Latina.
2: El Ecuador considera a los Estados Unidos.
1: Sommerfeld presentaba problemas en su garganta y 4 días después anunció su renuncia en una carta que publicó en redes sociales. Por motivos personales y de salud, he presentado mi renuncia al cargo de ministra de Relaciones Exteriores y Movilidad Humana. Servir al Ecuador y representarlo ante el mundo ha sido el honor más grande de mi vida. Impulsamos una diplomacia productiva que genere nuevas oportunidades, que abra nuevos mercados y atraiga mayor inversión e incremente nuestro comercio. Su salida ocurre después de que el 12 de junio el movimiento político ADN del presidente Daniel Noboa anunció que Gabriela Sommerfeld será su precandidata para la alcaldía de Quito y se va en medio de la reestructuración del gabinete ministerial. Su gestión duró casi 3 años. Estuvo marcada por conflictos diplomáticos generados por el gobierno ecuatoriano, como la ruptura de las relaciones con México, luego de que en abril de 2024 policías incursionaron en la embajada mexicana en Quito para capturar al ex vicepresidente Jorge Glass, que se refugiaba en esa sede diplomática. También enfrentó la guerra comercial que inició Ecuador contra Colombia, subiendo hasta el 100% de los aranceles, bajo el argumento de que el gobierno de Gustavo Petro hacía pocos esfuerzos para combatir el narcotráfico en la frontera. Crisis que se acabó el 1 de junio, cuando Noboa retiró esa restricción. Y ese domingo, Noboa en un decreto agradeció sus servicios y en su reemplazo designó a Roberto Curi como el nuevo canciller.
3: Con 3 minutos.
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1: No es un rostro nuevo dentro del círculo de confianza del presidente Daniel Noboa, pero sí una apuesta poco convencional para la diplomacia ecuatoriana. Roberto Curi deja el Ministerio de Telecomunicaciones para asumir la Cancillería, pese a no tener trayectoria en el servicio exterior ni formación diplomática. Antes de llegar a Relaciones Exteriores, Curi ocupó tres cargos públicos. Fue gerente general de CNT, director de Transformación Tecnológica y desde mayo de 2025 ministro de Telecomunicaciones. Es licenciado en finanzas con énfasis en sistemas de información en Boston College y tiene una maestría en administración de empresas con especialidad en transformación tecnológica en Babson College. Su perfil está marcado por más de 17 años de experiencia en los sectores tecnológico y de telecomunicaciones y ha liderado proyectos de expansión en Centroamérica según la información que consta en la página web del Ministerio de Telecomunicaciones. Al frente de esa cartera de Estado, Roberto Curi logró cerrar una negociación que se arrastraba desde 2022, la renovación de los contratos con Claro y Movistar. El acuerdo firmado el 30 de octubre de 2025 extendió las concesiones hasta 2038 y aseguró compromisos de inversión en cobertura y tecnología 5G, además de $880 millones para el Estado. Su nombre también estuvo ligado a un episodio cuestionado: la fallida alianza entre CNT y la empresa estadounidense Halebird. Como gerente de la estatal, impulsó el acuerdo que buscaba desarrollar soluciones tecnológicas para el sector salud, incluido un sistema de agendamiento de citas médicas. El proyecto fue objeto de críticas por la experiencia de la compañía y terminó sin concretarse, en medio de la controversia pública.
2: Cinco de la mañana. Con 12 minutos.
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1: Después de un año y casi un mes de funciones como presidente de la Asamblea. Mientras Olsen hacía este proceso de su renuncia, había los aplausos de sus colegas del oficialismo y desde el lado, en cambio, del correísmo gritaban progen, progen, en referencia a lo que ha acontecido en temas de fiscalización sobre el caso progen aquí en la Asamblea, mientras Nils Olsen fue el presidente. Recordemos que al dejar este cargo, Nils Olsen, será Michel Mancheno quien asuma la presidencia de la Asamblea Nacional. Automáticamente pasará a la primera vicepresidencia Carmen Tupul, que es actualmente la segunda vicepresidenta, y después se tendrá que llenar el CAL con los 7 miembros. Pero eso será posterior, porque habría que ver qué negociaciones o qué confirmaciones se dan en ese sentido. Pero escuchemos lo que dijo el presidente en ese momento de la Asamblea Nacional, Nils Olsen.
2: Hoy presento mi renuncia irrevocable a la presidencia de la Asamblea Nacional del Ecuador. Esta es una decisión mía, tomada con la misma convicción con la que he tomado cada decisión importante de mi vida. No me voy vencido, no me voy cansado, me voy entero. ¡Me voy libre! ¡Me voy libre! Me voy porque creo profundamente que los ciclos tienen su momento justo. Y el mío aquí es hoy. Regreso al río, al calor, al ruido, a esa ciudad caótica, generosa, imposible, que te exige todo y te da más de lo que cualquiera se merece. Y asambleístas, desde el lugar que me toque estar, voy a darlo todo, como siempre lo he hecho.
1: Nils Olsen ha sido despedido también por sus coidiarios hasta el pasillo del legislativo. Salió por el pasillo central de la Asamblea Nacional e insistimos, ha presentado esta renuncia y no se conoce todavía su decisión posterior, aunque está él como uno de los precandidatos del oficialismo para la prefectura del Guayas y no se descarta también que pudiera participar en las precandidaturas para la alcaldía de Guayaquil después de lo que mencionó aquí. Michel Mancheno entonces será la nueva presidenta de la Asamblea Nacional y con el pasar de las horas les diremos cómo será esta nueva conformación del Consejo de Administración Legislativa y cómo se va a desarrollar el proceso legislativo en sí después de tantas críticas que han caído especialmente en el tema de fiscalización.
3: Cinco de la mañana con 25 minutos.
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0: El sol se asoma en el horizonte, Padre. Y eso solo significa una cosa. Hoy tengo una oportunidad más. La oportunidad de empezar de nuevo. De amar más. De pensar diferente. La oportunidad de corregir los errores. De ayudar a alguien. De crecer. De acercarme más a ti, Señor. La oportunidad de no rendirme. De ver lo que puedes hacer en mi vida cuando la coloco en tus manos. Hoy tengo la oportunidad de avanzar hacia mis sueños, de ser mejor persona, de ver lo bueno aún en la adversidad, de ser más consciente de que a cada momento nos bendices con esos pequeños, grandes detalles que a veces no somos capaces de observar. Señor, en este nuevo amanecer, te doy gracias por la vida que me has dado. Me acerco a ti con un corazón dispuesto a comenzar de nuevo, dispuesto a amar, a pensar diferente, a enmendar mis errores. Estoy dispuesto a acercarme más a ti, Padre, porque anhelo crecer, alcanzar mis sueños. Y sé que a tu lado nunca permitirías que yo me rinda en mi andar. Siempre estarás ahí para motivarme y a enseñarme que en cada paso tú estás a mi lado. A partir de hoy ya no quiero caminar solo. Por eso, antes de dar un paso, pongo mi día en tus divinas manos. Toma mis pensamientos, ordena mis decisiones y guíame por senderos de paz. Hoy no pido nada material. Porque sé que lo más importante es tu presencia en mi vida. Y de lo demás tú te has de encargar. Señor, si hay cargas en mi corazón, te las entrego desde ahora. Lo que no he podido resolver, lo dejo en tus manos. Te pido que me des serenidad para enfrentar lo que venga. Dame sabiduría para actuar siempre con amor y sobre todo, dame fe para confiar incluso en lo que no entiendo. Que mis palabras edifiquen, que mis acciones reflejen tu amor y que nunca olvide que tú estás conmigo en cada paso que doy. Señor, ya no quiero correr sin rumbo. Quiero caminar contigo y al final de este día quiero poder decir: gracias, Padre, porque estuviste a mi lado en todo momento. A partir de hoy, inicio mis días tomado de tu mano, Señor, y lo único que te pido es que camines conmigo en cada nuevo día. Amén. Que tengas un bendecido día, que la luz divina del Señor te acompañe, ilumine tu día y te dé sabiduría para tomar buenas decisiones en este día. Y que al llegar la tarde y estés de regreso a casa, puedas decir: gracias, Señor, porque has sido bueno. Ese es el anhelo de mi corazón para ti.
1: 5 de la mañana con 35 minutos.

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1: Arranca una semana clave porque empieza la Copa del Mundo, la gran fiesta mundial, la que paraliza el mundo, y la selección ecuatoriana de fútbol hoy sí entrenó.
2: Sí, lo hizo en horas de la mañana, por supuesto que sí, con trabajos regenerativos, amigos, amigas, qué gusto saludarlos, con los jugadores que tuvieron ayer más minutos, sí, una tarea muy ligera en el aspecto físico, algo más cargada para los que no tuvieron tanta actividad o jugaron pocos minutos, y en horas de la tarde tiene 3 horas aproximadamente libre el plantel después de lo que ha sido casi 2 semanas de concentración para ingresar, sí, ahora en un régimen mucho más estricto desde mañana, porque es semana de partido para la tricolor nacional que debutará el próximo domingo, recordemos, ante Costa de Marfil en Filadelfia.
1: Partido que es clave hoy, como bien lo decías, jugadores que tienen la tarde libre. Hace pocos minutos, mientras alistábamos para preparar este informe para toda la gente, veíamos a Pedro Vite, a Gonzalo Plata, a Kendry Páez saliendo a conocer un poco de Columbus, diciendo también ellos que quieren conocer esta ciudad que los ha recibido también. Hoy, trabajos regenerativos, recordando que la gran mayoría del plantel, excepto Moisés Ramírez, que es el tercer arquero, así como Ener Valencia, Kevin Rodríguez, Denil Castillo y William Pacho, no tuvieron minutos ayer. El resto, todos jugaron.
2: Y además, todos están a disposición del cuerpo técnico, con todo lo que es también el proceso de entrenamiento especial que tiene Ener Valencia y también Kevin Larrola Rodríguez. También estuvieron practicando juegos de mesa, por ejemplo, los muchachos en su mañana libre, jugando ajedrez. En fin, me parece que estos espacios son también saludables en el aspecto mental para los jugadores que han estado mucho tiempo concentrados, y de esa manera llegarán mucho más frescos a lo que va a ser la Copa del Mundo, por supuesto, y en el estreno que va a tener la selección en el grupo E, final adelantada, dice uno, contra Costa de Marfil, rival directo en el evento.
1: Y lo que no ha faltado, Teo, las banderas amarillo, azul y rojo y las camisetas abrazando a estos jugadores, abrazando a esta selección, la gente buscando firmas, fotos, pero sobre todo haciéndole sentir su apoyo. La gente está muy ilusionada.
2: Sí, así es, y se espera, por supuesto, según el discurso del cuerpo técnico, el discurso que han tenido los futbolistas, que este es el mejor mundial de la historia para Ecuador. El objetivo es llegar a cuartos de final. Veremos si se consigue esto, porque plantel hay, varios futbolistas han trascendido en Europa, en clubes importantes del mundo. El momento individual es inmejorable para los jugadores de la tricolor nacional, que como también estamos observando, se movieron en horas de la mañana.
3: Cinco de la mañana con 44 minutos.

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1: No es un rostro nuevo dentro del círculo de confianza del presidente Daniel Noboa, pero sí una apuesta poco convencional para la diplomacia ecuatoriana. Roberto Curi deja el Ministerio de Telecomunicaciones para asumir la Cancillería, pese a no tener trayectoria en el servicio exterior ni formación diplomática. Antes de llegar a Relaciones Exteriores, Curi ocupó tres cargos públicos. Fue gerente general de CNT, director de Transformación Tecnológica y desde mayo de 2025 ministro de Telecomunicaciones. Es licenciado en finanzas con énfasis en sistemas de información en Boston College y tiene una maestría en administración de empresas con especialidad en transformación tecnológica en Babson College. Su perfil está marcado por más de 17 años de experiencia en los sectores tecnológico y de telecomunicaciones y ha liderado proyectos de expansión en Centroamérica según la información que consta en la página web del Ministerio de Telecomunicaciones. Al frente de esa cartera de Estado, Roberto Curi logró cerrar una negociación que se arrastraba desde 2022, la renovación de los contratos con Claro y Movistar. El acuerdo firmado el 30 de octubre de 2025 extendió las concesiones hasta 2038 y aseguró compromisos de inversión en cobertura y tecnología 5G, además de $880 millones para el Estado. Su nombre también estuvo ligado a un episodio cuestionado: la fallida alianza entre CNT y la empresa estadounidense Halebird. Como gerente de la estatal, impulsó el acuerdo que buscaba desarrollar soluciones tecnológicas para el sector salud, incluido un sistema de agendamiento de citas médicas. El proyecto fue objeto de críticas por la experiencia de la compañía y terminó sin concretarse, en medio de la controversia pública.
2: Cinco de la mañana. Con 53 minutos.
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0: 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Radio Noticias Continental, bienvenidos. El doctor Tito Carrillo, doctor, el presidente de Ecuador, Daniel Noboa, entregó 230 millones de dólares en compensación jubilares pendientes a funcionarios retirados del país, principalmente de los sectores de salud y educación. ¿Qué podemos comentar sobre este tema, doctor? Muy buenos días.
1: Buenos días, un gusto saludarlos, que tengan una fabulosa semana, un productivo día lunes. Bueno, hay que tomar en consideración que esa cantidad supuestamente alta solamente abastece para alrededor de 3.000 funcionarios públicos en el país. Y solamente en el magisterio, sector educativo, en el sistema educativo, vale decir, maestros, administrativos y código del trabajo, hay 17.000 maestros sin cobrar el incentivo jubilar, y para eso se requiere alrededor de 800 millones de dólares. 230 millones se dividen efectivamente para educación y el resto de servidores públicos. Eso en concreto abastece para cubrir una parte de los jubilados en el año 2021. Solamente en el magisterio quedarían impagos del 2021 alrededor de 2.000 compañeros y subsecuentemente de los años hacia acá, es decir, 21 quedarían impagos, 21, 22, 23, 24, 25 y se sumarían ya los del 2026. Hay que decir también que ese rubro de 230 millones viene siendo presupuestado desde hace 5 años cada año.

0: año. Nosotros, como coordinadora de maestros jubilados, Alfonso Yanes Montero, hemos venido insistiendo permanentemente y haciendo las gestiones respectivas para que ese rubro sea incrementado y se disminuya esta brecha que se viene manteniendo de alrededor de 17 mil docentes impagos en el país cada año, porque se paga un poco un año, pero ese mismo año se jubilan más compañeros. Entonces no disminuye la brecha, se mantiene. Y este presupuesto fue aprobado para el 2026. Aquí hay una mala interpretación o confusión. No se trata de incremento al presupuesto, sino de la aplicación, que en el caso del magisterio ya debió ser aplicado una parte en el mes de febrero, y recién en mayo se cumplió esa primera parte de el pago de incentivo jubilar. ¿Qué es lo que se ha hecho? Se ha venido en esta semana, se ha adelantado, dicen, el trámite administrativo para pagar el resto del presupuesto de este año. Hoy, en la tarde, en Quito, luego de la movilización que hicimos el día miércoles 3 de junio, se comprometió el Ministerio de Gobierno a convocar, y nos ha convocado, a una mesa interministerial en la que estará el Ministerio de Educación, de Trabajo y sobre todo de Finanzas, conjuntamente con la Coordinadora de Maestros Jubilados, de Alfonso Yanes Montero, para analizar cuánto de este presupuesto ya está aplicado, cuánto falta, y que se nos demuestre, de ser el caso, cuánto es de incremento presupuestario y cuál es la partida presupuestaria, valga la redundancia, en la que consta este incremento. Caso contrario, simplemente se trata de utilizar el descontento, la situación pobre de los jubilados y el asunto del incumplimiento de la Constitución para hacer campaña política.
1: El mandatario señaló que los recursos están destinados al pago de compensaciones para 4.600 exfuncionarios, no para 3.000. Aseguró que esta decisión se suma a más de 508 millones de dólares ya entregados a 10.300 servidores públicos en todo el país, doctor.
0: Sí, pero ahí hay una partecita importante. Dice desde el 2023... Y eso es lo que está haciendo campaña política, diciendo hemos empleado ya 800 millones, pero desde el 2023, pues, aquí estamos en lo que le estoy dando, los datos que le estoy diciendo ahora son exactos, emitidos por el mismo Ministerio de Finanzas. Tengo el cronograma de pagos, los montos, tanto para educación como para salud, y eso suma 230 millones este año. Y lo que se ha venido haciendo es utilizando efectivamente la necesidad del magisterio jubilado para hacer campaña política, y eso es simplemente inmoral. Y hoy en la reunión de la tarde vamos a ver si realmente existe el incremento. Nosotros hemos venido permanentemente insistiendo que se incremente el presupuesto. El año anterior, que fueron el mismo monto, le pedimos al Ministerio de Finanzas reiteradamente, fuimos cantidad de mesas de diálogo a que se incremente para alcanzar a pagar, a cubrir a más docentes jubilados, pero no obtuvimos respuestas. Ahora se dice que se va a incrementar. A ver, que se incremente. Queremos eso, para eso nos hemos movilizado. Y efectivamente es una necesidad, porque no es justo que recién cumplidos 5 años se esté recibiendo el incentivo jubilar, cuando eso tiene que ser, como dice la ley, inmediatamente.

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5: El doctor Luis Morales, doctor, las elecciones seccionales del próximo domingo 29 de noviembre del 2026 se perfilan como un proceso marcado más por el centralismo que por las dinámicas territoriales, como que en las provincias hay poco interés por las elecciones seccionales. ¿Qué podemos comentar al respecto? Doctor, muy buenos días, bienvenido a nuestro programa de noticias.
6: Muy buenos días a usted, don Fernando, a todos los amigos que escuchan tan prestigiosos medios. El tema electoral no es atractivo porque hay ofertas, porque hay mentiras, porque no existen candidatos capacitados, sino que se los expende como productos que con publicidad tratan de llegar como que fueran los ideales. Pero cuando llegan al cargo político no pueden desempeñar sus funciones públicas, que son con un sueldo y un salario acorde a las necesidades del pueblo. Eso hace que la ciudadanía tenga un poco de descontento, pero que lamentablemente hay que llamarles la atención a los ecuatorianos para que tomen mucho, mucho cuidado el momento de elegir, porque de ahí depende no estar a pocos tiempo reclamando que no hacen esto, que no han estado capacitados. Hay que estudiar y analizar a cada candidato su recorrido, su preparación académica, su experiencia y qué es lo que han hecho en su vida, especialmente en el tema del servicio público. Hay gente que no ha sido ni presidente de barrio, ni presidente del paralelo de la escuela de sus hijos, y pretenden ser alcaldes, pretenden ser prefectos, pretenden ser concejales para fracasar, obviamente. Por eso la responsabilidad de cada ciudadano en el voto popular es sumamente importante en la próxima elección.
5: Ahora, las elecciones seccionales de noviembre podrían convertirse más en una evaluación del presidente Daniel Noboa que de los candidatos de ADN, debido a que el presidente concentra cada vez más el protagonismo político en el país, doctor.
6: Ha sido una tradición de siempre en nuestra República del Ecuador. No se olvide desde el tiempo del correísmo, en donde ellos ponían los candidatos que fueren y ganaban las elecciones porque desde el Estado se ponía recursos económicos. Yo recuerdo por aquí había un candidato que no tenía ni para el bus y el momento de ser candidato tenía valias con marcos de metal, con marcos de aluminio, una maravilla de publicidad, propuestas desde el mismo gobierno central. Eso se inició en el año 2011, 2010, después de que se diera la constitución de Montecristi. Entonces, lamentablemente buscan tener poder seccional para respaldo de sus actividades y una interconexión, que a veces es bueno que desde el gobierno central tenga contacto con el alcalde, con el prefecto, para ayudar a distribuir los recursos económicos, porque si no también se aíslan del gobierno central y ahí es en donde se pierde el desarrollo provincial o el desarrollo comunitario, que no debe ser así, pero ya en los asuntos seccionales más figura la personalidad de cada candidato. Difícil es que haya un endoso de votos de A o B partido político. Ahí tienen que ser los candidatos personalizados para llegar a una elección popular.
5: ¿Qué podemos comentar de los candidatos de ADN en la ciudad de Ambato, en la provincia de Tungurahua, Lizeth Naranjo y Alejandro Lara?
6: Bueno, la verdad, he pasado muy entretenido. Yo tengo una relación directa en el tema deportivo a nivel nacional con la Federación Ecuatoriana de Básquetbol. Hemos estado también apoyando a los equipos de básquet de acá de la localidad en torneo Hemos estado en Ibarra, en Cuenca, en algunas partes, y no he podido todavía revisar a los candidatos que van a participar. Me comprometo con usted y con la ciudadanía a hacerlo desde esta semana. Esperemos que ya se vayan consolidando las candidaturas para hacer un análisis. Caso contrario, si solo lanzan nombres o globos de ensayo, todavía no se puede determinar qué mismo pasa.
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5: El ingeniero Mauricio Rodríguez. Ingeniero, Ecuador vuelve a colocar el debate de la necesidad de crecer con responsabilidad fiscal. La decisión presidencial de reducir el número de ministerios, pasando de 14 a 10, constituye la segunda gran reestructuración del Ejecutivo, que abre una pregunta fundamental. ¿Menos instituciones significa realmente menos burocracia, mayor eficacia? ¿Qué podemos comentar sobre este tema? Ingeniero, muy buenos días.
8: Muy gentil, Fernando, buenos días. Bueno, mire, cuando dice que se busca la optimización del, si por un lado del recurso humano, del talento humano que se denomina ahora, y por otro lado de optimizar la gestión administrativa del Estado, en este caso de las instituciones de gobierno, me parece bien. El asunto es que tenemos trámites engorrosos porque también tenemos una burocracia inflada. Recordemos que el correísmo nos dejó con 26 ministerios, si no estoy mal. Y pues de ahí ir optimizando a lo que fue antes, porque antes fueron 11 ministerios. Entonces ahora quedarían en 10. Pero el asunto es que se cumpla un objetivo. Primero, optimizar el talento humano, y segundo lugar, que los trámites dejen de ser engorrosos, sino que fluya la administración. ¿En beneficio de quién? En beneficio de la ciudadanía. Desde ese punto de vista, si es que está con ese objetivo, me parece muy bien, me parece excelente. Es decir, que haya eficiencia y eficacia en lo que es la atención del Estado hacia la ciudadanía.
5: Hay que buscar la reducción de los trámites, la profesionalización del servicio público, para que la ciudadanía también se beneficie de estas gestiones que deben cumplir los distintos ministerios a nivel nacional, ingeniero.
8: Efectivamente, justo para que cumplan con su objetivo, es decir, para que esos planes anuales que realiza cada dependencia, sea ejecutable por lo menos en un 90%. Todos conocemos que inclusive ejecuciones presupuestarias llegan al 40-50%, es decir, que los recursos económicos se quedan ahí congelados, porque simplemente hay una burocracia absorbente, una burocracia asfixiante, que no permite que la gestión administrativa fluya. Reitero, si ese es el objetivo del gobierno, bienvenido. Ahí sí, diremos que queremos un Estado eficiente, queremos dependencias que atiendan eficientemente al ciudadano.
5: La ciudadanía viene exigiendo seguridad, empleo, salud, educación, infraestructura de calidad. El verdadero éxito de esta reforma no se medirá por la cantidad de ministerios eliminados, sino por la capacidad del gobierno para demostrar que puede ofrecer mejores servicios con menores costos operativos, ingeniero.
8: Efectivamente, Fernando, usted lo ha dicho de manera muy puntual y efectiva. Requerimos que exista instituciones del Estado que sean eficientes, eficaces en el cumplimiento de sus planes anuales, y eso redunde en una atención eficiente a la ciudadanía. Y algo adicional que es muy importante, que se sepa designar en cada una de las dependencias a funcionarios, primero con liderazgo, con conocimiento y con visión, en beneficio del país. Porque caso contrario, si seguimos con la politiquería de poner al mejor amigo, de poner al coideario nomás, si entre los coidearios existen gente eficiente, muy bien, pero si no existen, por favor, el Ecuador tiene profesionales de primer orden que no podemos desperdiciarlos, porque justamente esos, los mejores profesionales son los que se van fuera del país. Entonces, miren, para servirle al Estado, para servirle al ciudadano, es importante que tengamos verdaderos líderes eficientes, con profundos conocimientos profesionales, para que lideren cada uno de estos ministerios y para que lideren inclusive desde los mandos medios, comenzando por las viceministerios, subsecretarías, etcétera. Ahora, haya también un recurso humano eficiente, no el amigo, no el coideario nomás, sino entiendo y hay que tener muy claro de que deben estar los mejores elementos, los mejores ecuatorianos al frente de estos ministerios.
5: Reducir el tamaño del Estado solo tiene sentido si se logra un Estado más ágil, más transparente, más eficaz, ingeniero.
8: Así es. Miren, ¿de qué sirvió que el correísmo cree prácticamente 26, 27 ministerios? ¿De qué sirvió? Simplemente de abultar una burocracia asfixiante, en donde el objetivo era político, y más bien dicho, politiquero. Porque inclusive esa burocracia que era, antes fueron 350 mil burócratas, se duplicó a 700 mil. No sirvió de nada, sino para crecer brutalmente en el gasto corriente del Estado. Y eso nos ha traído consecuencias hasta el día de hoy. Entonces, si optimizamos ese talento humano, ese recurso humano, con gente eficiente, con gente profesional que tenga visión de país, yo estoy seguro que las cosas mejorarían. Esperemos que ese sea el objetivo y la intención de este gobierno.
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5: Del ingeniero Jorge García Guerrero, el tema de análisis, la movilidad, a la expectativa de una resolución definitiva del Consejo Municipal. Ingeniero, la expectativa y la incertidumbre marcan a transportistas y usuarios del servicio público de Ambato ante la convocatoria a una sesión extraordinaria del Consejo Cantonal. ¿El Consejo Cantonal debe aprobar en forma transitoria o en forma definitiva esta resolución del último fin de semana? Ingeniero, muy buenos días.
11: Muchas gracias por la invitación. En realidad, la solución debería ser definitiva, sin embargo, la propuesta es evidentemente transitoria. Y como lo habíamos comentado en días anteriores, esa solución definitiva debería estar marcado por el ajuste del pasaje al valor que sea el adecuado, de tal manera que la ciudadanía no pueda tener problemas para movilizarse, y que esa complicación o esa duda que estará seguramente en los ciudadanos, en los transportistas y en las personas que conforman el Consejo Cantonal, se quite de su mente y nos dediquemos a trabajar en otras cosas que son importantes para la ciudad y para la provincia.
5: Hay que dejar de lado el tema político de las próximas elecciones seccionales, hay que analizar también el tema económico, pero es fundamental también el tema social, la economía de la ciudadanía. De acuerdo a la resolución alcanzada el último fin de semana, se llega a establecer que el pasaje estaría en 35 centavos. Es decir, que 30 centavos siga manteniendo el pago la ciudadanía y los 5 centavos sea un aporte del municipio para los transportistas, ingeniero.
11: Pero ahí vienen precisamente las dudas, ¿no? Si el municipio, con el dinero de todos los ambateños, debería colocar esos valores hacia la compensación de los pasajes, o como esperarían otros sectores, esos valores que pueden ser del 1.8 millones o 3.6 si fuera todo el año, o el valor que corresponda, se destinan a otras acciones que necesita la ciudadanía con urgencia o que necesita la ciudad con urgencia. Y por el otro lado está el entender que el servicio de transporte público no es únicamente el pasaje de bus o la movilización de los buses urbanos, sino que tiene otros elementos que también están descuidados, como la señalética, el tema de las paradas, especialmente en aquellos sitios un poquito más alejados del centro de la ciudad, la capacitación de los agentes de tránsito dedicados al control específicamente del transporte público, y también, como lo habíamos mencionado en otras ocasiones, el hecho de que podamos tener algún tipo de ejercicio de seguro, de seguridad ante acciones o accidentes que estén relacionados precisamente con la infraestructura de tránsito. Ahí hay una gran cantidad de cosas que se tienen que hacer y que se necesitan presupuestos que no necesariamente están atados a esos valores de 1.8 o de 3.6 millones que pueda plantear el municipio. Creo que sincerar los valores puede ser más conveniente para la ciudad que hacer una asignación que siempre va a quedar en la duda o si está haciéndose de manera adecuada o a quién están llegando esos valores.
12: Ahora, no debemos los zambateños vivir en la incertidumbre por el costo de los pasajes urbanos, y también los parroquiales. Debemos encontrar ya una solución definitiva, que sea el arranque, y el Consejo Municipal debe pronunciarse por una resolución definitiva, no por una solución temporal, ingeniero.
11: Evidentemente la solución debe ser definitiva. En el discurso de los concejales se habla de que ya existen los estudios, los análisis, que se han hecho las discusiones, pero si estos no se ponen en práctica, en realidad sería como que esos ejercicios no existieran. Y habría que marcarlos de manera definitiva. El peor servicio de transporte que puede tener la ciudad es un servicio que no se brinde. Entonces, ahí es donde debemos actuar para que el tema se solucione de manera definitiva. Y no necesariamente, insisto, es el de acordar el valor del pasaje, porque hay muchos elementos adicionales en los cuales la ciudad tiene que actuar.
12: Ahora, ¿de dónde sacar los recursos económicos para esta subvención, este subsidio a los transportistas? El presidente de la República en estos últimos días ha reducido los ministerios de 14 a 10 ministerios. También se podría aplicar esta fórmula en el municipio, reduciendo la gran cantidad de direcciones departamentales, la alta burocracia. De esa forma, el municipio puede subsidiar en algo a los transportistas, ingeniero.
11: Ahí vienen varias aristas que son supremamente interesantes, ¿no? La primera, que tiene que ver con el ejercicio práctico de entregar esos valores. Desde la experiencia nuestra en el mundo público, uno no puede levantarse un día y decir voy a destinar parte de mi presupuesto a A, B o C actividad, por más loable o beneficiosa que pueda ser esas actividades, sino que viene atado a una planificación y a una asignación de los presupuestos dentro de los instrumentos de planificación. Habrá que preguntarse si el municipio tiene esa actividad hecha o simplemente están pensando que de aquí en adelante van a intentar mover algunos valores, cambiar las planificaciones, mover las líneas presupuestarias para poder cumplir con lo que se han comprometido, lo cual terminaría siendo una suerte de engaño hacia los transportistas y un engaño hacia la ciudadanía. Ojalá tengan absolutamente todo controlado. Lo segundo tiene que ver con una aspiración propia de todos, ¿no? No necesariamente que se vayan achicando las instituciones, sino que se vaya volviendo eficiente la gestión pública, y si eso significa que se tienen que eliminar determinadas actividades, determinados proyectos o determinadas unidades administrativas, pues bienvenido. Y es algo que debe estar en la mente permanente de un buen administrador municipal, un buen administrador provincial y un buen administrador del país en su conjunto.
12: Las nuevas disposiciones emitidas en la ley del COTAD obliga a los organismos seccionales a implementar el 70% para inversión, el 30% para gasto corriente. Ahí pueden existir los recursos económicos, porque también es un servicio que se va a prestar a la ciudadanía, aportando de alguna forma un valor económico para el transporte público.
11: Yo más bien lo vería ahí como un pequeño problema o como un gran problema, porque si va a ser una asignación permanente, que no debería, o al menos al mediano y largo plazo, estos valores, independientemente del discurso, de la narrativa política que se quiera marcar, van a ser valores de uso corriente. Y por lo tanto estarán afectando ese 30% y complicando o afectando ese 70% y complicando la gestión propia de los municipios.
12: Finalmente, ¿cuál debe ser el accionar de los concejales frente a este tema?
11: Creo que cada uno tomará su decisión al respecto, ¿no? Y con seguridad la va a tomar pensando en su aspiración política de las próximas semanas y de los próximos meses. Y lo que se espera o lo que se visualiza es que no van a lograr una aprobación, o que al menos no va a ser una aprobación unánime del Consejo, en razón de su visión propia sobre los pasajes y también ese conflicto que parecería ser permanente al interior del Consejo Cantonal.

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2: 6:31 a.m.
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0: Saludos amigos, muy buenos días. Noticias en las estaciones del Grupo Radial Continental. La mañana del día martes 9 de junio del 2026. Los principales acontecimientos locales, nacionales, internacionales, el contacto informativo con las principales ciudades ecuatorianas, las entrevistas a los personajes que hacen noticia y opinión, esto y mucho más en las estaciones del Grupo Radial Continental. Jaime Aguirre, Julio y Fernando de Lastegui para acompañarles en esta mañana informativa, siempre con la bendición de Dios. El gran Dios está con nosotros para amarnos, bendecirnos, salvarnos, consolarnos, sanarnos y nunca abandonarnos. Un feliz día para todas las familias que a esta hora de la mañana siguen las noticias en las estaciones del Grupo Radial Continental. Las 6 de la mañana, 33 minutos. Titulares de prensa. El Universo, el mayor diario nacional y diario super, destacan las siguientes informaciones. Mancheno reemplaza a Olsen en la presidencia de la Asamblea. Niel Olsen es el primer asambleísta que renuncia en medio de la definición de candidatos a comicios. Roberto Curi es el nuevo canciller. Gabriela Sommerfeld renunció a ese cargo por motivos personales y de salud, según indicó en una carta publicada en la cuenta X de Cancillería. Sánchez aventaja por una mínima cantidad de votos a Keiko en Perú. La presidencia de Perú se disputa voto a voto entre el izquierdista Roberto Sánchez y el derechista Keiko Fujimori y la derechista Keiko Fujimori, luego de contabilizar el 93,9% de las actas. La moda innova en el país con el Mundial de Fútbol. Varias marcas presentan productos con motivo del principal evento futbolístico del mundo. Titulares de prensa. Las 6 de la mañana, 34 minutos. Diario El Heraldo destaca las siguientes informaciones. Ofertas turísticas para vacaciones. Diversión, turismo, cultura, gastronomía, aventura y mucha alegría ofrecen todos los cantones de Tungurahua para estas vacaciones. Unidades móviles en Guachi La Libertad. Las familias de Guachi La Libertad recibieron atención médica gratuita de parte del Hospital Nuestra Señora de la Merced. Comercio informal en el Mercado América. Alrededor de 300 comerciantes catastrados del Mercado América se ven afectados por las ventas informales exteriores. Suspenden debate sobre compensación económica al transporte. La sesión extraordinaria del Consejo Cantonal de Ambato para tratar la resolución del alivio económico para el transporte fue suspendida. Ahora se pide el respaldo de la Procuraduría General del Estado. La Feria de Animales en crisis. Varios ciudadanos recorren los pasillos del Mercado América, evalúan los precios de las aves y cuyes durante la jornada de los días de feria. Las 6 de la mañana, 36 minutos, 6 con 36 minutos. Titulares de prensa. Diario Expreso destaca las siguientes informaciones. 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Saúd, la pieza central que rodea la trama de Progen, Carla Saúd Calero, jugó un rol fundamental dentro de la trama del caso Progen. Fue el nexo de la empresa con altas autoridades del gobierno nacional. La tuberculosis y su aliada, la burocracia. Las demoras en el traslado médico de presos evitan una atención oportuna. Perú dividido entre Sánchez y Fujimori. El candidato de izquierda aventaja con una mínima diferencia a su rival de la derecha. Trazabilidad de servicios en el radar de servicio de rentas internas. La entidad recaudadora expandirá su control fiscal con ayuda de nuevas tecnologías. Siniestros al alza en la carretera Guayaquil-Cuenca. Se registran más incidentes en el mismo periodo del año anterior. Confianza total en la tricolor. Para los ex seleccionadores Raúl Avilés y Juan Carlos Urbano, la Tri tiene plantel para llegar a los octavos de final del Mundial. Esto manifiestan los ex seleccionados Raúl Avilés y Juan Carlos Urbano. Las 6 de la mañana con 38 minutos, 6 con 38 minutos. Titulares de prensa, diario El Ambateñito destaca las siguientes informaciones. Cayeron con un tesoro blanco, 3 personas fueron aprehendidas durante el operativo militar Mañana Blanca, ejecutado en Río Verde. Se busca a la próxima estrella de la provincia. El concurso La Voz de Tungurahua nace una estrella, caza los talentos en los 9 cantones. Chiveros reclaman reglas más claras para laborar, denuncian dificultades para contratar y prestar el servicio de chivas en la ciudad de Ambato. Guambaló asegura agua y asfalto. Convenios permitirán construir un tanque de distribución y mejorar la vialidad. La asambleísta Mancheno asumió la presidencia de la asamblea tras la renuncia de Olsen. Alexis Tibán fue interceptado por 7 sujetos cuando regresaba de una fiesta en Amargarquillo, en Pinyo. Por no dejarse robar, lo atacaron brutalmente con un pico de botella. Él no resistió las heridas. 3 sospechosos fueron aprehendidos por la policía. Las 6 de la mañana con 39 minutos. 6 con 39 minutos. El cable internacional. Paz denuncia que narcos terroristas impulsan las protestas en Bolivia. Manifestaciones arriban a su 5ª semana contra el gobierno. En Perú, la segunda vuelta dibuja un Perú dividido y en suspenso. El candidato de la izquierda aventaja con el 0,17% tras cómputo del 94% de actas. Gobierno dice que no hay negociación con Machado. Caracas asegura que no hay un diálogo con la opositora mayoritaria. Un potente terremoto deja en Filipinas más de 30 muertos. Irán e Israel anuncian el cese de los ataques, pero persisten amenazas. León 14 promete cambios en la iglesia. Boom minero se dibuja en Argentina de la mano de Milei. Las 6 de la mañana, 41 minutos. Nos vamos a la capital de la República a recibir información nacional de última hora.
1: Hoy presento mi renuncia irrevocable a la presidencia de la Asamblea Nacional del Ecuador. Esta es una decisión mía, tomada con la misma convicción con la que he tomado cada decisión importante de mi vida.
2: Así anunció Neil Solce en su renuncia a la curul y a la presidencia de la Asamblea Nacional este lunes, pues su nombre figura entre los precandidatos a la alcaldía de Guayaquil por el partido de gobierno en las elecciones seccionales de noviembre de este año.
1: No me voy vencido, no me voy cansado.
3: Señora asambleísta, por favor, escuche el discurso.
1: No me voy vencido, no me voy cansado, me voy entero. Me voy libre. Me voy libre. Me voy porque creo profundamente que los ciclos tienen su momento justo. Y el mío aquí es hoy.
2: Tras su discurso, Olsen abandonó el hemiciclo entre aplausos y abrazos de los asambleístas de ADN, pero también entre reclamos, gritos y cuestionamientos de los asambleístas de la Revolución Ciudadana. Su renuncia y la cercanía de la época electoral obliga a que las fichas se empiecen a mover en el legislativo.
1: Y mi decisión sigue siendo la misma de siempre: servir al Ecuador con todo lo que soy, ahora desde mi ciudad, Guayaquil.
2: Con la renuncia de Olsen, Michelle Mancheno, también de ADN, asume automáticamente la presidencia, pero deberán elegir en su lugar a un nuevo primer vicepresidente, el que en no más de 3 meses deberá asumir nuevamente la presidencia, pues Mancheno está por dar a luz. Allí el correísmo dice que reclamará el espacio que no se les dio al inicio en este periodo en el CAL.
4: Debería ocupar ese espacio dejado por Olsen, un legislador de la bancada de la Revolución Ciudadana, porque no tenemos representante dentro del Consejo de Administración Legislativa, el CAL.
2: A los independientes y a Pachacutic les tomó por sorpresa la renuncia, pues Olsen se va cuando los dardos de la crítica apuntan a la Asamblea Nacional por la falta de fiscalización en el caso Progen.
5: Quien va a liderar en este proceso demuestre un compromiso con el país, no con una bancada.
6: La hoja de ruta debe continuar. Creo que los proyectos están ya encaminados, las comisiones tenemos en nuestras manos responsabilidades.
2: Esta misma semana, el Pleno deberá elegir a su primer vicepresidente. Desde el oficialismo y el correísmo empiezan a barajar nombres.
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0: Las 6:43, 6:43 en la nota editorial. Richard Jiménez presenta el tema: Noboa privilegia la confianza aún a costa de la credibilidad. La llegada de Roberto Curi a la Cancillería es otra designación polémica por su nexo con Hilberg. La cercanía y el miedo explicarían la dinámica del presidente. La designación de Roberto Curi como nuevo canciller de Ecuador se suma a una serie de nombramientos polémicos realizados por el presidente Daniel Noboa al escoger perfiles que han llegado a sus cargos en medio de cuestionamientos. Curi es un ejemplo de ello, además de no tener ninguna experiencia en diplomacia. Antes de reemplazar a Gabriela Sommerfeld, tuvo un polémico paso por la Corporación Nacional de Telecomunicaciones. Cuando fue gerente de la Corporación Nacional de Telecomunicaciones, Curi fue uno de los principales impulsores de la fallida alianza con la startup estadounidense Hilberg para la modernización de los sistemas de salud pública, como el de agendamiento de citas del Instituto Ecuatoriano de Seguridad Social. Algunas de las polémicas designaciones de Daniel Noboa. Roberto Curi, el nuevo canciller de Ecuador, fue una pieza clave en el fallido intento de trabajar con el startup estadounidense Hilberg durante su gestión como gerente general de la Corporación Nacional de Telecomunicaciones. También se desempeñó como ministro de Telecomunicaciones. Otro angelito, Jaime Bernabé, el ministro de Salud, fue designado pese a las observaciones sobre un posible conflicto de interés por sus participaciones en instituciones de salud privadas. Antes de asumir el ministerio, tuvo un breve paso en el Instituto Ecuatoriano de Seguridad Social como director general. Edgar Lama, expresidente del Instituto Ecuatoriano de Seguridad Social, llegó a ese cargo después de haber sido cuestionado por el deterioro de la atención en el sistema de salud durante su gestión como ministro de Salud. En el Seguro Social también impulsó a la empresa Hilberg. Arturo Moscoso, director de la Escuela de Ciencias Políticas y Relaciones Internacionales, manifiesta: el presidente puede designar a gente en la que pueda confiar. Otra cosa es que no están preparados para el campo. Ese es el problema principal, pero es su prerrogativa. Así también César Febres Cordero dice: la falta de equipo se debe a que Noboa, como el presidente Lasso, se vale por lo general de un círculo social empresarial pequeño. A eso hay que sumarle el miedo. Así Noboa privilegia la confianza aún a costa de credibilidad. La llegada de Roberto Curi a la Cancillería es otra designación polémica por su nexo con Helberg. La cercanía y el miedo explicarían la dinámica del presidente. Las 6:47. Neil Olsen, electo legislador por ADN, es uno de los precandidatos que el movimiento oficialista analiza para las elecciones seccionales de noviembre del 2022. Él se venía desempeñando como presidente de la Asamblea Nacional. No me voy vencido, no me voy cansado, me voy entero, me voy libre, porque creo que los ciclos tienen su momento justo, dijo Olsen, tras comunicar su renuncia la mañana de ayer lunes en medio del pleno de la Asamblea en Quito, cuya dirección estuvo a cargo de Michelle Mancheno. Según las primeras precandidaturas anunciadas por ADN, Olsen, de 38 años y que antes fue ministro de Turismo del gobierno de Daniel Noboa, se perfila como aspirante a la prefectura del Guayas. Las 6:48. Noticias y entrevistas en las estaciones del Grupo Radial Continental. A esta hora de la mañana estamos saludando cordialmente con el doctor Francisco Rivera. Doctor, Neil Olsen es el primer asambleísta que renuncia en medio de la definición de candidaturas a comicios. La designación de Michelle Mancheno como presidenta legislativa se concretó ayer durante la sesión del Pleno en una jornada marcada por el discurso de despedida de Niels Olsen. ¿Qué podemos comentar sobre este tema, este cambio de presidentes en la Asamblea? Y varios asambleístas van a participar en las elecciones seccionales en representación del partido oficialista. Doctor, muy buenos días. Bienvenido a nuestro programa de noticias.
8: Gracias, don Fernando. Un gusto saludarlo a usted, a la nuestra amable audiencia. La renuncia del señor Olsen, de la ministra de Relaciones Exteriores y algunos otros funcionarios, en primer lugar nos da una lectura de que se han escogido a los mejores cuadros con los que cuenta este momento el movimiento político ADN. Sin embargo, hay que analizar que estas renuncias no hacen más que, en cierto modo, al menos de quienes han sido elegidos por el voto popular, en traicionar la confianza del ciudadano. Porque el ciudadano le eligió, en este caso, para que sea legislador, para que sea fiscalizador, para que represente la voluntad política del pueblo ecuatoriano en un organismo colegiado. Por otro lado, también esto evidencia una debilidad de cuadros, una debilidad del partido hacia sus interiores, que no ha sido capaz de ir cultivando nuevos liderazgos, de ir buscando nuevas figuras que puedan representar en una elección y que estén en la capacidad de asumir una responsabilidad tan grande como es de enfrentar las elecciones seccionales. De tal forma que cualquiera que sea la justificación para renunciar a tan alto cargo, al menos desde el punto de vista del sentimiento ciudadano, no me parece que sea lo correcto.
0: A más de esta renuncia, tenemos cambios importantísimos. Roberto Curi es el nuevo canciller de Ecuador, fue una pieza clave en el fallido intento de trabajar con la startup estadounidense Helberg durante su gestión como gerente general de la Corporación Nacional de Telecomunicaciones, pero sigue experiencia en relaciones internacionales, doctor.
8: El nuevo ministro que se hace cargo de la cartera de Relaciones Exteriores, en su hoja de vida realmente no tiene experiencia previa, no tiene capacitación. Sin embargo, como hemos señalado permanentemente, el funcionario público se legitima en sus funciones de acuerdo con sus actos, de acuerdo con la política que quiera implementar, y no olvidemos que cada ministro pues tiene en su entorno muchos asesores. La escuela diplomática, o al menos los diplomáticos de carrera, si es que el ministro se acerca a este sector, podríamos pensar que su gestión a nivel internacional podría ser buena. Ha señalado que continuará, obviamente, con los planes y programas y con la política de la señora Summerfield, y que, pues, no hay que preocuparse. Me parece que un cambio en esta cartera no es precisamente para apuntalar la política internacional, sino, como hemos señalado ya, no tiene otros cuadros que pudieran enfrentar, me refiero al gobierno, las elecciones, en este caso de Quito Distrito Metropolitano, que se avecinan ahora en noviembre. Pero mire, ahí sí hay que hacer una crítica y ojalá sea de lo más objetiva posible. La señora Summerfield, como ministra de Relaciones Exteriores, creo que ha sido una de las mejores que conformaron el gabinete del señor Daniel Noboa. De ahí arriesgarse, porque ese es el término exacto, a dejar una cartera con una carrera exitosa y lanzarse a disputar la alcaldía de Quito, pues me parece que corre demasiados riesgos, considerando además de que el desgaste del gobierno, quien los termina pagando son los candidatos. Ojalá me equivoque y Quito tenga un alcalde o una alcaldesa de acuerdo a lo que se merece.
0: También algunas de las polémicas designaciones del presidente Daniel Noboa, está Jaime Bernabé. El ministro de Salud fue designado pese a las observaciones sobre un posible conflicto de interés por su participación en instituciones de salud privadas. Así también Edgar Lama, expresidente del Instituto Ecuatoriano de Seguridad Social, llegó a ese cargo después de haber sido cuestionado por el deterioro de la atención en el sistema de salud durante su gestión como ministro de Salud. Así las cosas, algunas de las polémicas designaciones del presidente Daniel Noboa, doctor.
8: Parecería que no tiene mucho espacio para elegir. El caso del ministro de Salud, después de algunos cuestionamientos, este conflicto de intereses, el haber estado con una observación de prohibición de ejercer cargo público y fundamentalmente asumir una cartera que no fue capaz de resolver ni siquiera la vicepresidente de la República. Tratar de hacer un convenio con la India para la compra de medicinas, ofrecer que máximo en 45 días estará ya la medicina lista para el expendio, para la distribución en todos los hospitales del país, me parece que empieza mal esa cartera, que ha sido una de las más débiles, al igual que el tema de educación y algunos otros temas sensibles para este gobierno. El tema del señor Lama igual, y algunos otros, ya nos hemos olvidado, don Fernando, de la directora del SRI, algunos otros temas más que sí necesita la ciudadanía. Primero, no perder la memoria, y segundo, creo que es el rol de los medios de comunicación, de los comunicadores en general, insistir en la investigación de qué es lo que pasa con estos personajes, con estos ejecutivos del gobierno, porque a la final, quienes al final del día resultan o resultamos perjudicados, somos los ciudadanos, los usuarios.
0: Definitivamente, el presidente puede designar a gente que le pueda confiar. Otra cosa es que no estén preparados para el cargo. Ese es el problema principal, pero es la prerrogativa que tiene el presidente Daniel Noboa. Muchísimas gracias a la participación del doctor Francisco Rivera, analizando los cambios tanto en la Asamblea y en varios ministerios del gobierno del presidente Daniel Noboa. Gracias a su participación, doctor. Tenga usted muy buenos días.
8: Buenos días y muchas gracias.
0: Marcamos las 6:57, 6:57. Olsen renuncia a su curul en vísperas de las elecciones electorales. No me voy vencido, no me voy cansado, me voy entero, me voy libre, me voy porque creo profundamente que el fin de los ciclos tiene su momento justo y el mío aquí hoy manifestó. El oficialista Neil Olsen Pitt presentó ayer su renuncia a la Asamblea Nacional, en donde ejerció la presidencia durante 13 meses. Lo hizo en una locución en el Pleno de Legislativo que lo recibió en Comisión General. Hace 13 meses me paré frente a este mismo Pleno y dije algo que aún sostengo con toda mi alma. Aquí se viene a servir al Ecuador, no a servirse de él. Hoy me paro frente a ustedes para decirles que a pesar de que el tiempo se acortó, cumplí, dijo. El legislador indicó que sintió que tenía un gran peso, pero que lo asumió con responsabilidad. El liderazgo no empieza cuando desaparece el miedo, sino cuando se actúa a pesar de él, reflexionó. Dijo que cometió errores, pero que los admitió, y que en cada decisión difícil hizo lo correcto. La conciencia tranquila vale más que cualquier cargo, manifestó Neil Olsen. El Pleno pide actualizar documento. La Comisión de Fiscalización de la Asamblea Nacional deberá actualizar y ampliar con nueva información la investigación sobre el Sistema Unitario de Compensación Regional de Pagos y la empresa Fondo Global de Construcciones que dejó pendiente en 2021. Así lo aprobó el Pleno del Parlamento la tarde de ayer con 86 votos. La moción fue presentada por la vicepresidenta de la Comisión y legisladora de Acción Democrática Nacional, Ana Belén Tapia. Exactitud en las noticias. En Radio Continental marcamos las 7:00.
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9: Siete de la mañana. En punto.
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Las 7 de la mañana con 2 minutos. Noticias y entrevistas en las estaciones del Grupo Radial Continental. El gobierno provincial de Tungurahua impulsa la promoción de los atractivos turísticos de los 9 cantones de la provincia con miras a la próxima temporada vacacional. Danilo Aróstegui, jefe de turismo del gobierno provincial de Tungurahua y coordinador del Comité Provincial de Turismo, destacó que el territorio cuenta con una variada oferta que incluye turismo de aventura, naturaleza, gastronomía, cultura, artesanías y agroturismo, convirtiéndose en un importante motor para la economía local. Según el funcionario, cada cantón posee características propias que atraen a diferentes segmentos de visitantes. Ceballos sobresale por la producción de calzado y el agroturismo. Tizaleo por su gastronomía, hotelerías y fabricación de guitarras. Mocha por sus paraderos gastronómicos y cascadas. Quero por las haciendas dedicadas al turismo rural. Pelileo por el turismo de aventura y el complejo turístico Las Caras. Píllaro por la pesca deportiva y sus paisajes naturales. Patate por los emprendimientos agroturísticos y jumpings. Baños de Agua Santa por las actividades de aventura y descanso, mientras que Ambato ofrece espacios recreativos y culturales como el Parque Provincial de la Familia, museos y más. Aróstegui señaló que la ubicación estratégica de Tungurahua en el centro del país facilita el acceso de los turistas y favorece el desarrollo económico de cientos de emprendedores vinculados al sector. Además, resaltó que las vías de la provincia se encuentran en buenas condiciones gracias a los trabajos de mantenimiento que ejecuta el gobierno provincial. Las 7 de la mañana con 5 minutos. Unidades móviles en Huachi La Libertad. Con el objetivo de garantizar el acceso oportuno a la atención médica, las unidades móviles del Hospital Municipal Nuestra Señora de la Merced visitaron el sector de Huachi La Libertad, donde brindaron servicios gratuitos de odontología, psicología y medicina general a decenas de habitantes. La jornada se inició a las 9 horas y permitió que niños, jóvenes, adultos y personas pertenecientes a grupos de atención prioritaria recibieran atención profesional sin necesidad de trasladarse hasta una casa de salud. Además, a través del área de trabajo social se entregaron medicamentos de manera gratuita y se gestionaron turnos para diferentes especialidades médicas que ofrece el hospital de acuerdo con las necesidades identificadas con cada paciente. Las 7 de la mañana con 7 minutos. Comercio informal en el Mercado América. El Mercado América enfrenta diariamente una compleja situación debido a la proliferación de comerciantes autónomos no

0: o regularizados en sus exteriores. Este fenómeno recurrente durante las jornadas de feria de los lunes, viernes y domingos impacta de forma directa en las actividades de los expendedores autorizados. La presencia de ventas en las aceras circulantes disminuye el ingreso de compradores hacia los andenes internos del centro de acopio. Las 7 de la mañana, con 7 minutos, tiempo de entrevistas en las estaciones del Grupo Radial Continental. Estamos saludando cordialmente con la abogada María José López, concejal del municipio de la ciudad de Ambato. La propuesta de resolución para otorgar una compensación económica de $700 mensuales a cada unidad de transporte urbano y rural quedó en suspenso en una sesión extraordinaria. ¿Cuáles fueron los motivos de esta suspensión? ¿No alcanza el Pleno del Consejo Municipal a tomar una resolución definitiva, ya que únicamente en días anteriores se ubicó una gestión temporal? ¿Qué podemos comentar al respecto? Abogada, muy buenos días.
1: Buenos días, estimado Fernando. Un cordial saludo a toda la gente que está conectada a través del Grupo Radial Continental. Efectivamente, el día de ayer tuvimos el tratamiento de esta ilegal, irracional y arbitraria resolución propuesta por la Alcaldía de Ambato. Lamentablemente tenemos una administración tan irresponsable que pretende con medidas populistas durante 6 meses calmar a la ciudadanía e intentar calmar a un gremio dándole dinero público a un gremio privado por simplemente un interés de reelegirse como alcaldesa de Ambato. Esto es sumamente grave porque en lugar de tratar el fondo del asunto, que es la tarifa de transporte que está para segundo debate, prefieren realizar medidas como la que han hecho o el acuerdo que sola ha ido a ofrecer a un gremio entero, ofreciendo recursos que no le pertenecen ni siquiera a la municipalidad de Ambato, que es de todos y cada uno de los ciudadanos ambateños y ecuatorianos que pagaron indebidamente las multas por el mal colocado noveno fotosensor por la administración pasada. Miren ustedes cómo el día de ayer fue una burla más el hecho de que suspenda la sesión, tanto para el Consejo Municipal como para la ciudadanía y más aún para el gremio del transporte, donde en lugar de haber pasado a votación, se dieron cuenta de que no tenían los votos porque ayer todos los concejales manifestaron su rechazo a esta mal fundada resolución por carecer de fundamento legal. Y dijeron o salieron con la astucia de que van a consultar a la Procuraduría General del Estado respecto a la aplicación, no entiendo ni siquiera de qué normativa, porque recordemos que la Procuraduría responde a una aplicación de ley. Ahí les puede uno hacer una consulta de cómo aplica tal o cual norma. Sin embargo, aquí lo que quieren es consultar cómo realizan una resolución de consejo que no tiene ninguna base legal, que no cuenta con fundamentos técnicos, con certificaciones presupuestarias, que no cuenta con un estudio técnico de respeto, en donde ayer inclusive se hicieron consultas de por qué $700 a cada transportista sin distinguir los kilómetros que recorren unos y otros. Porque recordemos que hay líneas que son hueso y hay líneas que son carne, es decir, líneas que recorren más que otras, que tienen más ganancia que otras, y van a haber diferentes temas en los que perciban este bono y unos se favorezcan más y otros menos. Dicho esto, no hubo respuestas técnicas en el debate, lo que hubo simplemente es la afirmación de que quieren aliviarle al ciudadano cogiendo dinero precisamente del tema ciudadano o de lo que ya no le corresponde a la municipalidad. En el momento en que hacíamos las alusiones legales de que esto carecía de todo fundamento legal, el abogado inclusive del gremio del transporte, al menos en mi intervención, daba la razón de que este convenio no podría llevarse a efecto y que inclusive de llevarse a efecto podría generar responsabilidades no solamente para los concejales y la alcaldía, sino para quienes reciban ese dinero, ocasionando quizá a futuro una posible devolución más los intereses respectivos por el perjuicio que se genere al erario público. En este sentido, lo que exigimos y le exhorto a la alcaldesa de Ambato que en lugar de seguir agravando la situación, miren ustedes cómo denunció al gremio, les puso una denuncia en fiscalía, luego se sienta en la misma mesa y pretende hacer un convenio a su estilo, totalmente ilegal, y en este momento tenemos la incertidumbre de si se volverá o no a realizar una racionalización del servicio. Yo les había exhortado a los señores del gremio del transporte a que no racionalicen nuevamente el servicio, pero que la administración se comprometa a la socialización y avanzar en el segundo debate de la ordenanza. Sin embargo, al no tener una respuesta de la primera autoridad, cualquier cosa que siga pasando en el cantón sigue siendo exclusiva y absoluta responsabilidad de la alcaldesa Diana Caiza. Y sobre todo, el recalcar que si hay bonos desde el Estado, lo hace netamente el presidente, y si quería dar un bono ella, tenía que haberlo hecho a través de una resolución administrativa, por último, y asumir toda la responsabilidad del ilegal acto en el que quiere meter a los ciudadanos ambateños y también al Consejo Municipal.
0: Se nota, abogada, a las claras la politización de este tema. Ella, con su alivio financiero, está quedando bien con los transportistas, pero en una corta temporada. Y si no se acepta este tema, va a decir: los concejales se opusieron, yo quise solucionar el problema, pero los concejales se opusieron a esta propuesta de la semana anterior. Ahora, ¿por qué consultar a la Procuraduría General del Estado, solicitado por varios concejales? A lo mejor tiene potestad la Procuraduría General del Estado para decidir estos temas, que bien puede hacerlo el municipio ambateño, abogada.
1: Mire, estimado Fernando, yo creo que todo es una irresponsabilidad de esta administración y simplemente están ganando tiempo, porque evidentemente desde la Procuraduría no va a venir, si es que lo hacen específica y racionalmente la consulta, no va a venir una respuesta positiva. Tenemos una prohibición legal para dar dineros públicos a instituciones privadas, a menos de que sean sin fines de lucro, y ese no es el caso del gremio del transporte. Entonces yo creo que es sumamente claro cómo está la normativa. Lamentablemente tenemos un procurador bastante mediocre, donde simplemente colocan a personas que le digan sí a la primera autoridad y que no hagan un análisis responsable y objetivo de asesoramiento para un consejo municipal. Yo creo que es indispensable que en este momento el ciudadano vea, palpe, y que no le crean cómo van a salir con esos discursos de que el consejo es el responsable de cómo está la ciudad. Insisto que la única responsable en caso de que se vuelva a caotizar y racionalizar el servicio será la alcaldesa Diana Caiza por no tomar las decisiones y por no permitir que avance el segundo debate de una ordenanza que está lista para ser tratada sin ningún pretexto y que está frenada simplemente por el capricho y la voluntad política que en este momento están haciendo sus cálculos para llegar hacia la reelección de la alcaldía de Ambato.
0: Ahora, ¿cómo encontrar alguna fórmula posible sin politizar, analizando el tema económico, sobre todo el tema social? La ciudadanía sí puede pagar los 35 centavos, pero sin el aporte adicional del municipio ambateño. Hay que encontrar alguna posible solución y no postergar la misma, abogada.
1: Exacto, estimada Fernando, estamos haciendo ya como concejales lo que nos corresponde, al menos analizaremos cuál sería la postura del gremio para saber cuáles son las acciones que pueden perjudicarle a la ciudad. Si es que se vuelve a racionalizar el servicio, por supuesto que eso es un golpe a la economía de todo Ambato, y sabemos y entendemos de que no estamos en un momento en el que se pueda sostener este tipo de situaciones. Es por ello que la exigencia y el exhorto a la primera autoridad sigue siendo público, de que se socialice el tema, de que lleguemos a una solución técnica. Hay diversos temas para debatirse, pero esto se lo hace ya dentro de una sesión con convocatoria para saber cuál sería la tarifa de transporte. Y hay mucha gente que ya está comentando que prefieren un incremento que lógicamente sea racional para que se eviten este tipo de problemas. Lo que vemos claramente es que quieren evitar, quienes quieren ser candidatos a la reelección, ese voto en el que digan: quizá con su voto me subieron el pasaje y no voy a votar por usted, siendo netamente egoístas, populistas y prefiriendo sus intereses políticos antes que el bienestar de una ciudad. Yo creo que es indispensable que en este punto exijamos el tratamiento de la ordenanza.
0: Hay que luchar definitivamente por una tarifa justa en forma definitiva y no en una forma temporal, como sugirió la primera autoridad municipal. Muchísimas gracias a la participación de la abogada María José López, analizando la suspensión del debate sobre la compensación económica al transporte. ¿Algo más, abogada?
1: Agradecerles a ustedes y pedirles que estén atentos. Y vamos a insistir en que cualquier cosa que pase en la ciudad es de absoluta y exclusiva responsabilidad de la alcaldesa de Ambato.
0: Bien, muchísimas gracias. Interesante la participación de la abogada María José López analizando el tema del transporte urbano en la ciudad de Ambato. Marcamos las 7 de la mañana con 16 minutos, 7, 16 minutos. Empresas facturaron más combustible del recibido, según testigo del caso Triple A. Audiencia de juicio en caso relacionado con Aquiles Álvarez siguió con el testimonio de técnica de Contraloría, que las empresas vinculadas al alcalde de Guayaquil, Aquiles Álvarez, facturaron más combustible de lo que recibieron de Petroecuador y que compraron y vendieron combustible a otros segmentos no autorizados, son algunas de las conclusiones que constan en un informe de la Contraloría General del Estado, según informó una testigo de la Fiscalía General del Estado en el caso Triple A. La audiencia de juicio se reinstaló a las 8:50 de ayer para continuar con la presentación de los testigos anunciados por la fiscal del caso, Ruth Amoroso, como parte de la práctica de la prueba. Audiencia de juicio en caso relacionado con Aquiles Álvarez siguió con el testimonio de técnica de Contraloría. Empresas facturaron más combustible del recibido, según testigo del caso Triple A. Y la Fiscalía inicia la tercera semana de presentación de testigos en el caso Sinohidro, con la intervención como testigos de un auxiliar de contabilidad, una ingeniera en finanzas y un contador público. Es como lo que continuó ayer el fiscal general encargado Carlos Alarcón dentro de lo que fue el 15º día de la presentación de la prueba para fundamentar un juicio que en el caso Sinohidro, las 21 personas procesadas cometieron el delito de cohecho. La Fiscalía busca demostrar que los 7 autores y 14 cómplices acusados en el proceso fueron parte de una red de corrupción que habría recibido más de 76 millones en coimas de la empresa pública china Sinohidro para que ésta se quedara con el contrato de construcción de Coca-Cola Sinclair. Entre los autores directos del cohecho investigado están el expresidente Lenín Moreno, el empresario Conto Patiño y el ex embajador de China en Ecuador, Cai Rungo, mientras que entre los cómplices se ubica a los abogados Eduardo Carminiani y Carlos Almeida y Rocío González, esposa del expresidente, su hija Irina Moreno, sus hermanos Guillermo y Edwin Moreno y su cuñada Marta González. Las 7 de la mañana con 19 minutos. La grata visita en las estaciones del Grupo Radial Continental de la ingeniera Carolina Soriano, del Patrimonio Cultural, la licenciada Flor Carbó, de la promoción turística de la Alcaldía de Salinas. Están haciendo un recorrido por las diferentes ciudades de nuestro país para promocionar las ofertas turísticas de Salinas. Y justamente ellos vienen acá a la ciudad de Ambato porque en la serranía ecuatoriana estamos ya finalizando el año escolar y vienen a hacer la invitación para que conozcan las bellas playas de Salinas para esta temporada vacacional. La más cordial bienvenida a la ingeniera Carolina Soriano. Muy buenos días.
2: Muy buenos días, ¿cómo está, licenciado Fernando? Reciba un cordial saludo del ingeniero Denis Córdoba Sequeira, alcalde del Cantón Salinas. Mi estimado, estamos aquí justamente en la ciudad, gracias por darnos la bienvenida, promocionando en este caso nuestra ciudad de Salinas, que ahora no solamente tiene el turismo de sol y playa, sino que estamos incursionando en diferentes tipos de turismo y esta vez lo hemos dicho, el turismo religioso con el tradicional baño de San Juan, que ustedes se preguntarán, bueno, ¿qué es el baño de San Juan, verdad? Quiero manifestar que este baño de San Juan es una tradición que ya lleva 42 años en nuestra ciudad de Salinas, donde las personas se reúnen y se visten de blanco para rendir homenaje, en este caso, a San Juan el Bautista. San Juan fue quien preparó el camino de Jesús y fue quien bautizó a Jesús. En honor a este patrono, las personas se reúnen en el malecón de Salinas y comenzamos la actividad con una procesión desde el Hotel Colón hasta el sector de las Palmeras. Eso quiere decir que recorremos todo el malecón hasta llegar a este sector de las Palmeras, donde se desarrolla una misa campal, donde las personas dan gracias a Dios. Tenemos también coros, tenemos cuarteto de cuerdas, tenemos grupos de danza, pero el momento más sublime es a la medianoche. Justo a la medianoche, donde las personas realizan la inmersión de fe, renovando su espíritu, dando gracias a Dios por las bendiciones recibidas. Y con esto nosotros fomentamos también la parte hotelera, la parte gastronómica. Sabemos que si llegan turistas, todos nos beneficiamos de este turismo también. Y bueno, no solamente estoy aquí sola promocionando esta actividad, también tenemos el turismo de naturaleza, que ya lo vamos a conocer más adelante. Sí,
0: justamente la licenciada Flor Carbo. Le vamos a preguntar, Salinas da inicio oficialmente a una de las temporadas turísticas más esperadas del año. El avistamiento de las ballenas jorobadas es algo importante que atrae a los turistas, sobre todo de la serranía, que no tenemos la oportunidad de mirar estas bellezas naturales, mi estimada Flor.
3: Muy buenos días, licenciado Fernando. Así usted lo ha dicho, un espectáculo natural que se vive año a año en el Cantón Salinas, y Salinas es privilegiado justamente como uno de los destinos donde usted puede observar las ballenas de una manera más rápida, más segura, y por supuesto, donde usted puede disfrutar de algunos paisajes. Por supuesto, están todos cordialmente invitados para que vayan al Cantón Salinas y presencien justamente esta actividad que se va a realizar el sábado 27 de junio. Será la apertura del avistamiento de ballenas. Iniciaremos con una rueda de prensa que se va a dar en el muelle turístico del Cantón Salinas, frente a lo que es la Capitanía de Salinas, en todo el malecón de San Lorenzo. Esto va a iniciar a las 9 de la mañana, luego a las 9 y media el embarque para hacer el avistamiento de ballenas. Diferentes fotografías pueden tener de en el Cantón Salinas las Yubartas. A las 4 temporada de avistamiento de ballenas, un desfile colorido que se realiza en todo el malecón de San Lorenzo y termina en lo que es en las Palmeras. A las 6 de la tarde tenemos la ceremonia mítica, que es una ceremonia mítica, es una danza que se realiza como bienvenida a las ballenas. Esto se realiza a las 6 de la tarde. Tenemos también fuegos pirotécnicos, tenemos show artístico, tenemos la participación del DJ reconocido Andy Buesa, que estará con nosotros en esta temporada de avistamiento de ballenas. Y por supuesto, desde el primer día de junio, nosotros iniciamos actividades de charlas en las instituciones educativas para darles a conocer a los niños del Cantón Salinas, desde casa adentro, qué es el baño de San Juan, qué es la temporada de avistamiento de ballenas y todos los eventos que se realizan durante todo el año, de naturaleza, religioso, sino también deportivo, también es gastronómico.
0: Hay que aprovechar la temporada vacacional en la serranía ecuatoriana para invitar, pero la preocupación que existe en los habitantes de la serranía es el tema del invierno, el tema de la seguridad, el tema vial. Hay que también comunicar cómo se encuentra la costa ecuatoriana en estos temas, licenciada.
3: Por supuesto, el Cantón Salinas se caracteriza justamente por realizar eventos con seguridad. Antes de nosotros realizar un evento, previamente lo trabajamos, lo planificamos, lo coordinamos con los departamentos encargados correspondientes a la seguridad. En este plan de contingencia involucramos a la policía, comisión de tránsito, lo que es el riesgo de minas y todos como justicia y vigilancia, que nos ayudan a controlar no solamente la seguridad, sino también la limpieza en el Cantón Salinas. Por supuesto, el baño de San Juan, el avistamiento de ballenas, no es la excepción. Nacional e internacional, pues

0: Cantón Salinas.
1: Finalmente, el tema económico también es otra preocupación. Se menciona que en la costa ecuatoriana los precios son más altos que los que se tiene aquí, sobre todo en el tema hotelero, en el tema gastronómico. Los precios son un poco más altos que en la serranía ecuatoriana, licenciada.
0: Contestando su pregunta, nosotros como Departamento de Turismo tenemos una jefatura de regulación y control justamente para regular estos precios y que las, en este caso los servicios hoteleros no exageren con el tema de hospedajes, asimismo en la parte gastronómica. Entonces nosotros con el trabajo articulado que hacemos en la Dirección de Turismo podemos garantizar al turista de que los precios no estarán fuera de su límite y fuera del alcance del bolsillo de cada uno de ustedes.
1: Finalmente, una nueva invitación para que los turistas ambateños, los turistas de la serranía, visiten esta querida ciudad de Salinas.
0: Claro que sí, realizamos la cordial invitación a toda la ciudadanía que nos vengan a visitar y disfrutar este 23 de junio con el Baño de San Juan y el 27 de junio con la temporada de avistamiento de ballenas jorobas.
2: Así es, Carolina, y les vamos a presentar la camiseta oficial de la temporada del avistamiento de ballenas. Por favor, ayúdanos, Carito, esa es la camiseta oficial de la temporada de avistamiento de ballenas 2026 de...

0: A la ciudad de Salinas, muchísimas gracias. Su visita a las estaciones del Grupo Radial Continental y siempre promocionando y deseando estar muy pronto en la bella ciudad de Salinas. Gracias por su visita, muy buenos días.
1: Gracias, mi estimado.
0: Muchísimas gracias también. Esta hermosa camiseta del avistamiento de las ballenas. Marcamos las 7 de la mañana. Con 29 minutos, 7:29 minutos. La moda innova en el país con el Mundial de Fútbol. Varias marcas presentan productos con motivo del principal evento futbolístico del mundo que se iniciará este jueves en México. Otras sedes son Estados Unidos y Canadá. Estamos ya preparando nuestras camisetas también para respaldar anímicamente a la selección ecuatoriana en este compromiso mundialista. Las 7 de la mañana con 29 minutos, 7:29 minutos. Para los exseleccionados Raúl Avilés y Juan Carlos Burbano, la tricolor tiene plantel para llegar a los octavos de final del Mundial como primer objetivo. Ambos exjugadores resaltaron las fortalezas de la selección ecuatoriana y lo que el técnico Sebastián Becasese debe mejorar para el debut el domingo contra Costa de Marfil. Marcamos las 7 de la mañana con 30 minutos.
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3: 7 de la mañana. Con 30 minutos.
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0: 7 de la mañana con 33 minutos. Noticias y entrevistas en las estaciones del Grupo Radial Continental. Daniel Noboa designó canciller a Roberto Curi tras salida de Sommerfeld, pocos minutos después de que Gabriela Sommerfeld anunciara su renuncia al Ministerio de Relaciones Exteriores y Movilidad Humana por motivos personales y de salud. El presidente de la República, Daniel Noboa, oficializó la designación de Roberto Curi como nuevo titular de la Cancillería ecuatoriana. La Presidencia de la República difundió el domingo un comunicado en el que expresó su reconocimiento a Sommerfeld por su gestión al frente de la política exterior del país y destacó varios de los objetivos impulsados durante su administración. La Comisión de Seguridad Integral inicia trámite de proyecto de ley antimafias. La Comisión de Seguridad Integral de la Asamblea Nacional convocó ayer, abocó conocimiento del proyecto de ley que reforma varios cuerpos legales para el fortalecimiento de las capacidades institucionales del Estado frente al crimen organizado conocido como ley antimafias. El asambleísta Andrés Castillo de ADN, vicepresidente de la comisión, fue el encargado de mocionar el inicio del trámite del proyecto de ley antimafias presentado por la asambleísta Michelle Mancheno Dávila, que aplica reformas al Código Integral Penal, Ley Orgánica de Extinción de Dominio y el Código Orgánico de la Función Judicial. Comisión de Seguridad Integral iniciará trámite de proyecto de ley antimafias en la Asamblea Nacional. Las 7 de la mañana, 35 minutos. Transformar a Petroecuador para mantener control estatal y sumar inversión. Se evalúa el modelo de economía mixta de la colombiana Ecopetrol, donde Estado posee mayoría de acciones y no implica privatización. Al asumir la conducción del Ministerio de Ambiente y Energía, Juan Carlos Blum se propuso como uno de los objetivos de su gestión reestructurar a Petroecuador, que ha tenido dificultades para levantar la producción del crudo. El horizonte es ambicioso y de largo aliento. El ministro apunta a un modelo de economía mixta que combina propiedad estatal mayoritaria con participación de inversionistas privados. Las 7 de la mañana con 36 minutos, 7 con 36 minutos. Tiempo de entrevistas a esta hora de la mañana. Estamos saludando cordialmente con la abogada Sabina Gamboa. La sesión extraordinaria del Consejo Cantonal de Ambato para tratar la resolución del alivio financiero para el transporte fue suspendida. No prosperó esta iniciativa, es decir, quedamos en las condiciones anteriores, el pasaje 30 centavos, hasta que se socialice una nueva fórmula que solucione definitivamente y no en forma temporal el problema y el pedido de los transportistas urbanos y de las parroquias del Cantón Ambato. ¿Qué podemos comentar al respecto? Abogada, muy buenos días, bienvenida a nuestro programa de noticias.
1: Muy buenos días con todos y todas. Un saludo para Grupo Radial Continental. Efectivamente, el día de ayer se nos convocó a una sesión extraordinaria para que el Consejo analice la resolución con la que se pretendía entregar un bono de $700 mensuales a cada uno de los propietarios de un bus que pertenezcan a una cooperativa aquí en el cantón de Ambato, tanto urbanos como rurales. Lo que nos parecía curioso, estimado don Fernando, es que la alcaldesa de Ambato firma un acuerdo que involucra al Consejo Municipal sin tener ni siquiera la anuencia del Consejo Municipal. Es más, sin siquiera el conocimiento que hayamos tenido del tema, coge, firma, comprometiendo, no sé, de cierta manera, también la responsabilidad del Consejo Municipal, a lo que evidentemente el día de ayer, después de hacer un análisis exhaustivo, muchas de las posiciones que tenían varios de los concejales, se daba a entender efectivamente una preocupación latente respecto de este tema. Y obviamente la alcaldesa Kais, al ver que no iba a contar con el apoyo que necesita, lo que hizo fue suspender la sesión de consejo municipal. Es decir, el gremio de transporte se ha visto doblemente engañado y evidentemente los ciudadanos también. En ese sentido, sí nos preocupa la manera tan improvisada con la que se está administrando la ciudad de Ambato e incluso la preocupación de llegar a comprometer casi 2 millones de dólares, que, como insisto, no es dinero del bolsillo de la alcaldesa, es dinero de los ambateños y por tanto se tiene que respetar y ser responsables con el manejo de esos dineros.
0: Ahora, esta iniciativa de la alcaldesa carece de suficiente sustento jurídico y aseguró que la crisis del transporte es consecuencia de la falta de liderazgo de la administración municipal, que está actuando políticamente. Porque ella políticamente, si va a la reelección, va a decir: yo presenté una solución temporal. Y si manifiesta lo contrario, va a decir: los concejales no permitieron que se apruebe este alivio financiero. Y así no se debe manejar las cosas políticamente. Hay que mirar el tema económico, el tema social de la población ambateña, abogada.
1: Evidentemente, y claro, de hecho, el día de ayer lo mencioné, dije: sabemos perfectamente lo que van a decir. Ahora van a decir que ya se propuso la solución y el consejo es el que no quiere. Falso. Ella tenía la solución en la mesa, primero desde el año anterior con el análisis de la empresa pública de transporte. Después, en sus manos está la socialización y poner en el orden del día la revisión de la tarifa. Yo he sido bastante clara. La ordenanza tiene que exigir la caja común, el recaudo centralizado y el pago con tarjeta. Si no está eso dentro de la ordenanza, no cuenten con mi voto. Así de sencillo. Pero tenemos que tratar la ordenanza. Veamos si los concejales aliados de la administración, porque esos fueron los que prometieron elevarles la tarifa sin ninguna mejora de servicio, veamos si es que ahora votan a favor y veamos si es que la alcaldesa de Ambato les cumple la palabra al gremio del transporte, porque esa fue la que les ofreció subir la tarifa. Que ahora venga, porque ya es tiempo electoral, a decir que no, que ha sido mentira, que no quiere afectar el bolsillo de los ambateños. Esta administración municipal ya ha afectado sobremanera el bolsillo de los ambateños, desde el pago de la tarifa de basura, las contribuciones especiales, el pago de los predios, y ahora nos quiere elevar más la tarifa, pero como evidentemente es un costo político que no quiere asumir, lo que pretende es regalar plata de los ambateños al gremio de transporte, más de 2 millones de dólares, para así hacerse su campaña adelantada, para así comprarse la reelección. Me parece una vergüenza, me parece un insulto a la inteligencia de los ambateños, porque de hecho en esa resolución que hicieron en regalo y medianoche, lo que ponían como mejoras es que los buses pasen por la revisión técnica vehicular, don Fernando. ¿Acaso cualquier ciudadano que no tiene un vehículo también tiene que pasar pues por la revisión técnica vehicular, y a ningún ciudadano le están pagando $700 mensuales por cumplir la ley? ¡Qué vergüenza! Estos estrategas, estos asesores que tiene, que vayan a poner como gran logro que pasen la revisión técnica vehicular y que por eso les vamos a pagar $700 mensuales. Es un insulto a la inteligencia de los ambateños realmente.
0: 3 años ha tenido la primera autoridad municipal para socializar este tema, pero ha dejado para esta última temporada, una temporada eminentemente política. Hay que recordar que cuando estuvo iniciando la campaña anterior para las elecciones seccionales, manifestó que ella no va a permitir la subida en las tarifas del transporte urbano, va a cuidar la economía de la población ambateña. Ahora dice todo lo contrario, generosamente ofrece $700 mensuales como un alivio financiero. Esta doble actitud es criticada por la ciudadanía, abogada.
1: Evidentemente es criticada por la ciudadanía, porque es injusto, y digo es injusto, que los ciudadanos ambateños, con tanto esfuerzo que hacen para pagar los predios, para pagar contribuciones especiales, para pagar patentes, para pagar tarifas, vean que el dinero se vaya de manera indiscriminada en bonos. Sí, es una vergüenza. A todos nos está afectando el alza del combustible, absolutamente a todos los ambateños. Y yo les ponía un ejemplo y decía, mañana los agricultores que también salen a pérdida, ahora van a pedir que le compren la semilla, que les paguen a los jornaleros o que les paguen el transporte para bajar acá a vender sus productos. A ellos también les va a subsidiar, a ellos también les va a dar el bono, y así a cualquier ciudadano que esté emprendiendo también les va a dar el bono, porque así resulta, está pagando costos que son corrientes, no está haciendo ninguna inversión. Y el día de ayer se le explicaba de manera clara que el reglamento del COPLAFIT lo que hace es prohibir estas donaciones no reembolsables al sector privado que tenga fines de lucro. Solo se puede hacer si es que este sector, ¿no es cierto?, va a invertir en un tema de investigación científica, de educación, de salud, o si es que existe un plan o un proyecto. Esto no es un proyecto. Pagar combustible no es un proyecto ni a largo ni a mediano plazo. No es un proyecto que tiene objetivos, que tiene estadísticas, que tiene métricas, que tiene objetivos medibles. No es un gasto de inversión tampoco, porque la inversión, el gasto de inversión significa cualquier tema que se invierta con la finalidad de acrecentar el patrimonio del municipio o de poner un plan a largo plazo. Por ejemplo, el adquirir un sistema de pago electrónico, por ejemplo. Ese es un proyecto a larga data y que realmente puede modernizar el sistema de transporte. Pero a pagar combustible es gasto corriente. Se pone combustible y el combustible se evapora, se quema, se consume en ese mismo momento. Eso no es un gasto de inversión, es un gasto corriente. Y evidentemente va a existir una glosa, y puede existir una glosa para los que voten a favor, e incluso una responsabilidad penal, una posible responsabilidad penal, tanto para el que entregue los fondos como para el que recibe estos fondos.
0: También hay que recordar que las operadoras de transporte urbano trabajan a pérdida debido al incremento del precio del diésel desde el 2023. Sectores ciudadanos manifiestan que es importante revisar las tarifas, tal vez a 35 centavos o quizá un máximo a 40 centavos, pero ya encontrar una definición permanente, no un acuerdo temporal, porque estamos en vísperas de una campaña política, abogada.
1: Evidentemente, todos entendemos lo que significa y la repercusión que tiene la eliminación de los subsidios en el tema de combustible, pero no es menos cierto, don Fernando, que ya han pasado 13 años en donde el gremio del transporte tampoco ha cumplido con la ley, y esta administración municipal tampoco ha sido lo suficientemente estricta o fuerte para que cumplan con la normativa. Yo también les he dicho, estoy de acuerdo que se revise la tarifa siempre y cuando se hagan cambios reales en el servicio de transporte. Y eso es fundamental. Si vamos a seguir pagando lo mismo, si vamos a pagar más por el mismo servicio, no es justo. Ellos también tienen que mejorar el servicio, y una mejora del servicio es la caja común, el pago centralizado y el pago electrónico que podemos hacer los ciudadanos a través de una tarjeta, ¿no es cierto? A través de una tarjeta, pagar de manera diferenciada. ¿Cómo lo hace Cuenca? ¿Cómo lo hace Loja, por ejemplo? Que no es reciente, don Mario, esos días. Ya tienen años, casi que desde el 2012 tienen la caja común y el pago con tarjeta, y Ambato no puede evolucionar hacia allá. Esa es mi consulta y esa es mi duda, y yo creo que sí. No solo es que debemos, es que podemos hacerlo, pero se necesita la visión también de la administración municipal y que cumpla con lo que realmente tiene que cumplir, con sus funciones. La función de la administración municipal no es ir regalando bonos, es hacer que la ley se cumpla y es mejorar los servicios.
0: Bien, abogada, muchísimas gracias. Interesante su comentario, analizando la suspensión del debate sobre la compensación económica al transporte urbano. La ciudadanía quiere una solución definitiva para unos 2 o 3 años y no estar políticamente ofreciendo apoyos financieros a los transportistas. Idéntico, los transportistas quieren una solución definitiva. Muchísimas gracias a la participación de la abogada Sabina Gamboa. Tenga usted muy buenos días.
1: Muchísimas gracias, muy buenos días.
0: Marcamos las 7 de la mañana con 47 minutos, 7:47 minutos. Feria de Animales en Crisis, una nueva jornada de la tradicional Feria de Animales Menores se desarrolló ayer en el Mercado América de Ambato. En el lugar, decenas de productores y comerciantes se concentraron desde tempranas horas para ofrecer aves y cuyes a los ciudadanos. Sin embargo, el ambiente general estuvo marcado por la preocupación debido al bajo nivel de ventas reportado en varios sectores. A pesar de la afluencia de personas, los comerciantes de cuyes manifestaron su desesperación ante la falta de compradores en el centro de expendio. Muchos de los vendedores aseguraron que el movimiento económico no ha logrado estabilizarse, lo que afecta directamente el sustento de sus familias. La ausencia de clientes ha generado que el producto permanezca estancado durante la jornada. Varios ciudadanos recorren los pasillos del Mercado América evaluando los precios de las aves y cuyes durante la jornada de este lunes. Comerciantes de especies menores solicitan a Agrocalidad la autorización inmediata para comercializar conejos en la ciudad de Ambato. Las 7:48 minutos, 7:48 minutos. Iban forrados de merca con aproximadamente 200 kilogramos de droga. Fueron interceptados tres sujetos que se movilizaban en corto por la vía Puyo Baños. La oscuridad de la madrugada parecía ser la aliada perfecta para mover uno de los cargamentos de droga más grandes detectados en los últimos meses en Tungurahua. Sin embargo, los ocupantes de una furgoneta o una camioneta nunca imaginaron que sus movimientos ya eran seguidos de cerca por personal de inteligencia militar. La operación se desarrolló en la vía Puyo Baños, una ruta estratégica que conecta el oriente ecuatoriano con la sierra y que, según las autoridades, es utilizada con frecuencia para organizaciones criminales para transportar sustancias sujetas a fiscalización. El cargamento de droga tenía un valor estimado de 11,8 millones en el mercado internacional, según las Fuerzas Armadas. Las Chivas necesitan permiso en Ambato. Los vehículos Chivas que son contratados con fines de entretenimiento deben gestionar los respectivos permisos, los respectivos habilitantes, los dueños piden facilidades. Las 7:51 minutos, varias personas dieron a conocer que las Chivas son contratadas para celebraciones particulares en Ambato y otras ciudades del Ecuador. Por consiguiente, solicitan los permisos respectivos de las autoridades municipales. Las 7 de la mañana con 52 minutos, tiempo de entrevistas. En línea directa estamos saludando cordialmente con el señor Juan Sevilla. Es importante conocer el accionar del Frente Cívico en la ciudad de Ambato. El Frente Cívico fue una oportunidad en años anteriores, por ahí por el año 2005, donde varias autoridades, varias personalidades, varias instituciones se unieron para tratar de ver a las mejores personalidades que dirijan los destinos de la ciudad de Ambato, de la provincia de Tungurahua. ¿Cuál es el accionar del Frente Cívico en los tiempos actuales, señor Sevilla? Muy buenos días, bienvenido a nuestro programa de noticias.
2: Buenos días con todos. En sí es tal cual lo que usted estaba mencionando. Nos hemos conformado y tomado el nombre de esta organización que se dio hace alrededor de 26 años con el fin de escoger a las mejores personas que puedan volver a encarrilar los rumbos de Ambato y Tungurahua. Todo esto nace del descontento que como ambateños y tungurahuenses sentimos de las últimas administraciones, tanto cantonales como provinciales, y nos hemos unido entre organizaciones sociales y algunos de los movimientos políticos en la mayor cantidad de lo que permite el reglamento de alianzas del Consejo Nacional Electoral, en un colectivo buscando candidaturas únicas de personas que tengan la capacidad probada de volver a encarrilar esta ciudad y esta provincia.
0: Es un frente cívico definitivamente con la participación de varios sectores, pero el frente cívico tiene que estar respaldado también por movimientos políticos debidamente acreditados en el Consejo Nacional Electoral para participar con posibles o futuros candidatos, señor Sevilla.
2: Por supuesto, parte principal y obligatoria de un proceso político es contar con organizaciones políticas que respalden y avalen la participación de los candidatos que la sociedad civil pueda escoger. En este caso, como Frente Cívico, hemos tenido un proceso de conversaciones durante los alrededor del mes de noviembre del año pasado hasta la actualidad, y las organizaciones políticas que nos van a acompañar ya están formalmente definidas. Seguramente hoy en la rueda de prensa que ha sido convocada para la Casa de la Cultura serán presentadas conjuntamente con las organizaciones y colectivos sociales que nos acompañan, y claramente es un hecho, ¿no? Son organizaciones políticas que están vigentes, se encuentran en el registro electoral y han aceptado participar en este proceso ciudadano para escoger candidaturas.
0: Ahora podríamos identificar a varias instituciones que respaldan el Frente Cívico, porque a través de las redes sociales varias instituciones barriales no están de acuerdo con las decisiones de este Frente Cívico, señor Sevilla.
2: Y es un hecho, un proceso electoral es un tema de tratar de unir la mayor cantidad de voluntades, pero no es un proceso unánime. Más allá de eso, a todas las organizaciones que no estén o que no hayan participado o que no quieran estar de acuerdo, igual las puertas siguen abiertas para todas ellas a que se sigan uniendo. De aquí venimos con un proceso arduo aún en el que vendrán las primarias en los próximos días, los procesos de alianzas inclusive que se podrán generar con los movimientos políticos a nivel provincial. Es un proceso largo también, pero la puerta sigue abierta para todos, ¿no? Teniendo claro que si bien es un proceso de suma de voluntades, no es un proceso que pueda tener unanimidad.
0: Respondiendo a el civismo que tiene este frente, hay que cumplir también todos los procesos del Código de la Democracia para, a través de elecciones internas, nominar a los candidatos, pero se conoce que ya están los candidatos del Frente Cívico a la alcaldía, Luis Amoroso y Jaime Astudillo a la prefectura de Tungurahua. Hay que cumplir los procesos del Código de la Democracia, señor Sevilla.
2: Sí, son procesos que se tienen que cumplir para que cualquier candidato pueda ser inscrito como tal. Tiene que pasar por un proceso de primarias previamente, ¿no? Las personas que usted manifiesta son dos precandidatos que estarán participando en las mismas y cumplen los requisitos de los que hemos venido manejando, ¿no? Son personas con una probada capacidad para volver a encarrilar esta ciudad y esta provincia.
0: ¿Ahora el Frente Cívico abarca únicamente al Cantón Ambato o el resto de cantones también tiene participación en el Frente Cívico?
2: Ventajosamente es una unidad provincial, participaremos con candidato a la prefectura obviamente y también participaremos en las demás alcaldías y concejalías y en las 44 parroquias de la provincia.
0: ¿Cuál es el plan de trabajo del Frente Cívico para respaldar a sus candidatos en las elecciones del 29 de noviembre?
2: Sí, ha sido un trabajo complicado, un trabajo difícil, cumplir con todos los requisitos que requiere el Código de la Democracia en la conformación de listas, en el tema de equidad de género, en el tema de juventudes. Ha sido un trabajo difícil que se lo ha venido haciendo, pero que ventajosamente se lo tiene listo. Con eso podemos respaldar todo el proceso de futuras inscripciones de candidaturas, tanto a las alcaldías, a las concejalías y a los gobiernos parroquiales.
0: A través de las redes sociales, lamentablemente el tema político se va desdibujando. Si se presentan candidatos jóvenes, se manifiesta que no tienen experiencia. Si se presentan candidatos mayores, se dice que ya cumplieron su vida política. Es decir, no hay una conformidad respecto a lo que pueden ser los candidatos para las próximas elecciones, señor Sevilla.
2: Pero eso es parte de un proceso normal de un sistema electoral abierto como el que tenemos, ¿no? Habrá gente que estará de acuerdo con personas de, con más experiencia y vida hecha. Habrá gente que prefiere un cambio, una ruptura y preferirán personas jóvenes. Más allá de eso, vuelvo y repito, son procesos democráticos donde no podemos escoger por unanimidad, sino por mayoría. Y estos procesos democráticos son los que tenemos hoy por hoy y tenemos que saber respetarlos con sus ventajas, con sus defectos, en el tema de redes sociales, sobre todo saber identificar información real de medios como los de ustedes, que son medios serios y conocidos, y también tenemos que saber identificar páginas falsas, trolls y demás que nos ponen información que solamente busca captar y generar movimiento en redes sociales, que nos dan información muchas veces falsa sobre las candidaturas y tenemos que saber identificar.
0: Finalmente, ¿cuáles van a ser los temas que se van a tratar en la reunión de esta mañana del Frente Cívico en la ciudad de Ambato?
2: Será informarles de los cantones de los que vamos a participar, vamos a informarles qué organizaciones políticas serán parte de este proceso y qué organizaciones civiles nos van a acompañar en el transcurso de todo este proceso ciudadano.
0: Bien, muchísimas gracias a la participación del señor Juan Sevilla, representante del Frente Cívico en la ciudad de Ambato, dándonos a conocer una importante reunión para tratar temas de las próximas elecciones seccionales. Gracias a su participación en nuestro programa de noticias. Tenga usted muy buenos días.
2: Muchísimas gracias. Un buen día a todos.
0: Marcamos las 7:59 a.m. 7:59 a.m. Carla Saúd, la lobista detrás del desembarco de Progen en el país. Carla Saúd Calero es uno de los personajes centrales para entender el trama de corrupción de Progen. Su rol fue ser lobista de la compañía extranjera ante las autoridades del más alto nivel en el sector eléctrico. Roberto Luque y la exministra Inés Manzano. Al primero lo invitó a la fábrica de Progen, fábrica entre comillas, en Estados Unidos, y con la segunda se chateaba. Defender los intereses de Progen significó para la empresaria esmeraldeña y para su pareja Walter Manrique defender los intereses de su constructora Astor Braisa S.A., por lo tanto, amasar un patrimonio con dinero público. A través de la demanda de Selec en Estados Unidos, se revela que recibió 20 millones de dólares por parte de Progen por los contratos fallidos en Quevedo y Salitral. En la ruta del dinero usó sus compañías Astor Braisa, gestores inmobiliarios, para canalizar los pagos y transferencias entre Progen. Para la justicia de Ecuador, en cambio, ninguna de las compañías que usó para mover el dinero ha sido procesada como persona jurídica. Tampoco se han imputado cargos contra Walter Manrique, que participó en todo el proceso de contratación con Selec y con la empresa eléctrica regional del sur para la subestación de Catamayo en Loja. Carla Saúd es la lobista detrás del desembarco de Progen. Ella es la figura clave en los millonarios contratos de generación eléctrica que terminaron en estafa. Las últimas semanas ha cedido sus acciones en varias empresas. La viveza criolla al más alto nivel en actos de corrupción. Marcamos las 8:01 a.m.
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4: 8:01 a.m.
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0: vista detrás del desembarco de Progen. Ella es la figura clave en los millonarios contratos de generación eléctrica que terminaron en estafa. Las últimas semanas ha cedido sus acciones en varias empresas. La viveza criolla al más alto nivel en actos de corrupción. Marcamos las 8 de la mañana con un

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6: Las 8 de la mañana con 5 minutos. Noticias y entrevistas en las estaciones del Grupo Radial Continental. A esta hora de la mañana estamos saludando cordialmente con el padre Juan Carlos Acosta. Padre, la solidaridad volvió a movilizar a miles de ambateños durante la carrera de la edición 5K organizada por la Pontificia Universidad Católica del Ecuador, sede Ambato, damas voluntarias y más instituciones a favor del hogar Santa Marianita. La ciudad de Ambato es muy solidaria en este tipo de eventos, padre. Muy buenos días.
7: Muy buenos días y qué gusto saludar a toda la comunidad que nos escucha a través de esta prestigiosa radio. Sí, nos sentimos muy, muy complacidos y agradecidos con la comunidad porque en esta tercera edición no podía ser de modo distinto, que la respuesta de la ciudadanía sea muy amplia. Realmente nos sentimos desbordados de alegría, de gratitud, porque esta carrera que organizamos desde la universidad, y yo le llamo como hermanos mayores, en orden a atender las necesidades de estos pequeñitos que se acogen en el lugar Santa Marianita, nos da una gratitud, repito, enorme y una satisfacción de poder aportar con un granito de arena. Obviamente hay mucho trabajo previo, hay mucha organización y todo un ejército de personas que nos colaboran, pero vemos como cada año vamos incrementando la participación y yo digo superando nuestras propias expectativas. Hace 3 años se nos ocurrió esta iniciativa y nos habíamos puesto como meta 3,000 personas y realmente nos quedamos cortos. Dada esa implicación decidimos incrementar el 50% de cupos y el año anterior tuvimos

0: igualmente más de 4.500 personas. Esta vez duplicamos aquella primera edición con 6.000 personas y lo propio, nos volvemos a quedar cortos. Eso nos da una alegría enorme porque ya no es solo una carrera, no es solo una caminata, es un compromiso de la ciudad, es sentirse parte del amor que no es indiferente y con estos pequeñitos que necesitan tanto de nosotros. Por eso no es solo un eslogan, sino ya se ha vuelto una parte identitaria de nuestra ciudad el decirles, yo también te cuido, cuenta conmigo, la vida te ha golpeado mucho, las circunstancias que has enfrentado siendo tan pequeñito han sido dolorosas, pero estamos ahí para poner nuestro granito de arena.
1: La participación ciudadana ambateña es el deseo de ayudar a quienes más lo necesitan, padre. Esta carrera permite que los niños sientan el respaldo, el cariño de toda la comunidad ambateña, padre.
0: Efectivamente, ellos, claro, cada año son niños distintos, gracias a Dios serán muy poquitos los que permanecen más de un año en la casa, pero también van viviendo esto desde el lanzamiento de la camiseta, ya son parte, entienden que están en una casa de acogida que les abraza, les anima, y qué bonito también el gesto, y la gente siempre nos agradece, nos felicita, que al final de la carrera son los niños, parte de ellos, los más grandecitos, quienes le colocan la medalla a aquellos que terminan la carrera. Eso le da un plus, un contacto directo. Es cierto que cuidamos que no sean expuestos a través de fotografías, en fin, sino que más allá del tema de precaución que hay que tener, obviamente, es ese contacto real con los niños que necesitan ese abrazo, que necesitan ese gesto de sentirse no solos. Repito, muchos de ellos sufren porque sus papitos están encarcelados, o porque han sufrido abuso y han sido retirados de los núcleos familiares, o los más pequeñitos, los que todavía no ven y entienden esto, que están en las cunas del hogar siendo cuidados, los menores de 2 años, algunos abandonados al nacer en los hospitales, se sienten abrazados, repito, por la solidaridad, se sienten acompañados, y creo que es nuestro deber como ciudadanía no dejarles solos, y ayudar en la sostenibilidad de este hogar que realmente necesita muchos recursos. Y la sociedad protectora hace su esfuerzo, el Estado lo propio, pero no logramos cubrir las necesidades que tiene en infraestructura, en sueldos, en las personas que les atienden, les cuidan, en los gastos de educación, de salud, de vestimenta. Se necesitan más de $300,000 anuales para sostener esta casa. Con la carrera aportamos al menos un poquito, un contingente que les da un alivio.
1: Hay que recordar que el Hogar Santa Marianita cumple ya 75 años de actividad en la ciudad de Ambato. En la parte humana hay niños que tienen acogida, niños de la ciudad de Ambato o de otras ciudades de corta edad, hasta que cumplan la edad más o menos adecuada para ingresar tal vez en alguna actividad educativa, en alguna actividad de trabajo, padre.
0: Sí, hay toda una casuística en la población que acogemos. Evidentemente, desde el terremoto de Ambato, muchas familias se vieron rotas y ahí se empezó a tener esta iniciativa de dar soporte a aquellos niños que se quedaron huérfanos fruto del terremoto. Y han transcurrido ya 75 años de esta tarea importante. Y qué bonito saber que la ciudadanía se va uniendo, el voluntariado va creciendo. Y en orden a la atención de los niños, pues sí, hay una casuística enorme. Obviamente los menores de 5 años todavía no son escolarizados, luego depende cada situación desde la parte jurídica, cómo los jueces les declaran o no en adaptabilidad, y dependiendo de los tiempos, muchos sí participan del sistema educativo. Esa es otra batalla que tenemos que librar para conseguir los cupos respectivos en las instituciones de educación que queden cerca al hogar, porque sería muy difícil la logística tenerlos repartidos en todo el cantón. Entonces, aquellos que están escolarizados reciben también el soporte, el apoyo en uniformes, en útiles y sobre todo en presencia desde las tutoras del hogar. Aquellos que tienen una temporalidad menor vía judicial, reciben formación dentro de la casa, no están escolarizados, pero son las tutoras las que les enseñan a leer, a escribir, etcétera, a aprender matemáticas, todo lo que comporta la educación de los chicos, mientras son reinsertados en los hogares o sus condiciones de vida mejoran en orden al entorno familiar para que puedan recuperar su espacio de vida. Es decir, hay una casuística enorme y por lo tanto un trabajo gigante que se realiza en orden a la estabilización de los pequeños.
1: Hay que continuar con esta maravillosa iniciativa de la Universidad Católica del Ecuador, sede Ambato. Ojalá se unan otras instituciones. Sabemos que en las competencias atléticas con motivo de la fiesta de la fruta y de las flores, el municipio es el patrocinador mayor con premios, con recursos económicos. Ojalá otras instituciones se unan a esta iniciativa de la Universidad Católica para las próximas competencias a favor del Hogar Santa Marianita, padre.
0: Efectivamente, estamos trabajando y soñando para que el próximo año podamos reeditar esta carrera. Este año hemos contado con más de 40 empresas que se han unido. Nos sentimos muy complacidos porque no es solo el auspicio a través de la camiseta, es participar con sus empleados. Este año tuvimos la iniciativa de entregar un certificado de responsabilidad social empresarial a aquellas empresas que participen con más del 60% de sus empleados en la carrera, y nos ha dado mucha alegría ver cómo en las empresas se unen todos los empleados para participar, para correr juntos. Hay una ganancia corporativa porque la institución se une desde su esencia mismo, que es el talento humano. Lo propio con las familias. Nos da una satisfacción grande saber que no van solo a correr los jóvenes. Hay adultos mayores, hay papitos con sus bebés en brazos, incluso en carritos, en carruajes, pues, de los bebés. Van con las mascotas. Es decir, es una fiesta de la familia y por eso le hemos llamado fiesta de la solidaridad, porque la plática que podemos tener luego de la carrera en cada uno de los hogares es enorme a nivel de concienciación. Y no solo pensar en los chicos del hogar. Yo digo que nuestras ganancias mayores son esas pláticas en la mesa de cada casa. Mira cómo hay niños que no tienen siempre alimento, les falta un abrazo, alguien a quien decir feliz día papá, feliz día mamá. Hay alguien que necesita que le eduquen que cómo ordenar el cuarto, cómo cumplir con sus tareas. Es decir, los chicos en cada familia pueden crecer mucho con la plática que pueden tener con sus papitos, palpando la realidad de otros que la vida, repito, les ha golpeado, pero estamos para decirles cuenta con nosotros, siente nuestro abrazo solidario. Por eso queremos invitar a la comunidad a que el próximo año se siga sumando a esta iniciativa. Ya lo organizaremos en su momento, pero estamos soñando con llegar a 8,000 personas posiblemente, y qué bueno que podamos seguir creciendo en esta incidencia, porque Ambato siempre es solidario, Ambato siempre tiene este sentido asociativo, y unidos podemos lograr grandes cosas.
1: Felicitaciones al padre Juan Carlos Acosta, prorrector de la Pontificia Universidad Católica del Ecuador, sede Ambato. Muchísimas gracias por su participación en nuestro programa de noticias. Tenga usted muy buenos días.
0: Con todo gusto, un buen día a todos.
1: Marcamos las 8 de la mañana con 15 minutos y en la información deportiva, la ruta del sueño tricolor. A días de iniciar el mundial, los hinchas de la Tri proyectan lo que sería el camino luego de la fase de grupos en Norteamérica. Cada día la ilusión crece en todo el país. Los hinchas de Ecuador se ilusionan con una participación histórica en el Mundial 2026 en Norteamérica. Algunos quieren superar la actuación del 2006, cuando la Tri llegó hasta octavos de final, mientras que otros incluso sueñan con llegar a semifinales o a la gran final. En la fase de grupos, los dirigidos por Sebastián Becasese se enfrentarán a Costa de Marfil el 14 de junio en Filadelfia, Curazao el 20 de junio en Kansas City y Alemania el 25 de junio en New Jersey. Posterior a esto, las posibilidades de Ecuador en su camino son amplias debido a que este es el mundial más grande de la historia, con 48 selecciones y una instancia adicional de 16avos de final. La tricolor podría clasificarse si queda primera, segunda o incluso tercera de su grupo. Y dependiendo de su posición, las rutas podrían cambiar. El mejor escenario para la Tri sería que termine en la primera posición del grupo E, pues recorrería una menor distancia en sus próximos encuentros y no saldría de Estados Unidos. En 16avos de final, Ecuador se enfrentaría a uno de los mejores terceros del grupo en Boston. Sus potenciales rivales en esta instancia serían Corea del Sur, República Checa, Bosnia, Herzegovina, Escocia, Paraguay, Japón o Suecia. Si el equipo de BKCS finaliza segundo, la situación se complica. Si bien la ruta hasta la final se mantiene en Estados Unidos, las distancias se amplían. Los 16avos de final serían en Dallas ante Senegal o Noruega. Si Ecuador queda tercero del grupo, este es el panorama más impredecible, pues el camino de la Tri dependería de qué otras selecciones terminan como terceras del grupo para definir su futuro. Definitivamente, el partido clave de la participación de la Tri es el primer encuentro frente a Costa de Marfil. Jugadores muy, digamos, bastante talentosos, bastante fuertes y sobre todo con mucha agilidad. Octavos de final, el primer objetivo de la Tri. Superar los octavos de final es el objetivo que se ha plantado la tricolor para su quinta Copa del Mundo. Una meta que para los ex seleccionados Juan Carlos Urbano y Raúl Avilés resulta viable tras evaluar el rendimiento de la selección en sus 8 exámenes premundialistas que dejaron un balance de 5 empates y 3 victorias. En la parte final establecemos contacto con la capital de la República. Vamos a recibir información deportiva de última hora.
2: La selección ecuatoriana de fútbol tuvo descanso por la tarde, porque mañana se intensificarán los entrenamientos pensando en el debut mundialista. Para saber más sobre la tricolor, nos conectamos con Luigi Marquele y Teo Pozo, quienes están en Columbus, Ohio. Chicos, equipo completo, siguiendo la preparación del equipo.
3: Hola Andrea, ¿cómo estás? Amigos, amigas, qué gusto saludar con ustedes. Bienvenido Luigi acá a territorio estadounidense, a la concentración de la Tri, sí, porque el equipo de Coavisa Sports ya está completo para cubrir esta gran Copa del Mundo en una semana que además es decisiva, porque es semana de debut del conjunto ecuatoriano que ayer ganó en el último partido amistoso, que hoy tuvo varias actividades que las iremos resumiendo, Luigi, por supuesto, para que la afición sepa qué es lo que hace el equipo de todos.
4: Claro que sí, porque la selección está concentradísima, ya está pensando en el partido con Costa de Marfil. Sebastián Becasese ya sí una planificación. Hay quienes han criticado el hecho de que los futbolistas tuvieron la posibilidad de salir un poco, conocer la ciudad, pero son actividades que también permiten también descomprimir un poco el ambiente, quitar la tensión antes de esta semana decisiva. Tú lo decías, el domingo se debuta con Costa de Marfil, un partido que varios consideramos que es como una final para la Tri.
3: Final adelantada y habrá que ganar, ¿no? Para empezar a acomodarse en el grupo. Yo comparto, creo que el tema de realizar otra actividad incluso sirve como motivación para los jugadores y por supuesto los va a enfocar más en el objetivo deportivo. Vamos, ¿te parece, Luigi, observar el primer reportaje? Ecuador hoy cumplió una serie de actividades como les describíamos y vamos a conocer la crónica del día de la selección ecuatoriana de fútbol. La selección ecuatoriana de fútbol entrenó en horas de la mañana en el complejo deportivo del Columbus Crew, su sitio habitual de concentración. Los jugadores titulares en el amistoso ante Guatemala y quienes sumaron más minutos cumplieron labores de recuperación, en tanto que el resto del grupo practicó con mayor intensidad en el aspecto físico. Tras la práctica, los jugadores tuvieron la tarde libre, firmaron autógrafos a los hinchas y vivieron momentos de esparcimiento. Realizaron actividades turísticas en Columbus. A las 17 horas, todo el grupo y el cuerpo técnico regresó al hotel de concentración. Los futbolistas creen que la Tri puede competir con cualquier rival de la Copa del Mundo.
5: Creo que la vida, lo que más lindo tiene uno, nunca es fácil, siempre cuesta luchar por las cosas que uno más quiere, y esta será una más. Lo vamos a intentar, y creo que a partir de ahí, con el apoyo de nuestro país, va a ser más fácil el camino. Entonces, que se ilusionen, nosotros lo estamos, vamos a hacerlo todo lo que esté a nuestro alcance, y creemos mucho que lo vamos a poder lograr.
3: Este martes, el equipo retorna a las prácticas de forma normal y empezará su preparación para el partido de debut en la Copa del Mundo ante Costa de Marfil.
6: Este grupo está muy convencido en lo que quiere y en lo que piensa, a llegar muy, muy lejos de la Copa del Mundo, y creo que vamos por muy buen camino.
3: La selección nacional no cuenta con jugadores lesionados y todos los futbolistas están a disposición del director técnico Sebastián Becasese.
7: Además, mañana la práctica será abierta a los medios, así es que estaremos ahí para observar el entrenamiento y también dialogar con algún futbolista.
4: Claro que sí, y también hay novedades en otras selecciones sudamericanas, Teo. Uruguay, que una de sus piezas clave, ha tenido que realizar un viaje relámpago hasta España, no a Estados Unidos, a España. Hablamos de Ronald Araujo, el defensa central del Barcelona España. Nos vamos a conectar con Federico Paz de nuestro canal aliado, Canal 4 Uruguay, que nos va a contar más. Adelante, Federico.
8: ¿Qué tal? Un gusto saludarlos desde Montevideo, capital de la República Oriental del Uruguay. Estamos a una semana del estreno de la Celeste en la Copa del Mundo y las noticias generan mucha preocupación, fundamentalmente por el aspecto sanitario. En este caso, el foco está puesto en Ronald Araujo, que por estas horas se encuentra en España. Tuvo autorización por parte del cuerpo técnico de la selección para viajar y ser tratado por un especialista que anteriormente ya había trabajado con él en una lesión de similares características a la que tiene ahora. La AUF no especificó si se trata de un desgarro, se habla de dolencias musculares, pero la información que manejamos es que sí, tiene rotura fibrilar y no una contractura como se había dicho en su momento. Por lo tanto, es duda baja, diría yo, para los primeros partidos, la fase de grupo que tendrá que jugar Uruguay en la próxima Copa del Mundo. Otra situación que se agrega a las que ya genera mucha preocupación: el estado sanitario de Georgian de Arrascaeta, más allá de su operación de clavícula, arrastra también un problema muscular. La situación de José María Jiménez, que viene sin actividad, y otros futbolistas que no llegan al 100% de cara a la Copa del Mundo. Pero Ronald Araujo, uno de los titulares en la saga entonces de la defensa de nuestra selección, será baja. Y hay que recordar que en el Mundial pasado también integró el plantel que en aquel entonces dirigía Diego Alonso, pero por temas físicos no tuvo ni un minuto en cancha. Se especula con que en esta Copa del Mundo atraviese una situación de similares características. De momento no se habla de reemplazo y el futbolista estará retornando a nuestro país en la jornada del martes para ahí sumarse a la delegación y viajar en definitiva a la Copa del Mundo. Pero se encienden las alarmas en torno a la situación sanitaria de varios jugadores importantes de la selección que comanda el argentino Marcelo Bielsa.
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0: es un gran día. De mucha suerte, compruébalo.
1: Si puedes, evita la angustia. Para no caer en garras de la depresión nerviosa que te aniquila, evita el exceso de trabajo, la prisa en tus tareas y la falta de descanso adecuado. Cualquiera que sea tu ocupación, realízala de la mejor manera, encontrándote en ella con ánimo sereno. Si algo te sale mal, niégale a maldecir, a renegar y a manifestarte agresivo. No te destruyas. Tómalo con calma, pues tu serenidad es fuente de salud y eficiencia. El signo más cierto de la sabiduría es la serenidad constante, dijo Montaigne.
0: 8:26.
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1: Keiko Fujimori pelea su cuarto intento por llegar a la presidencia y la disputa a estas alturas es voto por voto. El norte y el centro del Perú prefirieron a la candidata de Fuerza Popular, cuyos bastiones están en Lima, Callao, Piura, Tumbes y otros 5 territorios. Ella gana en 9 de las 25 regiones, pero en todas las demás gana el candidato de la izquierda, Roberto Sánchez Palomino. La primera señal de una votación ajustada fue el sondeo a boca de urna, luego el conteo rápido. Ambos daban un empate.
2: Viene una etapa ahora del trabajo en la defensa del voto.
1: Sabe que al final la diferencia será mínima.
2: Nosotros estamos en condiciones del respeto irrestricto a los resultados oficiales.
1: Fujimori también mantiene cautela y tampoco se atribuye un triunfo todavía.
3: Sea cual sea el resultado, lo reconoceremos después de que se contabilicen el 100% de las actas.
1: Falta poco para llegar a ese 100% del escrutinio, pero luego habrá un tiempo para resolver impugnaciones. De ahí que el Jurado Nacional de Elecciones prevé que la proclamación de resultados será recién a mediados de julio, un par de semanas antes de la fecha prevista para la posesión del nuevo mandatario.
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0: Alguien dijo una vez, la comparación es la raíz de toda inferioridad. ¿Y qué cierto es eso? Cuando miramos los puntos fuertes de otra persona y los comparamos con nuestros puntos débiles, no hay ninguna manera de que salgamos de esa comparación sintiéndonos bien acerca de nosotros mismos. Nunca olvidaré la pregunta que un joven me hizo. Me dijo, parece que todo el mundo tiene más que ofrecer que yo. Tengo envidia de los tipos que son mejor parecidos que yo, o más atléticos o inteligentes. ¿Cómo puedo enfrentarme a mis propias inseguridades? Lo que sucede es que, incluso a una edad temprana, la imagen que tenemos de nosotros mismos es formada por la manera en que nos comparamos con nuestros compañeros. La respuesta que le di a ese joven es una que muchos adolescentes necesitan oír. Cuando te pones a competir con los mejores y más inteligentes, empiezas a ir por un camino que conduce al fracaso. Es que la salud mental comienza con una aceptación de la vida tal como es y una disposición a aprovechar al máximo los puntos fuertes y los talentos extraordinarios que nos han sido dados. Cuando eso se logra, la comparación con otros ya no es un asunto importante.
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2: 8:47.
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1: La ingeniera Carolina Soriano, del Patrimonio Cultural de la Promoción Turística de la Alcaldía de Salinas, están haciendo un recorrido por las diferentes ciudades de nuestro país para promocionar las ofertas turísticas de Salinas. Y justamente ellos vienen acá a la ciudad de Ambato porque en la serranía ecuatoriana estamos ya finalizando el año escolar y vienen a hacer la invitación para que conozcan las bellas playas de Salinas para esta temporada vacacional.
2: Reciba un cordial saludo del ingeniero Denis Córdoba Sequeira, alcalde del Cantón Salinas. Mi estimado, estamos aquí justamente en la ciudad. Gracias por darnos la bienvenida, promocionando en este caso nuestra ciudad de Salinas, que ahora no solamente tiene el turismo de sol y playa, sino que estamos incursionando en diferentes tipos de turismo y esta vez lo hemos dicho, el turismo religioso con el tradicional Baño de San Juan, que ustedes se preguntarán, bueno, ¿qué es el Baño de San Juan, verdad? Quiero manifestar que este Baño de San Juan es una tradición que ya lleva 42 años en nuestra ciudad de Salinas, donde las personas se reúnen y se visten de blanco para rendir homenaje, en este caso, a San Juan el Bautista. San Juan fue quien preparó el camino de Jesús y fue quien bautizó a Jesús. En honor a este patrono, las personas se reúnen en el malecón de Salinas y comenzamos la actividad con una procesión desde el Hotel Colón hasta el sector de las Palmeras. Eso quiere decir que recorremos todo el malecón hasta llegar a este sector de las Palmeras, donde se desarrolla una misa campal, donde las personas dan gracias a Dios. Tenemos también coros, tenemos cuarteto de cuerdas, tenemos grupos de danza, pero el momento más sublime es a la medianoche, justo a la medianoche, donde las personas realizan la inmersión de fe, renovando su espíritu, dando gracias a Dios por las bendiciones recibidas. Y con esto nosotros fomentamos también la parte hotelera, la parte gastronómica. Sabemos que si llegan turistas, todos nos beneficiamos de este turismo también.

Camina plácido entre el ruido y la prisa y piensa en la paz que se puede encontrar en el silencio. En cuanto sea posible y sin rendirte, mantén buenas relaciones con todas las personas. Enuncia tu verdad de una manera serena y clara y escucha a los demás, incluso al torpe e ignorante. También ellos tienen su propia historia. Esquiva a las personas ruidosas y agresivas, ya que son un fastidio para el espíritu. Si te comparas con los demás, te volverás vano y amargado, pues siempre habrá personas más grandes y más pequeñas que tú.

0: sincero contigo mismo.
1: En especial, no finjas el afecto y no seas cínico en el amor. Pues en medio de todas las arideces y desengaños, es perenne como la hierba. Acata dócilmente el consejo de los años, abandonando con donaire las cosas de la juventud. Cultiva la firmeza del espíritu para que te protejan las adversidades repentinas. Muchos temores nacen de la fatiga y la soledad. Sobre una sana disciplina, sé benigno contigo mismo. Tú eres una criatura del universo. No menos que las plantas y las estrellas, tienes derecho a existir. Y sea que te resulte

Disfruta de tus éxitos lo mismo que de tus planes. Mantén el interés en tu propia carrera. Por humilde que sea, ella es un verdadero tesoro en el fortuito cambiar de los tiempos. Sé cauto en tus negocios, pues el mundo está lleno de engaños. Mas no dejes que esto te vuelva ciego para la virtud que existe. Hay muchas personas que se esfuerzan por alcanzar nobles ideales. La vida está llena de heroísmo.

Por eso debes estar en paz con Dios, cualquiera que sea tu idea de Él. Y sean cualesquiera tus trabajos y aspiraciones, conserva la paz con tu alma en la bulliciosa confusión de la vida. Aún con toda su farsa, penalidades y sueños fallidos, el mundo es todavía hermoso. Sé cauto, esfuérzate por ser feliz.

0: Y bien amigos, a continuación vamos a darles algunos consejos para que ustedes conozcan las propiedades de varios productos conocidos y que sirven para cuidar y mejorar su salud.
1: Por ejemplo,
0: la avena, el café, la canela. Respecto a la avena, se usa como remineralizante, diurético, emoliente, tónico, cardíaco y antidiarreico. El grano, la avena, se emplea como antidepresivo, tónico y reconstituyente nervioso. Se cocina durante 30 minutos en dosis de 20 gramos por 1 de agua, se cierne y se toman 3 tazas al día.
1: El café es tomado como bebida estimulante para facilitar el trabajo mental y activar el sistema nervioso. El café carbonizado y pulverizado en dosis de 1 cucharadita por día se usa para curar la apendicitis.
0: Sobre la canela, se usa como estimulante, aperitivo, digestivo, para ayudar a la secreción del jugo gástrico, en el tratamiento de náuseas, gripe, hipertensión y malestares femeninos.
1: Y por último, tenemos el romero, el que ayuda y el que regula y provoca la menstruación. Es sedante, aumenta la transpiración, cura heridas y úlceras externas y promueve la expulsión de gases intestinales. Contiene también vitamina K. Se debe tomar una infusión de 5 gramos de hojas en una taza de agua durante
2: 9 horas con 18 minutos.
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1: La abogada María José López, concejal del municipio de la ciudad de Ambato. La propuesta de resolución para otorgar una compensación económica de $700 mensuales a cada unidad de transporte urbano y rural quedó en suspenso en una sesión extraordinaria. ¿Cuáles fueron los motivos de esta suspensión? No alcanza el Pleno del Consejo Municipal a tomar una resolución definitiva, ya que únicamente en días anteriores se ubicó una gestión temporal.
2: Buenos días, estimado Fernando. Un cordial saludo a toda la gente que está conectada a través del Grupo Radial Continental. Efectivamente, el día de ayer tuvimos el tratamiento de esta ilegal, irracional y arbitraria resolución propuesta por la Alcaldía de Ambato. Lamentablemente tenemos una administración tan irresponsable que pretende con medidas populistas durante 6 meses calmar a la ciudadanía e intentar calmar a un gremio dándole dinero público a un gremio privado por simplemente un interés de reelegirse como alcaldesa de Ambato. Esto es sumamente grave porque en lugar de tratar el fondo del asunto, que es la tarifa de transporte que está para segundo debate, prefieren realizar medidas como la que han hecho o el acuerdo que sola ha ido a ofrecer a un gremio entero, ofreciendo recursos que no le pertenecen ni siquiera a la municipalidad de Ambato, que es de todos y cada uno de los ciudadanos ambateños y ecuatorianos que pagaron indebidamente las multas por el mal colocado noveno fotosensor por la administración pasada. Miren ustedes cómo el día de ayer fue una burla más el hecho de que suspenda la sesión, tanto para el Consejo Municipal como para la ciudadanía y más aún para el gremio del transporte, donde en lugar de haber pasado a votación, se dieron cuenta de que no tenían los votos porque ayer todos los concejales manifestaron su rechazo a esta mal fundada resolución por carecer de fundamento legal. Y dijeron o salieron con la astucia de que van a consultar a la Procuraduría General del Estado respecto a la aplicación, no entiendo ni siquiera de qué normativa, porque recordemos que la Procuraduría responde a una aplicación de ley. Ahí les puede uno hacer una consulta de cómo aplica tal o cual norma. Sin embargo, aquí lo que quieren es consultar cómo realizan una resolución de consejo que no tiene ninguna base legal, que no cuenta con fundamentos técnicos, con certificaciones presupuestarias, que no cuenta con un estudio técnico de respeto, en donde ayer inclusive se hicieron consultas de por qué $700 a cada transportista sin distinguir los kilómetros que recorren unos y otros.

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1: 9:34.
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0: 9:40.
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2: Buenas tardes, doctor.
3: Buenas tardes. Adelante. Sí, en el sofá, por favor. Ponte cómodo. Recuéstate, sí. Vas a pensar que ha sido un ave que ha estado enjaulada durante toda su vida y que hoy está a punto de abrir esa puerta, la puerta de esa jaula. Vamos, con confianza. Cuéntame qué te

El payaso del aula. ¿Quién no recuerda a una persona en la escuela que siempre era capaz de hacer reír a todos en los momentos más inoportunos? Estoy seguro de que las juntas de educación asignan por lo menos un payaso por clase para asegurar que los maestros tengan que trabajar bien duro por el dinero que ganan. Estos alumnos problemáticos comúnmente son varones. Frecuentemente ellos tienen problemas en la lectura u otros problemas académicos. Posiblemente son de baja estatura y harían cualquier cosa para hacer reír a los demás. Es común que sus padres y maestros no aprecien su sentido del humor y quizá nunca reconozcan que detrás de la risa está el dolor de sentirse inferior. El humor es una respuesta clásica a los sentimientos de dolor y soledad. Por eso, detrás de muchos comediantes exitosos está un niño o niña que ha sufrido mucho, como en el caso de Joan Rivers, quien todo el tiempo hace chistes sobre su falta de atractivo cuando era joven. Dice que era tan fea que su padre tuvo que sobornar a su novio para que se casara con ella. Los comediantes como ella recibieron su entrenamiento durante la niñez, usando el humor como una defensa en contra de su dolorosa infancia. Esa es también la clase de inspiración que recibe el payaso del aula. Si comprendemos ese punto de referencia, entonces sabremos cómo ayudarle a adaptarse a la paz y tranquilidad del aula.

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1: La ingeniera Carolina Soriano, del Patrimonio Cultural de la Promoción Turística de la Alcaldía de Salinas, están haciendo un recorrido por las diferentes ciudades de nuestro país para promocionar las ofertas turísticas de Salinas. Y justamente ellos vienen acá a la ciudad de Ambato porque en la serranía ecuatoriana estamos ya finalizando el año escolar y vienen a hacer la invitación para que conozcan las bellas playas de Salinas para esta temporada vacacional.
2: Reciba un cordial saludo del ingeniero Denis Córdoba Sequeira, alcalde del Cantón Salinas. Mi estimado, estamos aquí justamente en la ciudad. Gracias por darnos la bienvenida, promocionando en este caso nuestra ciudad.

0: la invitación para que conozcan las bellas playas de Salinas para esta temporada vacacional.
1: Reciba un cordial saludo del ingeniero Denis Córdoba Sequeira, alcalde del Cantón Salinas. Mi estimado, estamos aquí justamente en la ciudad. Gracias por darnos la bienvenida, promocionando en este caso nuestra ciudad de Salinas, que ahora no solamente tiene el turismo de sol y playa, sino que estamos incursionando en diferentes tipos de turismo y esta vez lo hemos dicho, el turismo religioso con el tradicional Baño de San Juan, que ustedes se preguntarán, bueno, ¿qué es el Baño de San Juan, verdad? Quiero manifestar que este Baño de San Juan es una tradición que ya lleva 42 años en nuestra ciudad de Salinas, donde las personas se reúnen y se visten de blanco para rendir homenaje, en este caso, a San Juan el Bautista. San Juan fue quien preparó el camino de Jesús y fue quien bautizó a Jesús. En honor a este patrono, las personas se reúnen en el malecón de Salinas y comenzamos la actividad con una procesión desde el Hotel Colón hasta el sector de las Palmeras. Eso quiere decir que recorremos todo el malecón hasta llegar a este sector de las Palmeras, donde se desarrolla una misa campal, donde las personas dan gracias a Dios. Tenemos también coros, tenemos cuarteto de cuerdas, tenemos grupos de danza, pero el momento más sublime es a la medianoche, justo a la medianoche, donde las personas realizan la inmersión de fe, renovando su espíritu, dando gracias a Dios por las bendiciones recibidas. Y con esto nosotros fomentamos también la parte hotelera, la parte gastronómica. Sabemos que si llegan turistas, todos nos beneficiamos de este turismo también.
2: Diez horas con cinco minutos.
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0: Y bien amigos, a continuación vamos a conocer cómo descubrió el hombre prehistórico el fuego.
1: Se supone que el hombre prehistórico conoció el fuego por la erupción de un volcán, un incendio de pajonales o la caída de un rayo.
0: El fuego fue conocido por el hombre casi 500.000 años antes de Cristo.
1: En sus comienzos, el mayor problema era cuidar ese fuego que llevaban a las aldeas y mantenerlo encendido. Todavía no sabían encenderlo ni alimentarlo con combustibles.
0: Cuando entraban en posesión del fuego, era probable que nuevamente lo perdieran. Y había que esperar que otra vez la naturaleza les brindara la oportunidad de volver a conseguirlo.
1: A raíz de esta necesidad, se nombraron guardianes del fuego.
0: En Roma existió la orden sacerdotal de las vestales que cuidaban del fuego sagrado. Si una vestal dejaba apagar el fuego sagrado, era sepultada viva en castigo.
1: Cuando el hombre prehistórico logró encender el fuego, dominó uno de los elementos que más iba a servir en el avance de la civilización.
0: Una de las huellas que aseguran el uso del fuego en la prehistoria data de 340.000 años antes de Cristo. Fue encontrada en China, pero no se sabe con certeza si lo conservaron de la naturaleza o si lo encendieron por sí mismos.
1: Primeros éxitos. El primer método de encendido suponen que fue el del frotamiento de una punta de palo seco sobre un mismo punto de una madera seca.
0: Otro similar consistía en frotar una liana en una ranura efectuada en la madera.
1: El más común fue el de rotación de una punta de palo sobre una madera.
0: También se logró encender mediante chispas producidas con piedras que contengan piritas de hierro.
1: Además del encendido, se debió resolver el problema de dónde encender y conservar el fuego, sobre piedras, en cavernas, enterrado en un pozo, enterrado en un hueco revestido con piedras.
0: Habría que esperar hasta 1827, otros dan el año de 1832, para lograr disponer de un invento como los fósforos para lograr un encendido fácil.
1: Dentro de los usos varios, el hombre, al tener el fuego, comenzó a descubrir sus posibilidades.
0: Al mantener las fogatas, obtenían calor en los crudos inviernos.
1: El fuego y el humo de sus fogatas le sirvieron para efectuar las primeras comunicaciones.
0: Con el transcurrir del tiempo, fue logrando avances y comodidades y utilizó el fuego para alumbrarse en las horas de oscuridad con lámparas y velas.
1: Y también lo usó para hacer funcionar las fraguas, los hornos, derretir metales y lograr la fabricación de diversos elementos, desde el pan de cada día hasta las herraduras de los caballos o las fabricaciones de losas y porcelanas, pasando por variedad de productos. Los usa para la cocción de la alimentación, la calefacción y un sinfín de cosas cotidianas que hacen más placentera la vida.
0: Y la pregunta sería, ¿qué haría o qué sería la humanidad sin el fuego?
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1: La abogada Sabina Gamboa. La sesión extraordinaria del Consejo Cantonal de Ambato para tratar la resolución del alivio financiero para el transporte fue suspendida, no prosperó esta iniciativa, es decir, quedamos en las condiciones anteriores, el pasaje 30 centavos, hasta que se socialice una nueva fórmula que solucione definitivamente y no en forma temporal el problema y el pedido de los transportistas urbanos y de las parroquias del Cantón Ambato.
2: Efectivamente, el día de ayer se nos convocó a una sesión extraordinaria para que el Consejo analice la resolución con la que se pretendía entregar un bono de $700 mensuales a cada uno de los propietarios de un bus que pertenezcan a una cooperativa aquí en el cantón de Ambato, tanto urbanos como rurales. Lo que nos parecía curioso, estimado don Fernando, es que la alcaldesa de Ambato firma un acuerdo que involucra al Consejo Municipal sin tener ni siquiera la anuencia del Consejo Municipal, es más, sin siquiera el conocimiento que hayamos tenido del tema, coge, firma, comprometiendo, no sé, de cierta manera, también la responsabilidad del Consejo Municipal, a lo que evidentemente el día de ayer, después de hacer un análisis exhaustivo, muchas de las posiciones que tenían varios de los concejales se daba a entender efectivamente una preocupación latente respecto de este tema. Y obviamente la alcaldesa Caiza, al ver que no iba a contar con el apoyo que necesita, lo que hizo fue suspender la sesión de Consejo Municipal. Es decir, el gremio de transporte se ha visto doblemente engañado y evidentemente los ciudadanos también. En ese sentido, sí nos preocupa la manera tan improvisada con la que se está administrando la ciudad de Ambato e incluso la preocupación de llegar a comprometer casi $2 millones, que, como insisto, no es dinero del bolsillo de la alcaldesa, es dinero de los ambateños y por tanto se tiene que respetar y ser responsables con el manejo de esos dineros.
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4: 10:34.
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0: Cuando un matrimonio no está de acuerdo en algo, ¿debería tener una confrontación o simplemente decir, bueno, está bien? Alguien le preguntó a una pareja que celebró su aniversario de plata, ¿cómo es que se han llevado tan bien durante todo este tiempo? El esposo dijo con una cara seria, bueno, cuando nos casamos hace tantos años, prometimos no pelear jamás. Sin importar lo que sucediera, solamente íbamos a conversar. Y si alguno de los dos comenzaba a acalorarse, entonces tenía que caminar alrededor de la cuadra para calmarse. Bueno, eso dio buen resultado. En toda nuestra vida de casados, nunca hemos tenido una pelea. Pero me ha dado pulmonía 47 veces. Ahora bien, no puedo asegurar la exactitud de esa historia y en realidad ni siquiera estoy seguro de que estoy de acuerdo con la idea de nunca discutir. En el matrimonio debe haber lugar para el enfrentamiento, pero la clave es aprender a discutir adecuadamente. Siempre es destructivo atacar la autoestima de nuestra pareja y lanzar insultos y palabras duras cuando se está enojado. Pero hay un lugar para el conflicto cuando se enfoca exclusivamente el asunto que divide al esposo y la esposa. Esta estrategia es bastante recomendada en matrimonios de largo plazo y es aún mejor que una caminata rápida alrededor del parque.
1: 10 horas con 47 minutos.
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0: 10:54.
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1: La abogada María José López, concejal del municipio de la ciudad de Ambato. La propuesta de resolución para otorgar una compensación económica de $700 mensuales a cada unidad de transporte urbano y rural quedó en suspenso en una sesión extraordinaria. ¿Cuáles fueron los motivos de esta suspensión? No alcanza el Pleno del Consejo Municipal a tomar una resolución definitiva, ya que únicamente en días anteriores se ubicó una gestión temporal.
2: Buenos días, estimado Fernando. Un cordial saludo a toda la gente que está conectada a través del Grupo Radial Continental. Efectivamente, el día de ayer tuvimos el tratamiento de esta ilegal, irracional y arbitraria resolución propuesta por la Alcaldía de Ambato. Lamentablemente, tenemos una administración tan irresponsable que pretende, con medidas populistas durante 6 meses, calmar a la ciudadanía e intentar calmar a un gremio, dándole dinero público a un gremio privado, por simplemente un interés de reelegirse como alcaldesa de Ambato. Esto es sumamente grave porque en lugar de tratar el fondo del asunto, que es la tarifa de transporte que está para segundo debate, prefieren realizar medidas como la que han hecho o el acuerdo que sola ha ido a ofrecer a un gremio entero, ofreciendo recursos que no le pertenecen ni siquiera a la municipalidad de Ambato, que es de todos y cada uno de los ciudadanos ambateños y ecuatorianos que pagaron indebidamente las multas por el mal colocado noveno fotosensor por la administración pasada. Miren ustedes cómo el día de ayer fue una burla más el hecho de que suspenda la sesión, tanto para el Consejo Municipal como para la ciudadanía y más aún para el gremio del transporte, donde en lugar de haber pasado a votación, se dieron cuenta de que no tenían los votos, porque ayer todos los concejales manifestaron su rechazo a esta mal fundada resolución por carecer de fundamento legal. Y dijeron o salieron con la astucia de que van a consultar a la Procuraduría General del Estado respecto a la aplicación, no entiendo ni siquiera de qué normativa, porque recordemos que la Procuraduría responde a una aplicación de ley. Ahí les puede uno hacer una consulta de cómo aplica tal o cual norma. Sin embargo, aquí lo que quieren es consultar cómo realizan una resolución de consejo que no tiene ninguna base legal, que no cuenta con fundamentos técnicos, con certificaciones presupuestarias, que no cuenta con un estudio técnico de respeto, en donde ayer inclusive se hicieron consultas de por qué $700 a cada transportista sin distinguir los kilómetros que recorren unos y otros.
3: Once horas con 4 minutos.
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proposición de ley. Ahí les puede uno hacer una consulta de cómo aplica tal o cual norma. Sin embargo, aquí lo que quieren es consultar cómo realizan una resolución de consejo que no tiene ninguna base legal, que no cuenta con fundamentos técnicos, con certificaciones presupuestarias, que no cuenta con un estudio técnico de respeto, en donde ayer inclusive se hicieron consultas de por qué $700 a cada transportista

0: 11 horas con 14 minutos.
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2: Mira, Gustavo, en nuestra mesa de trabajo están algunas notas sobre la hermosa provincia de Esmeraldas.
3: Así es. Dice lo siguiente: siempre acompañado del radiante sol, del verde paisaje con exuberante vegetación y de fresco azul del mar, el turista se sentirá en su reino disfrutando de la gran variedad de frutas y legumbres que la tierra da, acompañadas con los exquisitos pescados y mariscos que se los consigue con mucha facilidad dentro de un ambiente tropical al son de la marimba y la gracia del ballet afroecuatoriano.
2: Provincia poblada por gente negra como el carbón, que lleva con orgullo su color y que caracteriza a toda la región.
3: Existe además una zona poblada por los indios cayapas de gran habilidad para confeccionar cestas de rámpira y la siempre solicitada damagua, muy conocida como tela de árbol.
2: Dos paseos son los más característicos: recorrer las playas de Tonsupa, Atacames, Sua, Tonchigue, Same, hasta llegar a la isla de Muisne, apreciando su bella naturaleza, y el otro paseo, que es más de aventura, que sale en tren desde Ibarra, en la provincia de Imbabura, hasta llegar al puerto esmeraldeño de San Lorenzo, recorriendo parajes de impresionante belleza selvática. Luego, atravesar por los anchurosos ríos hasta llegar a la zona ceremonial Cayapa y finalmente descender a las atractivas playas del sector para luego visitar su capital, Esmeraldas, con su alegre río lleno de lavanderas con enorme colorido y su pintoresco puerto pesquero. Provincia para deleitar su paladar, su vista y su espíritu.
3: Atacames, lugar muy conocido por la gran concentración de gente joven que gusta de la música, el baile, el sol y la luna, que se da en la playa junto a varios chozones típicos de Palma, en donde se puede solicitar los deliciosos jugos de frutas tropicales o las entonantes caipiriñas. Además, hay que probar los auténticos ceviches costeños de camarón, concha o de ostiones, y admirar en la feria la venta de recuerdos de coral y cuarzo.
2: En lo que se refiere a artesanías, talla del coral negro, tela del árbol, tamagua, cestería de rampira, instrumentos musicales.

0: www.ssoecuador.com.
1: 11 horas con 33 minutos.
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Una de las características más evidentes de la persona que se siente inferior es que habla de sus deficiencias con cualquiera que esté dispuesto a escucharle. Por ejemplo, la persona gorda se siente obligada a disculparse con sus amigos por ordenar un helado con crema de chocolate y nueces. Se hace eco de lo que se imagina que piensan ellos y dice, «Ya estoy bastante gordo sin comerme esto». De la misma manera, una mujer que piensa que no es inteligente lo admitirá francamente diciendo, «Realmente soy muy mala para las matemáticas. Apenas puedo sumar 2 más 2». Este tipo de autocrítica es más común de lo que uno piensa. Durante las próximas semanas, preste atención a lo que otras personas dicen. Usted podría quedarse sorprendido al ver cuán frecuentemente algunas enfatizan sus faltas a sus amigos. Mientras la persona no deja de hablar de sus ridículas insuficiencias, el que la oye se está formando una impresión de ella y luego la verá y tratará de acuerdo con la evidencia que esa persona ha provisto. Los niños deberían aprender que la autocrítica constante puede convertirse en una mala costumbre. Todo se reduce a lo siguiente. Si una persona se respeta a sí misma, eso hará que otros la respeten.

0: ese error es cosa de ayer.
1: 11 horas con 50 minutos.
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0: 11:56.
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1: La abogada Sabina Gamboa. La sesión extraordinaria del Consejo Cantonal de Ambato para tratar la resolución del alivio financiero para el transporte fue suspendida, no prosperó esta iniciativa, es decir, quedamos en las condiciones anteriores, el pasaje 30 centavos, hasta que se socialice una nueva fórmula que solucione definitivamente y no en forma temporal el problema y el pedido de los transportistas urbanos y de las parroquias del Cantón Ambato.
2: Efectivamente, el día de ayer se nos convocó a una sesión extraordinaria para que el Consejo analice la resolución con la que se pretendía entregar un bono de $700 mensuales a cada uno de los propietarios de un bus que pertenezcan a una cooperativa aquí en el cantón de Ambato, tanto urbanos como rurales. Lo que nos parecía curioso, estimado don Fernando, es que la alcaldesa de Ambato firma un acuerdo que involucra al Consejo Municipal sin tener ni siquiera la anuencia del Consejo Municipal. Es más, sin ni siquiera...
1: El alivio financiero para el transporte fue suspendida, no prosperó esta iniciativa, es decir, quedamos en las condiciones anteriores, el pasaje 30 centavos, hasta que se socialice una nueva fórmula que solucione definitivamente y no en forma temporal el problema y el pedido de los transportistas urbanos y de las parroquias del Cantón Ambato.
2: Efectivamente,

0: En el cantón de Ambato, tanto urbanos como rurales. Lo que nos parecía curioso, estimado don Fernando, es que la alcaldesa de Ambato firma un acuerdo que involucra al Consejo Municipal sin tener ni siquiera la anuencia del Consejo Municipal. Es más, sin siquiera el conocimiento que hayamos tenido del tema, coge, firma, comprometiendo, no sé, de cierta manera, también la responsabilidad del Consejo Municipal, a lo que evidentemente el día de ayer, después de hacer un análisis exhaustivo, muchas de las posiciones que tenían varios de los concejales, se daba a entender efectivamente una preocupación latente respecto de este tema. Y obviamente la alcaldesa Kais, al ver que no iba a contar con el apoyo que necesita, lo que hizo fue suspender la sesión de Consejo Municipal. Es decir, el gremio de transporte se ha visto doblemente engañado y evidentemente los ciudadanos también. En ese sentido, sí nos preocupa la manera tan improvisada con la que se está administrando la ciudad de Ambato e incluso la preocupación de llegar a comprometer casi 2 millones de dólares, que, como insisto, no es dinero del bolsillo de la alcaldesa, es dinero de los ambateños y por tanto se tiene que respetar y ser responsables con el manejo de esos dineros.
1: Horas con 6 minutos.
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1: La alegría embellece la vida. Cultiva el espíritu alegre, trabaja jubiloso, saluda sonriente a quienes encuentras para que les contagies el gozo de vivir. Tu alegría sincera y espontánea aliviará a muchos que soportan penas y sufrimientos. Que todos sientan tu calor humano, la suavidad de tus palabras y la amabilidad de tu alma. Acoge a los otros con simpatía y muéstrales generoso y acogedor. Tu amabilidad te hará feliz por sí misma y por la benevolencia que despertará en tu favor, convierte tu bondad en excelente bondad.
2: 12 horas con 19 minutos.
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1: La ingeniera Carolina Soriano, del Patrimonio Cultural de la Promoción Turística de la Alcaldía de Salinas, están haciendo un recorrido por las diferentes ciudades de nuestro país para promocionar las ofertas turísticas de Salinas. Y justamente ellos vienen acá a la ciudad de Ambato porque en la serranía ecuatoriana estamos ya finalizando el año escolar y vienen a hacer la invitación para que conozcan las bellas playas de Salinas para esta temporada vacacional.
2: Reciba un cordial saludo del ingeniero Denis Córdoba Sequeira, alcalde del Cantón Salinas. Mi estimado, estamos aquí justamente en la ciudad. Gracias por darnos la bienvenida, promocionando en este caso nuestra ciudad de Salinas, que ahora no solamente tiene el turismo de sol y playa, sino que estamos incursionando en diferentes tipos de turismo y esta vez lo hemos dicho, el turismo religioso con el tradicional baño de San Juan, que usted se preguntarán, bueno, ¿qué es el baño de San Juan, verdad? Quiero manifestar que este baño de San Juan es una tradición que ya lleva 42 años en nuestra ciudad de Salinas, donde las personas se reúnen y se visten de blanco para rendir homenaje, en este caso, a San Juan el Bautista. San Juan fue quien preparó el camino de Jesús y fue quien bautizó a Jesús. En honor a este patrono, las personas se reúnen en el malecón de Salinas y comenzamos la actividad con una procesión desde el Hotel Colón hasta el sector de las Palmeras. Eso quiere decir que recorremos todo el malecón hasta llegar a este sector de las Palmeras, donde se desarrolla una misa campal, donde las personas dan gracias a Dios. Tenemos también coros, tenemos cuarteto de cuerdas, tenemos grupos de danza, pero el momento más sublime es a la medianoche, justo a la medianoche, donde las personas realizan la inmersión de fe, renovando su espíritu, dando gracias a Dios por las bendiciones recibidas. Y con esto nosotros fomentamos también la parte hotelera, la parte gastronómica. Sabemos que si llegan turistas, todos nos beneficiamos de este turismo también.
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6: 12 horas con 34 minutos.
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0: 12 horas con 43 minutos.
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1: Una de las maneras más seguras para que los padres dañen la autoestima de sus hijos es haciendo comparaciones. Les habla el Dr. Dobson de Enfoque a la Familia. Es parte de la naturaleza humana que miramos nuestras habilidades y nuestro valor personal comparándonos con otras personas, y en ningún otro momento son más frecuentes estas comparaciones que durante la niñez. Cada niño o niña se compara a sí mismo con sus compañeros y determina su capacidad y valor personal de acuerdo con la forma en que él los iguala o supera. Y el problema es mayor cuando los padres hacen lo mismo. Cuando quieren saber qué lugar ocupa su hijo en los exámenes de la escuela, o quién tiene el mejor promedio de batear en el equipo de béisbol infantil. Yo creo que este tipo de comparación es la raíz de todos los sentimientos de inferioridad. Le enseña al niño a comparar sus puntos más débiles con los puntos más fuertes de sus compañeros, y eso, inevitablemente, hace resaltar su propia insuficiencia. Es mucho mejor hacer énfasis en los puntos fuertes y las habilidades singulares de su hijo, felicitándolo por su crecimiento y su desarrollo basados únicamente en sus propios méritos. En la búsqueda de la edificación de la autoestima, comúnmente el niño que ha sido sometido a comparaciones sale perdiendo, mientras que los ganadores son los que han sido alabados por su propio progreso.
2: 12 horas con 49 minutos.
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0: a los cuatro tripulantes de Artemis 3, la siguiente fase en la ambición. Llevar al hombre a la luna. Ecuador enfoca sus entrenamientos en lo táctico pensando en Costa de Marfil, su primer rival mundialista. Ener Valencia y Kevin Rodríguez ya entrenan junto a sus compañeros.
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0: tardes a todos. Aquí empezamos una nueva emisión de Televistazo. Iniciamos con el fin de la guerra comercial entre Ecuador y Colombia.
1: ¿Qué tal, amigos? El gobierno de Gustavo Petro levantó ya la sobretasa a los productos ecuatorianos que ingresan a ese país. Y para conocer más detalles sobre esta decisión, nos vamos a comunicar con Luisa Polo, de Noticias Caracol. Luisa, adelante con tu informe.
2: Un saludo para todos desde Bogotá, Colombia. Oficialmente el gobierno colombiano, a través de un decreto, eliminó los aranceles para los productos provenientes de Ecuador, una medida que se esperaba que tomara el gobierno colombiano desde hace algunos días. Específicamente se eliminan esas tarifas de aranceles diferenciales, que recordemos eran del 35%, 50% y 75% para algunos productos como frijol, grasas y aceites vegetales, azúcar, café, cacao en polvo, entre otros productos que se importan desde Ecuador. Lo que sí se mantiene es una restricción de 45 días para el arroz que llegue desde Ecuador a Colombia. De esta manera nuevamente se retoma esa alianza comercial o ese libre comercio entre los dos países, tanto para los productos que se exportan de Ecuador como lo que se importa. Desde Bogotá, Colombia, para nuestro canal aliado Ecuavisa, Luisa Polo, de Noticias Caracol.
0: Luisa, muchas gracias por tu reporte. Y una vez que Colombia ha levantado los aranceles sobre los productos ecuatorianos, el secretario general de la Comunidad Andina de Naciones dijo que tanto Ecuador como Colombia acataron lo dispuesto por la CAN. Los detalles del tema con Adriana Bermeo.
3: La guerra arancelaria entre Ecuador y Colombia terminó. El gobierno de Gustavo Petro emitió el decreto con el que elimina la sobretasa aplicada a los productos ecuatorianos que ingresan al mercado de ese país, que primero fue del 30% y luego se incrementó hasta el 75% para ciertos artículos.
4: Que ambos países finalmente han procedido a acatar las resoluciones que fueron emitidas por la Secretaría General. Y yo aprecio y agradezco mucho eso en los mandatarios de Colombia y de Ecuador.
3: Los aranceles colombianos, según el decreto ejecutivo, únicamente se mantendrán durante 45 días más para 6 subpartidas de arroz. Sobre la devolución del dinero cobrado por las sobretasas, el secretario general de la Comunidad Andina de Naciones, Gonzalo Gutiérrez, dijo que no emitirán un dictamen al respecto.
4: Nosotros no tenemos una regulación sobre esa materia, serán los operadores nacionales, las normas nacionales, los jueces nacionales, las autoridades de cada país los que tendrán que decidir sobre esa materia.
3: El gobierno ecuatoriano, que eliminó los aranceles desde el 1 de junio, señaló que no devolverá los 121 millones de dólares que cobró hasta abril por la sobretasa de seguridad, a pesar de que hay precedentes jurídicos de 2018 y 2024 que determinan lo contrario. Las declaraciones de Gutiérrez se dieron en el marco del primer foro andino de turismo que se desarrolla en Quito, donde también dijo que continúa el proceso de los dictámenes de los recursos interpuestos por Ecuador ante la CAN y que probablemente se emitan la próxima semana.
1: En la frontera norte hay expectativa por la eliminación de los aranceles, aunque los gremios advierten que recuperar el flujo habitual de carga va a tomar varios meses y que la reactivación será gradual. Paola Andrade está en Rumichaca, nos cuenta cómo recibe el sector esta decisión.
5: Finalmente, luego de más de 3 meses de tensiones comerciales entre Ecuador y Colombia, los gremios de la frontera norte empiezan a ver una luz al final del túnel. En Carchi, los transportistas y empresarios reciben la noticia con expectativa, aunque advierten que la recuperación no será inmediata. Estiman que tomará al menos 4 meses volver a los niveles habituales de importaciones y exportaciones. Pero hay un punto que genera preocupación: el decreto colombiano mantiene por 45 días más las restricciones para el arroz ecuatoriano.
6: Ahí me queda un poquito la duda de que cómo así ese
3: proveedor ante la CAN y que probablemente se emitan la próxima semana.
1: En la frontera norte hay expectativa por la eliminación de los aranceles, aunque los gremios advierten que recuperar el flujo habitual de carga va a tomar varios meses y que la reactivación será gradual. Paola Andrade está en Rumichaca, nos cuenta cómo recibe el sector esta decisión.
5: Finalmente, luego de

0: al menos 4 meses volver a los niveles habituales de importaciones y exportaciones. Pero hay un punto que genera preocupación. El decreto colombiano mantiene por 45 días más las restricciones para el arroz ecuatoriano.
1: Ahí me queda un poquito la duda de que cómo así ese producto, que es uno de los importantes que nosotros hacemos la exportación desde acá del Ecuador hacia Colombia, lo hayan dejado sin hacer la derogatoria de este producto.
0: El gremio del transporte pesado del Carchi estima que la semana pasada cerca de 70 vehículos procedentes de Colombia ingresaron sin el pago ya de la tasa de seguridad. Esperan que en las próximas semanas esta cifra se vaya incrementando de forma progresiva.
2: Lluvias. ¿Vuelven los estragos?
3: Las intensas lluvias de las últimas horas dejan calles anegadas, ríos desbordados y también una víctima mortal. En Guayaquil y en Machala, decenas de sectores resultaron afectados, mientras que en Cotopaxi, un hombre de 72 años murió sepultado por un deslizamiento de tierra y lodo. Sandy Espinosa nos amplía.
4: Las intensas lluvias cobraron una vida en Cotopaxi. La tarde de lunes, Lautaro Medina, de 72 años, murió sepultado por un deslizamiento en el recinto Las Carmelas, de la parroquia Pucayacu, en el cantón La Maná. Minutos antes, junto a otros habitantes del sector, retiraba lodo y escombros de una vía de segundo orden que había quedado bloqueada por un primer deslave. Sin embargo, la montaña volvió a ceder de forma repentina y sorprendió a quienes trabajaban en el lugar.
5: Estaban limpiando la vía y al momento de ver que ya venía más el deslave, pues varios moradores sí lograron salir, pero lamentablemente el señor no logró salir a tiempo.
4: La búsqueda del cuerpo se extendió por más de 3 horas. En El Oro, 8 horas de lluvia continua dejaron calles inundadas en cerca de 100 barrios de Machala. En sectores bajos, como Guayas y Marcel Liñado, el agua ingresó a las viviendas y obligó a propietarios a elevar muebles y electrodomésticos para evitar daños. Mientras tanto, en el cantón Pasaje, el desbordamiento del río Buenavista anegó varias calles de la vía que conduce a la parroquia del mismo nombre. En Guayaquil, una nueva jornada de lluvias intensas afectó a varios sectores, principalmente en el norte y oeste de la ciudad. En la ciudadela Las Orquídeas, por ejemplo, el agua alcanzó hasta 40 centímetros de alto en algunas calles, lo que complicó la movilización. Según la empresa pública municipal Segura EP, solo el lunes, durante 3 horas de lluvia, cayeron 65 litros de agua por metro cuadrado, una cantidad equivalente a toda la precipitación acumulada durante el mes anterior.
6: Una noche de fuertes precipitaciones bastó para complicar la movilidad en Azuay. Varios deslizamientos interrumpieron el tránsito en rutas estratégicas y obligaron a conductores y a transportistas a buscar caminos alternos. Johnny Guambaña está en uno de los puntos más afectados.
7: Buenas tardes, una madrugada de intensas lluvias golpearon a la provincia de Azuay y los efectos ya se reflejan en las diferentes carreteras. Aquí, en el kilómetro 86 de la vía Cuenca-Girón-Pasaje, en donde nos encontramos, la circulación vehicular está totalmente suspendida debido a una serie de bloqueos que se presentaron en la zona. Los vehículos que se dirigían hacia El Oro tuvieron que retroceder y buscar también rutas alternas. Pero la situación más compleja se registra unos kilómetros más adelante, en el sector del kilómetro 79. Toneladas de tierra cubrieron la calzada. El material acumulado es tan grande que a simple vista parece que una nueva montaña se hubiera levantado sobre la carretera. Otros puntos afectados son los kilómetros 72 y 105. En este último, las autoridades reportan un vehículo atrapado y una vivienda afectada. Las lluvias también generan problemas en la vía Cuenca-Moyeturba-El Empalme, en donde el paso se mantiene parcialmente habilitado. En el kilómetro 101 se registró un deslave y más temprano el desbordamiento de una laguna en el kilómetro 39. Eso complicó la circulación. Otra carretera con afectaciones es la Xutco-Chancay, en el kilómetro 91.

0: Nosotros seguiremos pendientes de la información y les contaremos cómo evoluciona el tema en nuestras siguientes emisiones.
1: La exministra Inés Manzano mantenía conversaciones permanentes con altos directivos de Progen y otros proyectos de generación. En un chat con Carla Saúd, Manzano le increpa la corrupción en los proyectos. Hernán Higuera con los detalles de la conversación.
2: Chats, documentos internos y grabaciones van confirmando que los millonarios contratos de generación térmica no solo con Progen tuvieron directrices políticas. Las autoridades siempre estuvieron al tanto de lo que pasaba. Carla Saúd, representante de Astrobrisa y contacto con Progen, le enviaba fotos a la ministra Inés Manzano de los generadores aparentemente nuevos que gestionaba. Escribía Saúd.
3: Buenos días, señora ministra. Estamos atentos para seguir las directrices que usted nos diga, por favor. Gracias. Ministra, ¿le puedo llamar? Quiero saber con quién me puedo comunicar respecto a los proyectos.
4: Estoy en territorio.
2: Saúd insistía enviando fotos de la obra civil en Quevedo y Salitral, acompañadas de mensajes alegóricos.
3: Señora ministra, le comparto cómo está quedando la obra realmente espectacular. Una obra realmente para toda la vida.
2: La ministra increpó.
4: Me falta transformador grande para Salitral y otros equipos.
2: A lo que Saúd contestaba.
3: Buenos días, señora ministra. Todo está fabricado para despacho. A este punto crucial necesito conversar con usted, porque no es posible que los proyectos a punto de culminar se detengan por culpa de la corrupción.
2: Y Manzano le respondió.
4: ¿La suya?
2: Pero no solo con los socios de Progen se mantenían conversaciones, sino con el mismo CEO John Manning, quien se quejaba ante ella de la presión de la aseguradora Confianza, que quería ejecutar las garantías de la obra civil que Progen dijo no haber firmado. Manning le advertía a la ministra Manzano.
5: Seguimos teniendo serios problemas con Seguros Confianza. Ministra Inés Manzano, acabamos de recibir otra llamada de Pablo Graf, director de Seguros Confianza, quien dijo que volvió a llamar al hotel con actitud amenazante, que quiere ejecutar las garantías de las pólizas. Le dijimos a Seguros Confianza que esto es presión política y que nos envíen un correo electrónico para que podamos responder adecuadamente con pruebas.
2: Seguros Confianza ya se había dado cuenta de los incumplimientos de Progen. La ministra Manzano, desde que asumió el cargo, monitoreaba todo a nivel político e intentaba solucionarlo con adendas. Fue ella quien nominó a Gonzalo Guerrón, a quien sumilló su hoja de vida, para que sea quien llegue a firmar la adenda del contrato con Progen como lo terminó haciendo. Las conversaciones de la ministra tampoco están en el expediente, de ahí que no se sabe cómo la fiscalía investigó esa parte del caso.
6: Seguimos con toda la previa del evento mundialista aquí en Columbus, Estados Unidos, cuando tenemos las 14:13 en el estado de Ohio, 13:13 en Ecuador. Les contaremos las últimas novedades de la selección que hoy tuvo entrenamiento abierto. Ya volvemos.
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1: Así como en el cambio de temperatura, el tiempo pasa de brumoso a soleado, así tú presentas en tus estados de ánimo, pero en tus manos está mantener siempre el equilibrio. Títere de ellas. Dentro de ti anida tu capacidad de cambiar la tristeza por el gozo, reanimándote tú mismo mediante tu juicio y tu buena voluntad. Triste o alegre, sé dueño de ti mismo, siendo el comandante de tus sentimientos y reacciones.
2: Ahora les contamos que el pollo es una fuente de proteínas, minerales y vitaminas.
3: El pollo está en el tercer nivel de la pirámide alimenticia y es indispensable en la dieta de toda persona. Por sus múltiples beneficios, es importante consumirlo en mayor cantidad que la carne de res o de cerdo. Al contener poca grasa, los médicos lo recomiendan para las personas que se recuperan.

0: y vitaminas del grupo A, B y C. Además, hay partes del pollo como el hígado que contiene ácido fólico, que es una de las vitaminas del grupo B que necesitan las mujeres embarazadas para prevenir daños cerebrales en sus niños y quienes están dando de lactar.
1: El consumo del pollo es uno de los alimentos cárnicos más económicos y en los restaurantes un pollo

0: La pechuga. Esta debe ser o debe combinarse con legumbres, hortalizas, leguminosas y carbohidratos como el fideo, el arroz y la papa.
1: Para aquellos a quienes

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1: Los marimberos deleitan con su...

0: buenas tardes, amigos. El gusto de saludarlos, el gusto de acompañarlos desde Columbus, Ohio. Cuando son las 13 horas con 19 minutos en el territorio continental ecuatoriano, son las 14 horas con 19 minutos en Columbus, Ohio. Estoy afuera del Ohio Health Performance Center, que es la base de entrenamiento del Columbus Crew y es el campamento base de la selección ecuatoriana de fútbol para esta Copa del Mundo. Hace unos minutos nada más los jugadores estaban reunidos compartiendo un almuerzo, se escuchaban risas, hay unas carpas armadas y es parte también de las actividades de integración que organiza el cuerpo técnico y la dirigencia de la Federación Ecuatoriana de Fútbol. Más temprano hubo entrenamiento, un entrenamiento que se va a enfocar mucho más en lo táctico que en lo físico. Veamos la nota. Ecuador piensa en Costa de Marfil. Se acerca el momento del debut mundialista y en el equipo de todos hay optimismo. Las sensaciones en el cuadro dirigido por Sebastián Becasese son positivas, no solo por las dos victorias en los últimos amistosos o por la racha de partidos sin perder, sino por el convencimiento de sus protagonistas en poder cumplir con una participación histórica en la Copa del Mundo. Durante la jornada de este martes, el conjunto tricolor realizó trabajos en gimnasio y luego movimientos en cancha. Esta semana la preparación le dará más peso a lo táctico. Becasese tiene una base de juego consolidada y apuntará a darles herramientas a sus jugadores para imponerse ante los marfileños. Ener Valencia, Kevin Rodríguez y William Pacho entrenaron a la par de sus compañeros y están disponibles para el primer partido.
1: Creo que la importancia real está en el equipo, está en el colectivo. Nos lo muestran las finales de Champions, de cómo equipos que han llegado son, además de tener buenos jugadores, tienen un gran funcionamiento. No alcanza con unos jugadores buenos solamente.
0: La Tri está en cuenta regresiva para su debut mundialista. Continuamos desde este punto de información. La parrilla ya está encendida, los jugadores van a comer asado en pocos minutos, parrillada como se la conoce en Ecuador. Y nosotros también nos conectamos en otro punto de la ciudad con Teo Pozo, que nos tiene detalles sobre el protocolo FIFA. Teo, te escuchamos, ¿cómo estás?
2: Hola Luigi, qué gusto saludarte, amigos y amigas. Sí, el despliegue de Ecuavisa Sports nos marca estar en varios lugares a la vez. Acá estamos en el Ohio Stadium, es un estadio de fútbol americano, el tercer más grande del país, con capacidad para más de 100.000 espectadores. Pero bueno, les vamos a hablar sobre todo este protocolo FIFA en el que ya ingresó la selección ecuatoriana de fútbol y al que están obligados a ingresar todos los seleccionados participantes dos días antes de que empiece este certamen internacional. Así lo manda FIFA. ¿En qué consiste? Pues bueno, que FIFA, el máximo organismo del fútbol, toma control de lo que es el desplazamiento, logística, la llegada de los equipos al sitio donde se van a desarrollar las prácticas, la organización, el vallado. Incluso ya no se permiten marcas ajenas a lo que son los sponsors de FIFA y solo pueden ingresar, como ya apreciamos, periodistas y medios acreditados debidamente con la credencial de FIFA. Hay control al inicio, en la llegada y, por supuesto, los periodistas hoy pudimos permanecer 15 minutos para observar el entrenamiento. También el sitio de concentración de Ecuador no puede exhibir su nombre original porque no es auspiciante de FIFA, así que este fue ocultado y de esa manera se desarrolló el entrenamiento. Cuando hayan testimonios o voces, también se utilizará el backing oficial de FIFA. Incluso en la indumentaria de los jugadores se puede mostrar solo la marca patrocinadora. Así que de esa manera ha empezado el tema de filtros y controles con todo el protocolo de la FIFA en el que ya está inmerso la selección ecuatoriana de fútbol. Luigi, vamos a dejar este punto de información y retornamos contigo, que tienes más noticias de lo que ya vivimos acá de forma extraordinaria, la previa del evento mundialista.
0: Claro que sí, Teo, ya se vive el mundial y acá se siente, ¿no? Hablemos de uno de los rivales de Ecuador, la selección de Curazao, que ya llegó a territorio estadounidense y ya inicia su preparación para este mundial, que será el primero que van a disputar. Ellos ya están en West Palm Beach, Estados Unidos, previo a su participación en el Grupo E, este equipo que será el segundo rival de Ecuador en el Grupo E. goleó en su, en su último amistoso y va a debutar ante Alemania el domingo 14 de junio. Mientras que Turquía avanza en sus entrenamientos y atrae a cientos de fanáticos que acuden a alentarlos antes de enfrentar a Australia el sábado 13 de junio. Además, Japón abandonó la ciudad de Monterrey en México tras el polémico estado de las canchas. Ya estaba planificado que se iban a trasladar hasta Nashville, Estados Unidos, y allí están continuando con su preparación. Y continuamos con el repaso de los grupos. Ayer ya vimos el grupo A y el grupo B. Y por ahora tenemos el grupo C de esta Copa del Mundo, que tiene como protagonista y cabeza de serie a Brasil, cinco veces campeón. Estará acompañado por Marruecos, Haití y Escocia. Mientras que el grupo D, que tiene como cabeza de serie a Estados Unidos, uno de los anfitriones, está con Paraguay, Australia y Turquía. Estos son las selecciones que componen el grupo D de este Mundial. Y ahora hablemos de otra de las sedes de esta Copa del Mundo, Monterrey, que es una de las tres ciudades mexicanas que tendrá partidos en esta Copa del Mundo y que abrió sus puertas a varias selecciones y también está lista para recibir a 400.000 turistas que se espera que la visiten durante este Mundial. Vamos a revisar una nota entonces sobre Monterrey.
3: Monterrey, ubicada al noreste mexicano, en el estado de Nuevo León, es una ciudad que parece haber dado el salto al primer mundo sin pedirle permiso al resto de América Latina. Calles amplias, plazas limpias, rascacielos, sitios turísticos y un nivel de vida considerado como el más alto de todo México. En esta ciudad todo parece funcionar bien. En materia de seguridad registra una disminución histórica de los índices de homicidios. En materia de transporte cuenta con autobuses eléctricos y también con un sistema de metro que tiene tres líneas activas y cuyas paradas son obras arquitectónicas para admirar. Ahora mismo están en construcción otras dos líneas que van a operar bajo el esquema de monorriel. En materia económica, sus niveles de desempleo son de los más bajos de todo el país. Es más, la ciudad y la región en general se consideran líderes en la generación de empleo formal. De hecho, la mayoría de rankings la ubican entre las 10 ciudades más ricas de América Latina. Obviamente, una ciudad así tiene muchos atractivos para recibir a los turistas. Este, por ejemplo, es el corazón de la ciudad, la Macroplaza, que tiene 40 hectáreas, lo que la convierte en una de las plazas públicas más grandes del mundo. También está el Parque Fundidora, ahora un espacio recreativo construido sobre las bases de una antigua fundidora de hierro y acero. Lo interesante es que el lugar conserva la línea industrial y la mezcla con tecnología científica interactiva. Está el Paseo de Santa Lucía, considerado como la maravilla número 13 de México. Es un canal artificial navegable que se extiende por más de 2 kilómetros, rodeado de palmeras y paisajes. Está el Faro del Comercio, cuyo láser ilumina por las noches a toda la ciudad. Monterrey es una ciudad de clima cálido, sobre todo en los meses de junio, julio y agosto, justo para el Mundial. La temperatura suele rondar entre los 32 y los 35 grados centígrados. Aquí en Monterrey se van a jugar 4 fechas en total, 3 de la fase de grupos y la última será uno de los partidos de 16avos de final.
0: Cumplidos hasta esta hora con información deportiva, 13 horas con 27 minutos en Ecuador, 14 horas con 27 minutos en Columbus, Ohio. Ya regresamos más adelante con más novedades deportivas. Sigan con nosotros aquí en Televistazo.

0: Sí se puede 2026. Más adelante en Televistazo, conmoción en Santa Elena por la muerte de la activista anticorrupción Mónica Silva. ¿Qué se conoce de este caso? Se lo contamos al volver de la pausa.
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2: Si vas a comprar plantas, te recomiendo que no lo hagas en invierno. No es una buena época para comprar plantas de interior.
3: ¿Por qué, Homerito?
2: Porque las viviendas tienen calefacción, aire seco y menos luminosidad. Condiciones muy diferentes a las que tienen en un vivero o centro de jardinería. El cambio las puede matar.
3: No digo...

0: Anticorrupción. Su cuerpo fue encontrado la tarde de ayer. Merlin Ochoa está en Santa Elena, nos tiene los detalles de este caso. Merlin, te escuchamos ahora.
1: ¿Qué tal? ¿Cómo están? Muy buenas tardes. El cuerpo de la activista anticorrupción Mónica Silva permanece aquí en el anfiteatro de Santa Elena. Ella era una polaca de 41 años que vivía en Ecuador con sus dos hijas menores de edad y también tenía un novio ecuatoriano. Su cadáver fue hallado en un dormitorio en el segundo piso de su casa en Montañita. Es importante resaltar que aunque los primeros indicios apuntan a una posible muerte por suspensión, la Fiscalía y la Unidad de Muertes Violentas activaron el protocolo para investigar femicidios. Entre los indicios levantados constaban una cuerda, un cuchillo y un celular. Mónica Silva era presidenta de una fundación y era muy conocida por denunciar actos de corrupción. De hecho, vamos ahora a poder entrevistar a un activista, compañero y amiga de ella. Hasta ahora, ¿qué le han dicho aquí en el anfiteatro?
2: Bueno, estamos esperando que nos den el resultado de un trabajo desde las 8 de la mañana en el tema de Mónica.
1: Ella denunciaba qué tipo de corrupción en esta provincia.
2: Bueno, tráfico de tierras, enriquecimiento ilícito y sobre todo corrupción galopante.
1: Luego de que les entreguen los resultados de la autopsia, ¿qué pasará con el cuerpo?
2: Bueno, nosotros quisiéramos llevarle a Montañita, pero eso depende de los familiares.
1: Muchísimas gracias. También es importante resaltar que 3 meses antes del fallecimiento de Mónica Silva, ella denunció en redes sociales amenazas de muerte, incluso habló sobre un plan para asesinarla. Ahora las investigaciones deberán determinar si esto guarda relación o no con las denuncias que ella realizó. Es la información desde la provincia de Santa Elena. Buenas tardes.
3: Perú, un resultado estrecho.
4: Revisemos ahora el avance del escrutinio de la segunda vuelta de la elección presidencial en Perú. El conteo avanza lentamente y ya en la fase final, a esta hora con un escrutinio en el 95.97%, el candidato Roberto Sánchez Palomino del partido Juntos por el Perú alcanza 8.911.541 votos y esto equivale al 50.05%. Mientras tanto, Keiko Fujimori de Fuerza Popular tiene ya 8.891.320 votos. Esto equivale al 49.94%. Una diferencia de apenas 20.221 votos a favor de Sánchez y todavía faltan algunas actas por escrutarse. Veamos ahora cómo va el tema del voto en el extranjero. Un proceso de escrutinio que va mucho más lento todavía y que solo registra hasta estos momentos alrededor del 30.47%. Keiko Fujimori en el exterior tiene el 65.51% de la votación y Roberto Sánchez Palomino el 34.48%. Keiko Fujimori está esperanzada en esos votos, los de los peruanos en el extranjero. Ella, que está en su cuarta vez buscando la presidencia de Perú, ha dicho estar consciente de que cualquiera sea el resultado, es una gran división de los peruanos, que concluido el escrutinio corresponderá tender puentes. Ha dicho también que está dispuesta a hacerlo, pero mientras tanto sigue pendiente, como digo, del conteo y confía en el voto en el exterior, que le sea favorable, que le permita ganar. Por su parte, el izquierdista Roberto Sánchez Palomino se muestra confiado y optimista y llama a los peruanos a mantener la calma y respetar la decisión popular de esta reñida elección presidencial.
0: El presidente de Bolivia, Rodrigo Paz Pereira, promulgó una ley que permite a las Fuerzas Armadas intervenir para controlar las manifestaciones que han causado ya al menos 10 muertos, así como una crisis de abastecimiento en las ciudades de La Paz y El Alto. El mandatario denunció que son narcoterroristas quienes están impulsando estas protestas. Les advirtió que enfrentarán consecuencias.
5: En el Palacio de Gobierno, el presidente boliviano Rodrigo Paz Pereira firmó la ley que reglamenta los estados de excepción.
6: Promulgo esta norma porque está bajo la lógica de defender a las grandes mayorías bajo aquellos que nos quieren atacar e irrumpir este proceso democrático.
5: Paz, quien ya cumplió 7 meses en el cargo, sostuvo que los grupos más violentos que participan en las protestas están vinculados a organizaciones criminales.
6: Y a los violentos, a los narcoterroristas, sus días están contados y vamos a hacer cumplir lo que manda la Constitución y la ley.
5: Las movilizaciones comenzaron el 1 de mayo con demandas sindicales para incrementar los salarios, pero con el paso de las semanas derivaron en un reclamo único: la renuncia del presidente Paz. Una demanda respaldada por organizaciones campesinas, la Central Obrera Boliviana y sectores afines al expresidente Evo Morales, a quien Paz acusa de instigar disturbios durante las marchas. Los enfrentamientos han dejado hasta el momento 10 muertos, 37 heridos y más de 300 detenidos. Mientras tanto, cientos de productores, comerciantes y artesanos marcharon por las calles de La Paz, portando banderas blancas en rechazo a los cierres de vías que provocan desabastecimiento de alimentos, combustibles y medicinas.
4: El terremoto que sacudió Filipinas deja hasta el momento 41 muertos, mientras decenas de personas son atendidas a la intemperie por el temor a las réplicas que no han cesado. Por ejemplo, en un hospital de la provincia de Sarangani, donde 40 pacientes reciben tratamiento en la zona externa del edificio. El sismo principal de 7.8 grados de magnitud provocó un deslizamiento de tierra que sepultó viviendas y dejó 13 fallecidos. Las labores de rescate avanzan con cautela en zonas aisladas, donde los equipos solo llegan con el uso de helicópteros.
0: La NASA presentó esta mañana a los tripulantes de Artemis 3, la siguiente fase en la ambiciosa misión para llevar al hombre a la Luna. Los integrantes designados son los comandantes Andre Douglas, Randy Bresnik, Frank Rubio de los Estados Unidos. Y a ellos se suma el astronauta italiano Luca Parmitano de la Agencia Espacial Europea. Ellos estarán a cargo de exigentes pruebas en la órbita terrestre, que incluirá el acoplamiento de la nave espacial Orion con sistemas de prueba de aterrizaje desarrollados por Blue Origin y SpaceX, esenciales para que en 2028 la misión Artemis 4 se convierta en la primera misión tripulada al polo sur lunar.
7: Te amo con el alma, hija, más que a nada. No, hacemos lo correcto.
8: Jimmy llevará una bolsa negra en la mano, ahí pondrá el dinero.
9: Papá,
8: ven aquí.
10: ¿Qué haces aquí?
9: Papá, ¿quién es? Dinero.
10: Pero Leila, hija,
9: esa mujer es mala, papá.
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0: Un reciente estudio de la Universidad de Cambridge.

0: Para la lucha contra el narcotráfico fue comprado por Ucrania para la defensa del espacio aéreo en la guerra contra Rusia. Paul Romero con el informe.
1: En medio de la guerra declarada al narcotráfico, las Fuerzas Armadas seguirán esperando por tiempo indefinido la instalación del radar de última generación comprado en 2023 para la detección de narcoavionetas en la provincia de Manabí y en la costa del Pacífico. La empresa fabricante Indra de España vendió el equipo tridimensional LTR-25 de largo alcance fabricado para Ecuador a Ucrania tras la suspensión unilateral del contrato por parte del Ministerio de Defensa en febrero de 2025. La venta del equipo moderno de vigilancia aérea fue confirmada por el presidente ejecutivo de la empresa española a un medio de Colombia.
2: Es una decisión que toma el gobierno de Ucrania de querer tener ese radar, y el gobierno de España colabora con él. Uno de los mejores y más avanzados radares a nivel mundial en detección de aeronaves o de objetos en el aire.
1: Se concretó después de la visita del presidente Volodymyr Zelensky a las instalaciones de la empresa en noviembre pasado, cuando se difundieron imágenes de la comitiva ucraniana junto al radar hecho para la FAE. Desde junio de 2025 dicho aparato permanecía en las bodegas de la empresa, listo para su embarque, pero el Ministerio de Defensa suspendió el contrato hasta que el Cuerpo de Ingenieros del Ejército terminara la construcción de vías de infraestructura en los cerros Montecristi y San Isidro para la instalación de los equipos. Según Indra, la suspensión del contrato generó impactos y perjuicios a la empresa, y en una comunicación remitida al Ministerio de Defensa anticipó que tomaría acciones para proteger sus intereses. En marzo pasado, el Ministerio de Defensa levantó la suspensión del contrato cuando el radar ya no estaba disponible y tampoco terminadas las obras civiles en los cerros. La empresa ofreció entregar el radar en un nuevo lote de producción previsto para noviembre de este año. Esto ha generado la notificación oficial de Indra al Ministerio de Defensa sobre el inicio de una controversia y una demanda de arbitraje. Televistazo consultó al Ministerio sobre la ejecución del contrato. Su oficina de comunicación señaló que este está vigente y que los plazos establecidos continúan su curso normal. Además, que la infraestructura necesaria para la instalación del radar está lista y que la contratista deberá cumplir con los compromisos y plazos establecidos en el contrato. En esta respuesta oficial, el Ministerio no comentó sobre la venta del radar a Ucrania ni la existencia de una controversia con Indra. El radar fue adquirido en 2023 por $24.364.000 para reemplazar al que explotó en Montecristi en noviembre de 2021. Han pasado 5 años y el equipo de vigilancia aérea para Manabí, provincia afectada por la violencia criminal vinculada al narcotráfico, sigue esperando la protección de su espacio aéreo.
3: Los jueces anticorrupción que revocaron la prisión preventiva de Aquiles Álvarez y sus hermanos enfrentarán un proceso disciplinario en el Consejo de la Judicatura. Ayer la Corte Nacional dio luz verde a resolver que el Tribunal de Apelación incurrió en la infracción gravísima de error inexcusable, como lo informa ahora Fabiola Santana.
4: El tribunal del caso Goleada está enfrentando las consecuencias de revocar la prisión preventiva a Aquiles Álvarez, sus hermanos y otros 2 procesados. A pedido del fiscal general Carlos Alarcón y de un abogado, la Corte Nacional de Justicia declaró este lunes la existencia de una infracción gravísima de error inexcusable en la actuación de los jueces anticorrupción Silvana Velasco, Willer Choez y Byron Uzcategui. Con esta declaratoria, el Consejo de la Judicatura podrá sancionarlos. El 2 de abril, el Tribunal Anticorrupción revocó la prisión preventiva de los hermanos Álvarez, porque según su análisis no había, entre otras cosas, elementos suficientes para acusarlos de delincuencia organizada y que posiblemente se trataba de un caso de lavado de activos producto de una supuesta comercialización ilegal de combustible. Por esa decisión, los jueces nacionales Manuel Cabrera y Julio Inga resolvieron que los miembros del tribunal excedieron su competencia al pronunciarse sobre asuntos que se discuten por mandato legal en la etapa de evaluación y preparatoria de juicio. Además, han interpretado extensivamente el alcance del recurso de apelación de la prisión preventiva al pronunciarse sobre el fondo de los pedidos de nulidad. Según los jueces, lo resuelto produce un grave daño a la administración de justicia. Pese a la queja de Alarcón, el fiscal del caso Goleada, Denis Villavicencio, avaló lo dicho por el tribunal. Dejó de investigar delincuencia organizada por lavado de activos. Ahora la situación de los jueces está en manos del Consejo de la Judicatura.
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6: Retomamos contacto y es momento de la información deportiva porque los San Antonio Spurs descontaron en las finales de la NBA al ganar como visitantes ante los New York Knicks. Juego 3, donde se impusieron 115 a 111 en el Madison Square Garden. Por ahora los Knicks siguen arriba 2-1. La gran figura fue el francés Víctor Wembanyama, quien anotó 32 puntos con San Antonio, mientras que Stephen Castle aportó 23. Los Knicks, que buscaban acercarse a una barrida, tuvieron también 32 puntos de Jalen Brunson, pero no pudieron sostener la ventaja en casa. Con este triunfo, los Spurs se mantienen con vida y obligan a que la serie regrese a San Antonio para al menos un quinto partido. Y el ecuatoriano nacionalizado peruano, Jairo David Vélez, Corviche Vélez, anotó nuevamente con la selección de Perú. Ya son 4 goles para el nacido en Manabí, que ahora juega con la selección peruana. El único gol de su equipo en la derrota 3-1 ante España. Este amistoso fue disputado en territorio mexicano. El volante nacido en el Carmen Manabí sumó su 4º tanto en apenas 4 partidos con la blanquirroja, luego de anotar anteriormente frente a Honduras y Haití. Vélez, quien obtuvo la nacionalidad peruana en 2024, vive un gran momento y se consolida como una de las principales figuras del combinado dirigido por el brasileño Mano Menezes.

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5: Un reciente estudio de la Universidad de Cambridge ha revelado que el 20% del patrimonio genético humano proviene de una enigmática población ancestral. Hace 1.5 millones de años, dos grupos ancestrales divergieron y, sorprendentemente, se mezclaron nuevamente hace unos 300.000 años. Este hallazgo desafía la creencia previa de una única línea evolutiva humana y sugiere una historia genética más compleja de nuestra especie.
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1: La licenciada Flor Carbo, de la promoción turística de la Alcaldía de Salinas, da inicio oficialmente a una de las temporadas turísticas más esperadas del año. El avistamiento de las ballenas jorobadas es algo importante que atrae a los turistas, sobre todo de la serranía, que no tenemos la oportunidad de mirar estas bellezas naturales, mi estimada Flor.
2: Muy buenos días, licenciado Fernando. Así usted lo ha dicho, un espectáculo natural que se vive año a año en el Cantón Salinas, y Salinas es privilegiado justamente como uno de los destinos donde usted puede observar las ballenas de una manera más rápida, más segura y, por supuesto, donde usted puede disfrutar de algunos paisajes. Por supuesto, están todos cordialmente invitados para que vayan al Cantón Salinas y presencien justamente esta actividad que se va a realizar el sábado 27 de junio. Será la apertura del avistamiento de ballenas. Iniciaremos con una rueda de prensa que se va a dar en el muelle turístico del Cantón Salinas, frente a lo que es la Capitanía de Salinas, en todo el malecón de San Lorenzo. Esto va a iniciar a las 9 de la mañana. Luego de ello tenemos a las 9 y media el embarque para hacer el avistamiento de ballenas con los medios locales y los medios nacionales, para que puedan realizar las diferentes fotografías, coberturas, para que puedan tener de este majestuoso espectáculo natural que nos realizan en el Cantón Salinas las Yubartas. A las 4 de la tarde tenemos el desfile cultural por la temporada de avistamiento de ballenas, un desfile colorido que se realiza en todo el malecón de San Lorenzo y termina en lo que es en Las Palmeras. A las 6 de la tarde tenemos la ceremonia mítica, que es una ceremonia mítica, es una danza que se realiza como bienvenida a las ballenas. Esto se realiza a las 6 de la tarde. Tenemos también fuegos pirotécnicos, tenemos show artístico, tenemos la participación del DJ reconocido Andy Buesa, que estará con nosotros en esta temporada de avistamiento de ballenas. Y por supuesto, desde el primer día de junio, nosotros iniciamos actividades de charlas en las instituciones educativas para darles a conocer a los niños del Cantón Salinas, desde casa adentro, qué es el Baño de San Juan, qué es la temporada de avistamiento de ballenas y todos los eventos que se realizan durante todo el año en el Cantón Salinas, que no solamente de naturaleza, religioso, sino también deportivo, también es gastronómico.
3: ...14 horas con 3 minutos...
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1: ¿Vestir de rojo nos hace parecer agresivos y dominantes? Los hombres que visten con ropa de color rojo son percibidos como agresivos y dominantes, según un reciente estudio llevado a cabo por la Universidad de Durham, Inglaterra. En el experimento participaron 50 hombres y 50 mujeres, a los que se mostraron imágenes de hombres con camisetas de diferentes colores. Los voluntarios tenían que calificar de 1 a 7 cómo apreciaban a los sujetos de las fotos según su estado emocional. Los hombres calificaron a los que llevaban camisetas o camisas rojas como más agresivos, dominantes e iracundos que los que vestían con color azul o gris. Las mujeres, por su parte, sí que percibieron a los hombres como agresivos, pero no como dominantes. Las implicaciones de nuestra investigación son que las personas deben pensar cuidadosamente cuándo ir vestidas de rojo en situaciones sociales y reuniones quizás importantes, como puede ser una entrevista de trabajo. Ser percibido como agresivo o dominante puede ser una ventaja en algunas circunstancias, pero una desventaja en otros, aclara Diana Wiedemann, coautora de este estudio.

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1: El doctor Francisco Rivera, doctor Neil Olsen, es el primer asambleísta que renuncia en medio de la definición de candidaturas a comicios. La designación de Michelle Mancheno como presidenta legislativa se concretó ayer durante la sesión del Pleno en una jornada marcada por el discurso de despedida de Niels Olsen. ¿Qué podemos comentar sobre este tema? Este cambio de presidentes en la asamblea y varios asambleístas van a participar en las elecciones seccionales en representación del partido oficialista.
2: La renuncia del señor Olsen, de la ministra de Relaciones Exteriores y algunos otros funcionarios, en primer lugar nos da una lectura de que se han escogido a los mejores cuadros con los que cuenta este momento el movimiento político ADN. Sin embargo, hay que analizar que estas renuncias no hacen más que, en cierto modo, al menos de quienes han sido elegidos por el voto popular, en traicionar la confianza del ciudadano. Porque el ciudadano le eligió, en este caso, para que sea legislador, para que sea fiscalizador, para que represente la voluntad política del pueblo ecuatoriano en un organismo colegiado. Por otro lado, también esto evidencia una debilidad de cuadros, una debilidad del partido hacia sus interiores, que no ha sido capaz de ir cultivando nuevos liderazgos, de ir buscando nuevas figuras que puedan representar en una elección y que estén en la capacidad de asumir una responsabilidad tan grande como es de enfrentar las elecciones seccionales. De tal forma que cualquiera que sea la justificación para renunciar a tan alto cargo, al menos desde el punto de vista del sentimiento ciudadano, no me parece que sea lo correcto.
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2: 14 horas con 39 minutos.
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5: 14 horas con 46 minutos.

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1: Los San Antonio Spurs descontaron en las finales de la NBA al ganar como visitantes ante los New York Knicks. Juego 3, donde se impusieron 115 a 111 en el Madison Square Garden. Por ahora los Knicks siguen arriba 2-1. La gran figura fue el francés Víctor Wembanyama, quien anotó 32 puntos con San Antonio, mientras que Stephen Castle aportó 23. Los Knicks, que buscaban acercarse a una barrida, tuvieron también 32 puntos de Jalen Brunson, pero no pudieron sostener la ventaja en casa. Con este triunfo, los Spurs se mantienen con vida y obligan a que la serie regrese a San Antonio para al menos un quinto partido. Y el ecuatoriano nacionalizado peruano Jairo David Vélez, Corviche Vélez, anotó nuevamente con la selección de Perú. Ya son 4 goles para el nacido en Manabí, que ahora juega con la selección peruana. El único gol de su equipo en la derrota 3-1 ante España. Este amistoso fue disputado en territorio mexicano. El volante nacido en el Carmen Manabí sumó su cuarto tanto en apenas 4 partidos con la blanquirroja, luego de anotar anteriormente frente a Honduras y Haití. Vélez, quien obtuvo la nacionalidad peruana en 2024, vive un gran momento y se consolida como una de las principales figuras del combinado dirigido por el brasileño Mano Menezes.
2: ...15 horas con 2 minutos...
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0: Si tuviéramos que identificar a uno de los animales más peligrosos para los humanos, no dudaríamos en nominar a lobos, osos o serpientes. La realidad está detrás de unos tiernos ojos, por todos los accidentes de tránsito que ocasiona. El ciervo de cola blanca es la especie que más daño inflige a una persona en comparación con cualquier otro animal.
1: Interesante, ¿no? Y si hablamos de caras que engañan, hay otro animal que es mucho más peligroso que el tiburón. Actualmente se estima un promedio de 10 muertes anuales a consecuencia de ataques de tiburón. Sin embargo, en un año mueren 100 veces más personas a raíz de pisotones de balas. Increíble.
2: 15 horas con 18 minutos.
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0: 15 horas con 24 minutos.
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0: horas con 40 minutos.
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0: Si usted ha tratado de enseñarle a su hijo a ser responsable y no ha conseguido nada, ¿qué más puede hacer? A veces a los niños les cuesta trabajo aprender y recordar lo que sus padres les dicen. En esos casos, usted podría tratar de convertir la situación en un juego. Aprendí esto cuando nuestros hijos eran pequeños. Shirley y yo pasamos muchos meses enseñándoles a poner las servilletas en sus piernas antes de comer, pero no lográbamos nada. Entonces, lo convertimos en un juego familiar. Si alguien tomaba un solo bocado antes de poner su servilleta donde debía, tenía que ir a su dormitorio o afuera y contar hasta 25 en voz alta. Esto funcionó asombrosamente bien. Nuestros hijos nunca se olvidaron de poner la servilleta en sus piernas. Pero tengo que admitir que tuvo algunas desventajas. Usted no se puede imaginar cuán tontos nos sentíamos mi esposa y yo cuando teníamos que ir afuera de algún restaurante para gritar números mientras nuestros niños se reían en la mesa. Si usted se ha esforzado en enseñarles a sus hijos a ser más responsables y no ha logrado nada, trate de convertirlo en un juego y vea cómo un poco de diversión puede hacer que un niño desee aprender.
1: 15 horas con 47 minutos.
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1: Chats, documentos internos y grabaciones van confirmando que los millonarios contratos de generación térmica no solo con Progen tuvieron directrices políticas. Las autoridades siempre estuvieron al tanto de lo que pasaba. Carla Saúd, representante de Astrobrisa y contacto con Progen, le enviaba fotos a la ministra Inés Manzano de los generadores aparentemente nuevos que gestionaba. Escribía Saúd.
2: Buenos días, señora ministra. Estamos atentos para seguir las directrices que usted nos diga, por favor. Gracias. Ministra, ¿le puedo llamar? Quiero saber con quién me puedo comunicar respecto a los proyectos.
3: Estoy en territorio.
1: Saúd insistía enviando fotos de la obra civil en Quevedo y Salitral, acompañadas de mensajes alegóricos.
2: Señora ministra, le comparto cómo está quedando la obra realmente espectacular. Una obra realmente para toda la vida.
1: La ministra increpó.
3: Me falta transformador grande para Salitral y otros equipos.
1: A lo que Saúd contestaba.
2: Buenos días, señora ministra. Todo está fabricado para despacho. A este punto crucial necesito conversar con usted, porque no es posible que los proyectos a punto de culminar se detengan por culpa de la corrupción.
1: Y Manzano le respondió.
3: ¿La suya?
1: Pero no solo con los socios de Progen se mantenían conversaciones, sino con el mismo CEO John Manning, quien se quejaba ante ella de la presión de la aseguradora Confianza, que quería ejecutar las garantías de la obra civil que Progen dijo no haber firmado. Manning le advertía a la ministra Manzano.
4: Seguimos teniendo serios problemas con Seguros Confianza. Ministra Inés Manzano, acabamos de recibir otra llamada de Pablo Graf, director de Seguros Confianza, quien dijo que volvió a llamar al hotel con actitud amenazante, que quiere ejecutar las garantías de las pólizas. Le dijimos a Seguros Confianza que esto es presión política y que nos envíen un correo electrónico para que podamos responder adecuadamente con pruebas.
1: Seguros Confianza ya se había dado cuenta de los incumplimientos de Progen. La ministra Manzano, desde que asumió el cargo, monitoreaba todo a nivel político e intentaba solucionarlo con adendas. Fue ella quien nominó a Gonzalo Guerrón, a quien sumilló su hoja de vida, para que sea quien llegue a firmar la adenda del contrato con Progen como lo terminó haciendo. Las conversaciones de la ministra tampoco están en el expediente, de ahí que no se sabe cómo la fiscalía investigó esa parte del caso.

0: existen factores de riesgo de contraer cáncer gástrico en las personas con muy mal hábito alimenticio.
1: El cáncer gástrico tiene varios factores de riesgo, entre ellos antecedentes familiares de esta enfermedad, infección por Helicobacter pylori, grupo sanguíneo tipo A, antecedentes de anemia perniciosa, antecedentes de gastritis atrófica crónica, una enfermedad que disminuye el ácido gástrico, y antecedentes de cólicos gástricos adenomatosos.
0: Entre los síntomas que puede presentar un individuo con este tipo de cáncer constan pérdidas del apetito, dificultad al tragar, en particular cuando se incrementa con el tiempo, llenura abdominal vaga, náuseas y vómitos, vómitos con sangre, dolor abdominal, eructos excesivos, mal aliento, exceso de gases, flatulencia, pérdida involuntaria de peso, deterioro de la salud en general y llenura abdominal prematura después de las comidas.
1: Los pacientes que presentan estos síntomas deben realizar los siguientes exámenes. Serie de tracto gastrointestinal superior que muestre el cáncer gástrico, EGD, y biopsia que muestre el cáncer gástrico, CSC, que revele anemia, aunque hay muchas otras razones para la anemia, y un examen de materia fecal positivo para sangre.
0: Existe una amplia variación en el pronóstico de tumores gástricos. Los tumores en la parte inferior del estómago suelen curarse más a menudo que los tumores en el área superior. Si el tumor se ha diseminado por fuera del estómago, la curación no es posible y el tratamiento está dirigido a mejorar los síntomas. En toda enfermedad existen expectativas de curación. También se manifiestan complicaciones como diseminación del cáncer, es decir, metástasis, a otros órganos, pérdida de peso y acumulación de líquido en el vientre.
2: 16 horas con 18 minutos.
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0: 16 horas con 24 minutos.
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1: En medio de la guerra declarada al narcotráfico, las Fuerzas Armadas seguirán esperando por tiempo indefinido la instalación del radar de última generación comprado en 2023 para la detección de narcoavionetas en la provincia de Manabí y en la costa del Pacífico. La empresa fabricante Indra de España vendió el equipo tridimensional LTR-25 de largo alcance fabricado para Ecuador a Ucrania tras la suspensión unilateral del contrato por parte del Ministerio de Defensa en febrero de 2025. La venta del equipo moderno de vigilancia aérea fue confirmada por el presidente ejecutivo de la empresa española a un medio de Colombia.
2: Es una decisión que toma el gobierno de Ucrania de querer tener ese radar, y el gobierno de España colabora con él. Es uno de los mejores y más avanzados radares a nivel mundial en detección de aeronaves o de objetos en el aire.
1: Se concretó después de la visita del presidente Volodymyr Zelensky a las instalaciones de la empresa en noviembre pasado, cuando se difundieron imágenes de la comitiva ucraniana junto al radar hecho para la FAE. Desde junio de 2025, dicho aparato permanecía en las bodegas de la empresa, listo para su embarque, pero el Ministerio de Defensa suspendió el contrato hasta que el Cuerpo de Ingenieros del Ejército terminara la construcción de vías e infraestructura en los cerros Montecristi y San Isidro para la instalación de los equipos. Según Indra, la suspensión del contrato generó impactos y perjuicios a la empresa, y en una comunicación remitida al Ministerio de Defensa anticipó que tomaría acciones para proteger sus intereses. En marzo pasado, el Ministerio de Defensa levantó la suspensión del contrato cuando el radar ya no estaba disponible y tampoco terminadas las obras civiles en los cerros. La empresa ofreció entregar el radar en un nuevo lote de producción previsto para noviembre de este año. Esto ha generado la notificación oficial de Indra al Ministerio de Defensa sobre el inicio de una controversia y una demanda de arbitraje. Televistazo consultó al Ministerio sobre la ejecución del contrato. Su oficina de comunicación señaló que este está vigente y que los plazos establecidos continúan su curso normal. Además, que la infraestructura necesaria para la instalación del radar está lista y que la contratista deberá cumplir con los compromisos y plazos establecidos en el contrato. En esta respuesta oficial, el Ministerio no comentó sobre la venta del radar a Ucrania ni la existencia de una controversia con Indra. El radar fue adquirido en 2023 por $24.364.000 para reemplazar al que explotó en Montecristi en noviembre de 2021. Han pasado 5 años y el equipo de vigilancia aérea para Manabí, provincia afectada por la violencia criminal vinculada al narcotráfico, sigue esperando la protección de su espacio aéreo.
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6: 16 horas con 34 minutos.
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Es importante que los maridos tengan en cuenta las necesidades emocionales de sus esposas. También es importante que las mujeres comprendan que algunas de sus necesidades simplemente no podrán ser satisfechas por sus maridos. Les habla el Dr. Dobson, de Enfoque a la Familia. En el libro Ana, la de los tejados verdes, hay un momento maravilloso donde Ana dice: toda la vida había soñado con encontrarla. Una amiga del alma, una amiga íntima. Usted sabe, alguien a quien poderle confiar lo más profundo de mi ser. Ella expresa un anhelo generalizado entre las mujeres, la necesidad de tener una amiga íntima. Yo creo que esto es algo esencial para comprender mejor la sensación de pérdida y depresión que existe hoy entre las mujeres. Hace 100 años había un sentido de compañerismo, amor y asociación entre ellas. En nuestro mundo moderno, ese tipo de intimidad es difícil de lograr. Yo creo que uno de los remedios para la depresión de las mujeres es que ellas hagan lo posible por crear amistades. Reúnase con su grupo de apoyo para cuidarse entre sí. Cuando una amiga esté sufriendo, dele la mano. Acepte los riesgos asociados con una amistad íntima. Las mujeres que se vinculan emocionalmente experimentan un sentido más profundo de autoestima.

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1: Acá estamos en el Ohio Stadium, es un estadio de fútbol americano, el tercer más grande del país, con capacidad para más de 100,000 espectadores. Pero bueno, les vamos a hablar sobre todo este protocolo FIFA en el que ya ingresó la selección ecuatoriana de fútbol y al que están obligados a ingresar todos los seleccionados participantes 2 días antes de que empiece este certamen internacional. Así lo manda FIFA. ¿En qué consiste? Pues bueno, que FIFA, el máximo organismo del fútbol, toma control de lo que es el desplazamiento, logística, la llegada de los equipos al sitio donde se van a desarrollar las prácticas, la organización, el vallado. Incluso ya no se permiten marcas ajenas a lo que son los sponsors de FIFA, y solo pueden ingresar, como ya apreciamos, periodistas y medios acreditados debidamente con la credencial de FIFA. Hay control al inicio, en la llegada, y por supuesto los periodistas hoy pudimos permanecer 15 minutos para observar el entrenamiento. También el sitio de concentración de Ecuador no puede exhibir su nombre original porque no es auspiciante de FIFA, así que este fue ocultado y de esa manera se desarrolló el entrenamiento. Cuando hayan testimonios o voces, también se utilizará el badging oficial de FIFA. Incluso en la indumentaria de los jugadores se puede mostrar solo la marca patrocinadora. Así que de esa manera ha empezado el tema de filtros y controles con todo el protocolo de la FIFA en el que ya está inmerso la selección ecuatoriana de fútbol.
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1: CO2 capturado podría producir energía limpia. Que el CO2 que provoca el cambio climático no solo no escape a la atmósfera, sino que se aproveche para generar energía limpia, es la propuesta presentada esta semana por científicos estadounidenses durante la reunión europea de geociencias que se celebra en Viena. La idea desarrolla la existencia técnica de captura del dióxido de carbono que emiten las centrales termoeléctricas. El gas se inyecta a grandes profundidades en embalses naturales donde queda atrapado por la roca impermeable que lo cubre. Ahora, un grupo de científicos propone que el gas no solo se almacene, sino que se aproveche para producir energía. La temperatura que crece con la profundidad hace que el gas se vuelva muy fluido y pueda usarse para transportar a la superficie, a través de pozos verticales, el calor y la presión que serviría para mover turbinas de producción de electricidad y sustituir el agua que utilizan las actuales plantas geotermales. El gas se enfría y vuelve a inyectarse en el subsuelo y es presionado hacia abajo donde se calienta y vuelve a subir.

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0: 17 horas con 28 minutos.
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1: El padre Juan Carlos Acosta. Padre, la solidaridad volvió a movilizar a miles de ambateños durante la carrera de la edición 5K organizada por la Pontificia Universidad Católica del Ecuador, sede Ambato, damas voluntarias y más instituciones a favor del hogar Santa Marianita.
2: Sí, nos sentimos muy, muy complacidos y agradecidos con la comunidad, porque en esta tercera edición no podía ser de modo distinto, que la respuesta de la ciudadanía sea muy amplia. Realmente nos sentimos desbordados de alegría, de gratitud, porque esta carrera que organizamos desde la universidad, y yo le llamo como hermanos mayores, en orden a atender las necesidades de estos pequeñitos que se acogen en el lugar Santa Marianita, nos da una gratitud, repito, enorme y una satisfacción de poder aportar con un granito de arena. Obviamente hay mucho trabajo previo, hay mucha organización y todo un ejército de personas que nos colaboran, pero vemos como cada año vamos incrementando la participación y, yo digo, superando nuestras propias expectativas. Hace 3 años se nos ocurrió esta iniciativa y nos habíamos puesto como meta 3.000 personas y realmente nos quedamos cortos. Dada esa implicación, decidimos incrementar el 50% de cupos y el año anterior tuvimos igualmente más de 4.500 personas. Esta vez duplicamos aquella primera edición con 6.000 personas y lo propio, nos volvemos a quedar cortos. Eso nos da una alegría enorme porque ya no es solo una carrera, no es solo una caminata, es un compromiso de la ciudad, es sentirse parte del amor que no es indiferente y con estos pequeñitos que necesitan tanto de nosotros. Por eso no es solo un eslogan, sino ya se ha vuelto una parte identitaria de nuestra ciudad el decirles: yo también te cuido. Cuenta conmigo, la vida te ha golpeado mucho, las circunstancias que has enfrentado siendo tan pequeñito han sido dolorosas, pero estamos ahí para poner nuestro granito de arena.

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1: 17:35.
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1: 17:48
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0: 17 horas con 54 minutos.
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2: Tal vez el calor de tu presencia, la dulzura de tu mirada, la armonía de tu belleza, el sabor de tus labios y la suavidad de tus palabras, la madurez y la entereza, la inocencia y la paciencia, la cordura o las locuras, la humildad y la grandeza, pero nunca, nunca la sonrisa.

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1: El señor Juan Sevilla, es importante conocer el accionar del Frente Cívico en la ciudad de Ambato. El Frente Cívico fue una oportunidad en años anteriores, por ahí por el año 2005, donde varias autoridades, varias personalidades, varias instituciones se unieron para tratar de ver a las mejores personalidades que dirijan los destinos de la ciudad de Ambato, de la provincia de Tungurahua.
2: Nos hemos conformado y tomado el nombre de esta organización que se dio hace alrededor de 26 años con el fin de escoger a las mejores personas que puedan volver a encarrilar los rumbos de Ambato y Tungurahua. Todo esto nace del descontento que como ambateños y tungurahuenses sentimos de las últimas administraciones, tanto cantonales como provinciales, y nos hemos unido entre organizaciones sociales y algunos de los movimientos políticos en la mayor cantidad de lo que permite el reglamento de alianzas del Consejo Nacional Electoral, en un colectivo buscando candidaturas únicas de personas que tengan la capacidad probada de volver a encarrilar esta ciudad y esta provincia.
1: Es un frente cívico definitivamente con la participación de varios sectores, pero el frente cívico tiene que estar respaldado también por movimientos políticos debidamente acreditados en el Consejo Nacional Electoral para participar con posibles o futuros candidatos, señor Sevilla.
2: Por supuesto, parte principal y obligatoria de un proceso político es contar con organizaciones políticas que respalden y avalen la participación de los candidatos que la sociedad civil pueda escoger. En este caso, como Frente Cívico, hemos tenido un proceso de conversaciones durante los alrededor del mes de noviembre del año pasado hasta la actualidad, y las organizaciones políticas que nos van a acompañar ya están formalmente definidas. Seguramente hoy en la rueda de prensa que ha sido convocada para la Casa de la Cultura serán presentadas conjuntamente con las organizaciones y colectivos sociales que nos acompañan, y claramente es un hecho, ¿no? Son organizaciones políticas que están vigentes, se encuentran en el registro electoral y han aceptado participar en este proceso ciudadano para escoger candidatura.
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2: 18:33.
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0: ¿En qué sobresale su hijo? Nuestro trabajo como padres es ayudar a nuestros hijos a encontrar y usar sus puntos fuertes, ya que esto les dará una gran satisfacción personal. Cuando los sentimientos de inferioridad e insuficiencia asaltan a un niño, le podrían aplastar o proveerle una energía emocional tremenda que motivaría a cualquier tipo de logro. ¿Qué empuja al corredor de fondo a correr cada mañana por la arena a lo largo de 15 kilómetros antes de que salga el sol? ¿Qué necesidad interna impulsa a un estudiante a completar 5 años de estudios en la Facultad de Medicina? Casi invariablemente, el poder detrás de estos y otros tipos de logros surge de la necesidad de la autoestima. Es el deseo de demostrar que somos capaces de algo, la voluntad que tenemos para compensar. La compensación es el medio por el cual neutralizamos nuestros puntos débiles al sacarle provecho a los fuertes, algo que es muy valioso al comienzo de la adolescencia. ¿Se desplomará su hijo adolescente debajo del peso de la inferioridad o usará su falta de confianza en sí mismo para recargarse de iniciativa y energía? Usted puede ayudarlo a compensar mucho antes de la adolescencia, ayudándole a identificar y cultivar las virtudes naturales que están dentro de él.
1: 18 horas con 49 minutos.
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